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Se necesita persona con conocimientos de contabilidad para facturación, presentar facturas, etcétera. Teléfono 661 66 14 11. Preguntar por Antonio. Se busca mujer para cuidar a señora mayor fuera de Caravaca. Es necesario tener coche propio. Interesadas, llamar al 640 72 29 83. Se necesita mujer para cuidar a una persona mayor por las noches en Caravaca. 645 98 88 12.

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Se ofrece chicos como camareros con experiencia, también como ayudante de cocina y oficios varios con papeles en regla, 603-16-1380. Se ofrece mujer con experiencia en residencias y hospitales para ayuda a domicilio y en hospital, también para aparado de calzado, 692-28-7001. Se ofrece señora responsable española para trabajar cuidando a personas mayores y para limpieza como externa, 621-04-5640. Se ofrece chica con experiencia para cuidar a personas mayores, ya sea por la mañana o por las tardes o noches. También para cuidar niños, incluso para dejarlos en el cole. Preguntar por Julisa en el 642-33-7857. Se ofrece chica para limpieza por horas o cuidado de personas mayores, 644-449809. Se ofrece señora responsable para el cuidado de personas mayores con buena experiencia, 642-303005. Se vende casa en el casco antiguo de Caravaca. Oportunidad de compra, 607-49-29-33. Se alquila abajo en Ciudad Jardín, esquina con Mariano Calín, con posibilidad de salida de humos, preparado para local comercial, como peluquería, pizzería, comidas para llevar, 625-70-73-13. Se vende casa en Cejín, barrio de San Antonio, de dos plantas y cochera, 686-780310. Se vende bajo de 141 metros cuadrados en la zona del barranco de San Jerónimo, frente a Salones Castillo, con posibilidad de construir hasta calle Torrentera, lo que daría salida a ambas calles, 696-84-51-54. Se venden dos casas grandes en el casco antiguo, uno en la zona de la iglesia de Santa Elena y otra en la zona del Templete. También se vende chalet en la Buena Vista y parcela de 5.300 metros cuadrados, idónea para edificar chalet en la zona de Los Viñales, 607-49-29-33. Se vende televisión Hisense de 65 pulgadas, Smart TV y de regalo barra de sonido LG, precio 600 euros. También se vende juego de petanca completo de 6 bolas por 30 euros, 640-390745. Se venden dos máquinas de coser industriales, automáticas y cortahilos de canilla grande, precio 400 euros cada una, en muy buen estado, 722-50-80-57. Se regala barra de sonido, 640-390745. Se vende cama elevadora a ambos lados con colchón eléctrico, 686-780310. Se venden dos nichos en Panteón en Caravaca, 637-88-64-87. Preguntar por José. Se vende coche Fiat 500, muy nuevo, bien cuidado, duerme en garaje. También se vende Volkswagen Passat, muy nuevo y muy cuidado, 676-57-64-54. Se venden tres libros, It, Otra Vuelta de Tuerca y La Casa de los Cinco Tejados, juntos o por separado, 640-390745. ¿Quieres aprender a tocar un instrumento con la Escuela de Música de los Aguilanderos de Barranda? 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Preguntar por Juan. Y hasta aquí nuestro mercadillo. 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

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Se necesita persona con conocimientos de contabilidad para facturación, presentar facturas, etcétera. Teléfono 661-66-14-11. Preguntar por Antonio. Se busca mujer para cuidar a señora mayor fuera de Caravaca. Es necesario tener coche propio. Interesadas, llamar al 640-72-29-83. Se necesita mujer para cuidar a una persona mayor por las noches en Caravaca. 645-98-88-12.

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0: Se ofrece chicos como camareros con experiencia, también como ayudante de cocina y oficios varios con papeles en regla, 603-16-1380. Se ofrece mujer con experiencia en residencias y hospitales para ayuda a domicilio y en hospital, también para aparado de calzado, 692-28-7001. Se ofrece señora responsable española para trabajar cuidando a personas mayores y para limpieza como externa, 621-04-5640. Se ofrece chica con experiencia para cuidar a personas mayores, ya sea por la mañana o por las tardes o noches. También para cuidar niños, incluso para dejarlos en el cole. Preguntar por Yulisa en el 642-33-7857. Se ofrece chica para limpieza por horas o cuidado de personas mayores, 644-449809. Se ofrece señora responsable para el cuidado de personas mayores con buena experiencia, 642-30-3005. Se vende casa en el casco antiguo de Caravaca. Oportunidad de compra, 607-49-29-33. Se alquila abajo en Ciudad Jardín, esquina con Mariano Calín, con posibilidad de salida de humos, preparado para local comercial, como peluquería, pizzería, comidas para llevar, 625-70-73-13. Se vende casa en Cejín, barrio de San Antonio, de dos plantas y cochera, 686-780310. Se vende bajo de 141 metros cuadrados en la zona del barranco de San Jerónimo, frente a Salones Castillo, con posibilidad de construir hasta calle Torrentera, lo que daría salida a ambas calles, 696-84-5154. Se venden dos casas grandes en el casco antiguo, uno en la zona de la iglesia de Santa Elena y otra en la zona del Templete. También se vende chalet en la Buena Vista y parcela de 5.300 metros cuadrados, idónea para edificar chalet en la zona de Los Viñales, 607-49-29-33. Se vende televisión Hisense de 65 pulgadas, Smart TV y de regalo barra de sonido LG, precio 600 euros. También se vende juego de petanca completo de 6 bolas por 30 euros, 640-390745. Se venden dos máquinas de coser industriales, automáticas y cortahilos de canilla grande, precio 400 euros cada una, en muy buen estado, 722-50-80-57. Se regala barra de sonido, 640-390745. Se vende cama elevadora a ambos lados con colchón eléctrico, 686-780310. Se venden dos nichos en Panteón en Caravaca, 637-88-64-87. Preguntar por José. Se vende coche Fiat 500, muy nuevo, bien cuidado, duerme en garaje. También se vende Volkswagen Passat, muy nuevo y muy cuidado, 676-57-64-54. Se venden tres libros, It, Otra Vuelta de Tuerca y La Casa de los Cinco Tejados, juntos o por separado, 640-390745. ¿Quieres aprender a tocar un instrumento con la Escuela de Música de los Aguilanderos de Barranda? 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Preguntar por Juan. Y hasta aquí nuestro mercadillo. Si tú quieres incluir un anuncio, mándanos un WhatsApp al 644-755720. Nos dices qué anuncio quieres que emitamos y no te cuesta nada, absolutamente, es totalmente gratuito. 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

0: ¿Qué tal? Muy buenos días. Saludos de Jennifer Álvarez. Comenzamos con titulares. Pedro Sánchez convoca elecciones generales anticipadas. El centenario del carabaqueño Miguel Espinosa arranca en Murcia con un congreso sobre su obra. El convento de San José de Caravaca abre las puertas tras su rehabilitación, coincidiendo con el 450 aniversario de su fundación. José Antonio Agüera y Ana Isabel Cánovas ganan la prueba reina de la 90K Camino de la Cruz. Irene Sadikán y David Puche se alzan con la victoria en la primera edición del Cross Mairena disputado en Caravaca. Y como cada mañana hacemos la primera parada en nuestro tiempo de información para conocer la previsión meteorológica de la jornada.
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0: Pues saludamos ya desde la Agencia Estatal de Meteorología, Javier Andrés, buenos días.
2: Buenos días. Hoy en la región de Murcia continuamos con tiempo inestable, con chubascos ocasionales, que serán más probables acompañados de tormentas en el interior. Las precipitaciones pueden continuar apareciendo mañana, aunque a partir del jueves tendremos tiempo más estable. El cielo hoy estará cubierto. Las temperaturas bajan. Se esperan hoy máximas de 29 grados en Cartagena, 28 en Murcia y Molina de Segura, 27 en Lorca, 26 en Águilas, Mazarrón, Yecla y Cieza, 24 en Caravaca de la Cruz. El viento, por último, será hoy flojo de dirección variable. Es una información de AEMET.
0: Pues esa inestabilidad está dejando chubascos intermitentes a esta hora en algunos puntos de la región de Murcia. También aquí, en el municipio de Caravaca de la Cruz, en donde los termómetros a esta hora marcan 16 grados. 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
1: Pedro Sánchez convoca elecciones generales anticipadas. El presidente del Gobierno, Pedro Sánchez, ha anunciado la convocatoria de elecciones generales anticipadas para el próximo 29 de noviembre. Sánchez ha comunicado la decisión este lunes, poniendo fecha a las urnas. Adelanta así el final de una legislatura, en sus propias palabras, llena de hostilidades y dificultades.
2: Queridos ciudadanos y ciudadanas, como sabéis, hace más de 3 años las urnas y el Congreso de los Diputados y Diputadas decidieron volver a apostar por un gobierno de coalición progresista. Lo hicieron para que España siguiera avanzando por la senda de la transformación, de la ambición y la justicia social que ha venido recorriendo desde el año 2018. Lograrlo no ha sido fácil. En esta legislatura nos ha tocado gestionar emergencias inéditas, navegar una coyuntura internacional muy difícil, marcada por decisiones unilaterales como las tensiones comerciales, las crisis energéticas y el regreso de las guerras en Europa y en Oriente Medio. Hemos tenido que trabajar también con un Congreso muy bronco, en el que absurdamente muchos confunden pactar con traicionar y bloquear con vencer. Hemos tenido también que batirnos contra élites económicas y sociales muy poderosas que no se presentan a las elecciones, pero que quieren continuar controlando nuestro país. Y hemos también tenido que lidiar con la peor oposición que ha conocido nuestra historia democrática. Una oposición sin ningún sentido de Estado, que no ha parado de cuestionar hasta incluso la legitimidad de nuestro sistema electoral, de bloquear medidas y votar en contra de políticas que eran buenas para el país, y de usar su poder autonómico y municipal para boicotear políticas buenas para la gente de a pie. Nosotros, a este respecto, simplemente quisiera recordar que hemos transferido a esos gobiernos autonómicos más recursos que nunca para que invirtieran en sanidad, en educación, para que construyeran vivienda. Y ellos han comprado áticos y han privatizado hospitales. Aún así, y a pesar de todas estas dificultades y también hostilidades, el gobierno de coalición progresista no ha dejado de trabajar. Y con él España no ha dejado de avanzar.
1: La convocatoria llega después de los últimos reveses parlamentarios del Ejecutivo, en un escenario marcado por las dificultades del Gobierno para sacar adelante algunas de sus iniciativas en el Congreso. Con el anuncio comienza ahora el calendario electoral. Las Cortes serán disueltas y se abrirá el proceso para la presentación de candidaturas antes del inicio oficial de la campaña. Los ciudadanos están llamados a elegir a los 350 diputados del Congreso y a los 208 senadores de elección directa.
2: En parte de esa mayoría social, hoy hay insatisfacción. Sé que les indigna ver cómo sus intereses, los intereses de la gente de a pie, son pisoteados en el Parlamento en beneficio de unos pocos. Sé también que nosotros mismos hemos cometido errores y no hemos logrado hacer todo lo que nos habíamos propuesto. Es verdad también que aún quedan muchas injusticias que corregir, muchas metas sociales que conquistar y muchos problemas que resolver, sobre todo en los ámbitos de la desigualdad, de los servicios públicos y del acceso a la vivienda. Pero lo cierto es que para hacer más necesitamos renovar y ampliar el apoyo de la gente. Para acometer en profundidad las reformas pendientes que necesitamos para que la ciudadanía pueda lograr reducir esos niveles de desigualdad, debemos movilizarnos y debemos lograr que el Parlamento nos dote de una mayoría mucho más amplia, progresista, con la que doblegar a las élites, conquistar nuevos avances sociales y seguir transformando España. Por eso, tras informar como corresponde al jefe del Estado, he decidido convocar un Consejo de Ministros y Ministras extraordinario esta misma mañana para disolver las Cortes Generales y convocar unas elecciones generales que se celebrarán el domingo 29 de noviembre, de acuerdo a los plazos que establece la ley.
1: Las reacciones no se han hecho esperar. El presidente del Partido Popular, Alberto Núñez Feijóo, comparecía y preguntaba a los españoles si quieren 4 años más de lo que estamos viviendo o si prefieren darle una oportunidad al cambio.
3: Por fin. Por fin España dirá lo que piensa, por fin volverá a hablar a la mayoría, por fin decidirán los españoles. No unos pocos, no uno solo, todos los españoles. Por fin podemos cerrar este tiempo y abrir otro mejor. Por fin puede irse quien nunca debió llegar tan lejos. Por fin votaremos y por fin España podrá elegir el país que quiere ser. Es la única buena noticia que Sánchez podía dar a estas alturas. Y no son unas elecciones más. La disyuntiva del 29 de noviembre es algo más que escoger entre dos partidos. Se trata de elegir entre un proyecto de ambición personalista o un proyecto de país. Esto no va sencillamente de que el PP le gane al PSOE. No son unas elecciones como las anteriores en democracia. Esto va de que España le gane a Sánchez y a lo que representa. De que la nación y la democracia venzan a quien más daño le han causado. Esa es la elección entre la corrupción y la decencia, entre la decadencia y la prosperidad, entre un gobierno que solo aspira a sobrevivir y un país que piensa en su futuro. La pregunta que le propongo a los ciudadanos es si quieren 4 años más de lo que estamos viviendo o si quieren dar una oportunidad al cambio.
1: Por su parte, el líder de Vox, Santiago Abascal, comparecía iniciando un discurso que ponía el foco en las elecciones como la única buena noticia del día en España.
4: Hoy tenemos una buena noticia. Vamos a votar. Los españoles, todos, no unas minorías que hasta ahora han dirigido y han secuestrado al país, van a tener muy pronto el voto y van a tener la palabra. Todas las demás noticias son malas. Ceuta sigue invadida. Todavía existe un gobierno que encargó a un narco eliminar a una jueza. Lo repito, todavía existe un gobierno que encargó a un narco eliminar a una jueza. La corrupción ha convertido la política en una ciénaga, desde señoritas de compañía pagadas con dinero público hasta joyas costosísimas de procedencia desconocida en manos de expresidentes del gobierno del Partido Socialista en una caja fuerte en la sede de Ferraz.
1: Los partidos políticos afrontan ya una nueva carrera electoral con el PSOE, el Partido Popular, Vox y las formaciones de la izquierda, además de los partidos nacionalistas e independentistas, preparando sus estrategias de cara a la cita con las urnas. La campaña electoral arrancará oficialmente el 13 de noviembre y concluirá el viernes previo a la votación. Así, el 29 de noviembre, los españoles volverán a las urnas para decidir la composición del próximo Parlamento y posteriormente la formación del próximo gobierno.
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0: El centenario del caravaqueño Miguel Espinosa arranca en Murcia con un congreso sobre su obra. La programación conmemorativa del centenario del nacimiento del escritor caravaqueño Miguel Espinosa ha comenzado este lunes en Murcia con el congreso Miguel Espinosa, 100 años del eremita, que reúne durante 2 jornadas a numerosos expertos e investigadores en torno a la obra del escritor caravaqueño. La apertura del congreso ha corrido a cargo del alcalde de Caravaca de la Cruz, José Francisco García, quien reivindicaba el vínculo del escritor con Caravaca de la Cruz y la importancia de seguir acercando su obra a nuevas generaciones de lectores.
1: Es un honor estar hoy aquí representando a Caravaca de la Cruz en la apertura de este congreso dedicado a uno de los escritores más singulares que ha dado esta región. Quizás no exista mejor manera de comenzar este encuentro que recordando algo que, siendo sencillo, pues encierra una enorme verdad, ¿no? Miguel Espinosa nació en Caravaca de la Cruz hacía exactamente 100 años. El 4 de octubre de 1926 nacía en nuestra ciudad Miguel Espinosa Ginonés. Un siglo después su nombre vuelve a reunirnos en un espacio que le es particularmente apropiado. La universidad, el lugar donde el conocimiento no se conforma con las respuestas heredadas, sino que pregunta, interpreta, interpela, contrasta y vuelve una y otra vez sobre aquello que merece ser pensado. Y Miguel Espinosa merece ser pensado, merece ser leído y, sobre todo, merece seguir siendo descubierto, porque estamos ante un escritor cuya obra ha desbordado siempre las clasificaciones convencionales.
0: El fin del evento es descubrir y redescubrir la obra de Miguel Espinosa y poner en valor su figura con motivo del centenario de su nacimiento, acercando su legado tanto al ámbito académico como al público general.
1: Novelista, ensayista, pensador, creador de un universo literario propio, Espinosa construyó una escritura profundamente personal, difícil de encasillar y, precisamente, por ello, extraordinariamente fértil para la investigación y para la lectura. Pero hay algo que me gustaría subrayar especialmente de la responsabilidad que yo represento, y es esa, ¿no? Que Miguel Espinosa es de Caravaca. Y Caravaca tiene con él una relación que va mucho más allá del dato biográfico. Es la ciudad donde nació, es parte de su primera memoria, es el paisaje de sus primeros años y uno de los lugares desde los que comenzó a construir su particular mirada sobre el mundo. La documentación biográfica sobre Espinosa recuerda que precisamente nació en Caravaca un 4 de octubre de 1926 y que su casa natal se encontraba próxima, muy próxima, a espacios vinculados a figuras como Santa Teresa de Jesús y San Juan de la Cruz, autores que tendrían una presencia significativa en su formación intelectual. Después vendría Murcia y vendrían el derecho, el mundo profesional, sus lecturas, sus conversaciones, sus inquietudes intelectuales y, sobre todo, su escritura. Por eso creo que debemos hablar de Miguel Espinosa como un escritor de Caravaca y de Murcia, pero también como un escritor que pertenece por derecho propio a la literatura española. Ese tránsito de lo local a lo universal es precisamente una de las grandes lecciones de su obra. Una ciudad puede ser el lugar donde nace un escritor, pero no puede ser el límite de lo que ese escritor significa. Caravaca fue el comienzo de Espinosa, su literatura hizo el resto. Y para Caravaca es un motivo de orgullo que su nombre forme parte de nuestra historia cultural y literaria. Pero también es una responsabilidad, porque conservar el legado de un escritor no consiste únicamente en conmemorar sus aniversarios, consiste en hacer que sus libros sigan circulando, que sus ideas sigan siendo estudiadas, que los jóvenes puedan descubrirlo y que nuevas generaciones de lectores encuentren en sus páginas razones para hacerse preguntas. Ese es el verdadero homenaje.
0: El congreso se desarrolla los días 5 y 6 de octubre en distintos espacios universitarios y culturales de Murcia, entre ellos el hemiciclo de la Facultad de Letras, la Biblioteca Antonio de Nebrija y la Biblioteca Regional. La Universidad de Murcia se suma así a una programación que busca profundizar en el pensamiento y la literatura de Espinosa y poner en valor su legado. Escuchamos a la vicerrectora de Cultura y Bienestar, María Victoria Sánchez Giner.
2: La relevancia de la Universidad de Murcia tiene muchísimos aspectos, ¿no? Lo que es la investigación, la docencia, la transferencia del conocimiento y de la cultura, y en esa obligación de transferencia a otras generaciones, ¿no? Que potencie el conocimiento de la figura de Miguel Espinosa y que sorprenda, ¿no? Miguel Espinosa tenía un espíritu crítico muy, muy fuerte, ¿no? Hacia la universidad también, y eso es relevante y súper significativo, ¿no? Porque también fomenta en nuestros jóvenes lectores y en nuestros estudiantes esa crítica social, ¿no?
0: Esta conmemoración pretende convertir los 100 años del nacimiento de Miguel Espinosa en una oportunidad para reivindicar su figura y acercar su literatura al público. Los actos del centenario continuarán los próximos días. El escritor y su obra serán protagonistas en la Feria del Libro de Murcia, donde Caravaca será municipio invitado, y en Caravaca de la Cruz también se desarrollarán diferentes actividades. La primera será este miércoles 7 de octubre a las 7:30 de la tarde en el Salón de Actos de la Casa de la Cultura, con una charla de iniciación a la lectura de su obra a cargo de Javier Orrico, acompañada de una lectura de textos a cargo de Lola Salcedo. 100 años después de su nacimiento, Caravaca reivindica el legado de uno de sus grandes escritores y se suma a la celebración de su obra, su pensamiento y su vínculo con la ciudad de Caravaca de la Cruz.
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0: El convento de San José de Caravaca abre las puertas tras su rehabilitación, coincidiendo con el 450 aniversario de su fundación. Desde este fin de semana, vecinos y visitantes pueden descubrir el resultado de la rehabilitación de este histórico conjunto, coincidiendo con la conmemoración del 450 aniversario de su fundación. En el acto de inauguración celebrado en la tarde del viernes, la consejera de Turismo, Cultura y Deportes, Carmen Conesa, destacaba que con el proyecto se devuelve a los ciudadanos un espacio de enorme valor histórico, patrimonial y cultural que vuelve a abrir sus puertas tras una importante actuación de recuperación que garantiza su conservación y que permitirá incorporarlo a la amplia oferta turística y cultural de Caravaca de la Cruz.
4: Y hoy es un día muy importante para Caravaca de la Cruz y también para la región de Murcia, porque por primera vez abre sus puertas, después de esta primera fase de rehabilitación, el convento de San José. Como sabéis, la comunidad autónoma adquirió este lugar en el año 2021 y ha sido y es el deseo del presidente de la región de Murcia, pues, de rescatar, adquirir este lugar, ponerlo en valor, volver a abrir sus puertas y devolverle a la sociedad este sitio que es tan emblemático, tan especial y que tiene también esa parte tan importante marcada en los sentimientos de los vecinos y las vecinas de Caravaca y también, pues, para toda la región de Murcia.
0: La primera fase de la rehabilitación se ha centrado en la antigua iglesia y en parte de la casa fundacional, con una inversión cercana a los 1,1 millones de euros. La actuación forma parte de un programa global financiado con fondos europeos que ha supuesto una inversión total superior a los 1,4 millones de euros, incluyendo las obras de emergencia, la intervención arqueológica previa, la redacción del proyecto y la ejecución de los trabajos.
4: Ha sido una intervención importante esta primera fase de rehabilitación con una aportación de 1,4 millones de euros. Como veis, estamos en la iglesia donde se ha rehabilitado. Se ha llevado también esa rehabilitación en la parte de las fachadas, tanto la exterior como la interior, las cubiertas, y recuperar sobre todo este espacio que a partir de este momento estará, por supuesto, pues a disposición para que esté nuestro ámbito turístico, cultural, de divulgación, de conocimiento. Y además estamos muy contentos porque reabre de nuevo el convento de San José, se le devuelve a la sociedad este lugar patrimonial estratégico y lo hacemos justo en el 450 aniversario de su fundación por parte de Santa Teresa de Jesús.
0: La intervención ha permitido restaurar las fachadas exteriores e interiores, recuperar las cubiertas de la iglesia y su espadaña y rehabilitar las pinturas murales y bóvedas, así como realizar trabajos de limpieza y conservación de los retablos. Mar Sandoval es la restauradora del proyecto.
5: Las pinturas murales, lo que más dañado estaba, con arañazos, con problemas de humedad, de sales, con unos desprendimientos grandísimos, sobre todo en la zona aquí alta de la cúpula. Y nada, pues eso se ha ido consolidando, haciendo una limpieza importante, eliminación de todas esas sales y con una reintegración que a la vista está como ha podido quedar el resultado. Y luego en las zonas de los retablos, pues también muchos problemas derivados sobre todo de la humedad, de muchísima suciedad también por el hollín, por el humo de velas y suciedad acumulada.
0: Asimismo, se han corregido patologías estructurales, se han restituido distintos pavimentos y se han mejorado las condiciones de accesibilidad mediante la eliminación de barreras arquitectónicas y la incorporación de nuevos elementos adaptados. Lo explica el arquitecto Francisco José Sánchez Medrano.
6: El proyecto de restauración parte de una facilitación por parte de la comunidad autónoma de un montón de estudios preliminares que nos ha hecho trabajar con una muy buena documentación del edificio que luego pudimos completar en fase proyectual, y nuestra intención desde el primer momento era el respeto al monumento, procurar integrar la rehabilitación con todos los valores patrimoniales que tenía, recuperar todas las pinturas murales, los retablos y también la funcionalidad, el dotarlo de instalaciones de confort, de iluminación, de climatización, para que esto pudiera ser utilizado como un centro cultural, como un centro de encuentros, de manifestación también, tanto de la cultura religiosa como de un valor patrimonial de este entorno barroco tan excepcional que no hay prácticamente otro similar en la región.
0: Además, la antigua iglesia ha sido equipada con todas las instalaciones necesarias para su adaptación a usos turístico-culturales, incluyendo climatización, iluminación, protección contra incendios, redes de electricidad, agua, saneamiento, voz y datos, sistemas de seguridad y las preinstalaciones de sonido.
6: Forma parte de una primera intervención de un espacio mucho más complejo que es todo el convento. Y además lo que hemos procurado es eliminar pues todas aquellas circunstancias, todos aquellos daños que tenía de origen el edificio, pues de humedades, de pérdida de materiales, de disfunciones en cuanto a elementos de confort.
0: Gracias a estas actuaciones, el edificio podrá albergar visitas guiadas, conciertos, exposiciones, conferencias y otras actividades culturales y divulgativas. La apertura al público del conjunto coincide con la celebración del 450 aniversario de la fundación del convento de San José, una de las fundaciones promovidas directamente por Santa Teresa de Jesús en el año 1576. Con motivo de esta efeméride, la comunidad autónoma y el Ayuntamiento de Caravaca de la Cruz han puesto en marcha una programación específica de actividades destinada a reforzar el posicionamiento de la región de Murcia y Caravaca de la Cruz como destinos de referencia en turismo cultural y patrimonial. Escuchamos al alcalde de Caravaca, José Francisco García.
7: Estamos emocionados, ¿no?, por el resultado final que tiene la iglesia de San José y toda la parte del convento que se ha restaurado, pero principalmente la iglesia. Es decir, creo que es exuberante, esplendoroso el resultado final. Probablemente ha quedado patrimonialmente en el mejor momento de su historia. Solo cuando fuese realmente nuevo estaría exactamente igual. Y bueno, ha sido un trabajo que viene de lejos, ¿no? Una colaboración con el gobierno de la región de Murcia, y rescatamos de la especulación todo este edificio, algo que, bueno, pues que veíamos muy lejano, y más lejano aún en aquel momento soñar con que todo se quedase como está ahora mismo, ¿no? Yo quiero invitar a todos los caravaqueños a que vengan a verlo, porque merece la pena ver la riqueza patrimonial que tiene este espacio, el trabajo que se ha hecho.
0: Este fin de semana el espacio ha estado abierto al público para dar a conocer el resultado de la rehabilitación. Asimismo, ha dado comienzo el 10º ciclo teresiano sanjuanista, que se celebrará entre octubre y noviembre y que ofrecerá conciertos, conferencias, representaciones y distintas propuestas culturales. El ciclo arrancaba el sábado con un concierto del grupo vocal Cantoría, especializado en la interpretación de la polifonía del Renacimiento ibérico y del primer barroco.
7: Una iglesia que ha quedado totalmente acondicionada para eventos culturales, para la vida social de Caravaca, que por supuesto no pierde su espiritualidad, ¿no? Al final también estamos, cuando hablamos de Caravaca, hablamos de riqueza patrimonial, hablamos de patrimonio material, de patrimonio inmaterial y lógicamente también del patrimonio espiritual, ¿no? Y por eso Caravaca es una de las 5 ciudades santas del mundo, con año jubilar a perpetuidad, y este lugar es una fundación directa de Santa Teresa de Jesús, que cumple en este año 450 aniversario. A mí no se me ocurre mejor forma de celebrarlo que restaurando algo que nos pertenece a todos y que tiene una huella indeleble, no solamente en Caravaca, yo creo que en toda la región de Murcia, lo decía muy bien la consejera. Yo invito no solamente a los caravaqueños, a todos los murcianos, a que vengan y disfruten de este espacio, tanto por disfrutar propiamente del patrimonio como aquellos actos culturales que también se han programado con motivo del 450 aniversario.
0: La reapertura del convento de San José supone así recuperar para Caravaca un espacio de gran valor histórico y patrimonial que vuelve a integrarse en la vida cultural de la ciudad, coincidiendo con una fecha especialmente significativa, el 450 aniversario de su fundación.
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0: José Antonio Agüera y Ana Isabel Cánovas ganan la prueba reina de la 90K Camino de la Cruz. La novena edición congregó a más de 2.500 corredores con todas las plazas agotadas desde varios meses antes de celebrarse la prueba, un crecimiento del 25% que refleja la apuesta realizada por esta cita deportiva y su creciente proyección nacional. 3 de cada 10 corredores procedían de fuera de la región de Murcia, con representación de más de 30 provincias españolas. Los datos reflejan que el evento trasciende lo deportivo para convertirse en uno de los mayores escaparates del Camino de la Cruz de Caravaca. Así lo afirmaba también la consejera de Cultura, Turismo y Deportes, Carmen Conesa.
4: Un año más, la 90K se convierte pues en uno de los mayores éxitos deportivos, sociales, de promoción turística y, por supuesto, de promoción cultural y espiritual de nuestro Camino de la Cruz. 2.600 personas inscritas en una prueba que se ha consolidado como algo que está ya marcado en la fecha del calendario deportivo y social y cultural y turístico, insisto, de la región de Murcia.
0: La consejera insistía en la importancia de este evento consolidado, que sirve además para conocer de cerca nuestro territorio.
4: Es uno de los mejores acontecimientos, insisto, que tenemos marcados en el calendario a nivel de promoción deportiva, de promoción cultural y de seguir promocionando algo tan especial como es Caravaca de la Cruz, con ese privilegio de ser una de las 5 ciudades santas del mundo, y consolidar esta prueba para seguir animando a la gente y a la sociedad, lo más importante, a que practiquen deporte, a que lleven esa vida, ¿no?, que está llena de valores, que siempre llega de la mano del deporte. Y por supuesto también para conocer nuestro territorio, qué mejor que hacerlo participando en la 90K.
0: La prueba reina, con una distancia de 90 kilómetros, parte desde la Plaza del Cardenal Belluga y por la orilla del río Segura, llegando hasta Campos del Río para adentrarse en la Vía Verde del noroeste murciano, discurriendo por los municipios de Murcia, Molina de Segura, Alguazas, Campos del Río, Albudeite, Mula, Bullas y Cejín. Se trata de uno de los caminos de peregrinación que conducen hasta la Ciudad Santa del noroeste murciano. Desde la Fundación Camino de la Cruz, escuchamos a Lourdes Aznar.
8: Para la Fundación Camino de la Cruz de Caravaca, hoy es un día grande, un día en el que esta 90K Camino de la Cruz de Caravaca va a recorrer el camino. Empezamos esta mañana en Murcia con esos 90 kilómetros y ahora estamos aquí en Mula. En este intermedio es el punto medio más importante del camino, en el que hemos visto salir a más de 1.000 corredores, lo cual es una alegría enorme poder ver el ánimo que hay para la fundación, para sus patronos. Es un orgullo que esta carrera siga adelante y además que lo haga con la intensidad que lo hace.
0: La prueba acoge 3 distancias, los 91 kilómetros y medio desde la Catedral de Murcia, los 42 desde Mula y los 21 desde Bullas, todos ellos hasta la Plaza del Arco de Caravaca de la Cruz. Su director técnico, Pedro Vélez, hablaba así tras la salida de Mula.
9: Bueno, pues acabamos de dar la salida de Mula. Anteriormente a las 6 de la mañana hemos dado la de Murcia. De momento 2 de las 3 salidas ya lanzadas. Los primeros de Murcia ya hace un ratillo que pasaron por Mula. El tiempo nos está respetando, que es lo que más nos preocupaba en el día de hoy. Así que a disfrutar de todo, desde la organización muy contentos, y esperemos que los participantes estén disfrutando y a seguir así de bien.
0: En la salida de Mula también estaba presente el concejal de Juventud del Ayuntamiento de Caravaca. Salvador López destacaba la enorme participación de esta prueba, que cada año llena de vida el Camino de la Cruz de Caravaca.
10: Aquí acompañando todos los corredores, ¿no?, que llenan hoy de vida el Camino de la Cruz, más de 2.000 corredores que tenemos pues recorriendo este camino, en este caso en 3 modalidades: Mula, Murcia, que salió esta mañana a primera hora, y también Bullas esta tarde. Y nada, por supuesto acompañando, porque yo creo que es una iniciativa que más que consolidada por parte de la Fundación, y que por supuesto el Ayuntamiento no tiene que hacer otra cosa que no sea apoyar, y en este caso pues también desde Mula, un municipio que yo creo que está muy implicado en el Camino de la Cruz, en esta comarca, en esta marca turística también de comarca que hemos querido crear de Tierras de la Veracruz, y por supuesto acompañando y, como digo, pues animando, ¿no?, a que sea una jornada, yo creo que no solo ya de deporte, sino también de fiesta, que es lo que creo que la 90K en los últimos años está consiguiendo, una jornada de deporte y de fiesta, que eso es muy importante, y un ambiente buenísimo que se vive tanto en las salidas como durante el camino y en la meta.
0: Para el desarrollo de la prueba se hace necesaria la colaboración de los ayuntamientos de los municipios por los que pasa. Desde Mula, su alcalde, Juan Jesús Moreno, destacaba lo que aporta a nivel turístico esta cita deportiva en el municipio.
11: Bueno, pues un día muy feliz para el municipio de Mula, ¿no? Yo creo que, lo decía anteriormente, el poder mezclar el turismo, el deporte, el buen tiempo, lo que genera toda la gente que viene a Mula, yo creo que es para estar muy feliz, ¿no? Yo creo que es uno de los días más, yo diría que con más actividad que hay en un municipio, porque al final, después de 9 años, hay una carrera consolidada, una carrera que marca dos territorios, la zona de la comarca del río Mula con la del noroeste, viniendo de la zona de abajo de la zona de la capital de Murcia, y yo creo que como alcalde muy contento porque también hay una colaboración plena entre los ayuntamientos, entre la comunidad autónoma, el gobierno regional, los diferentes ayuntamientos que colaboramos, y yo creo que es para estar muy muy muy muy contento, y sobre todo en algo muy especial y esencial, ¿no? Y es que hay muchísimos participantes que vienen desde fuera de la región de Murcia a conocer, en este caso como alcalde, pues la bella ciudad de Mula. Nosotros hoy es un día también de decir que tenemos overbooking, ¿no?, en las zonas de hospedería, de alojamientos, y eso también hace que los restaurantes, pues bueno, no solamente el desayuno, sino la cena de anoche de gente que se alojó en Mula, y la verdad es que muy, muy, muy contento.
0: La cita ha contado este año con una embajadora de primer nivel, la campeona olímpica de la vecina comarca de Huéscar, María Pérez, que además participaba resultando ganadora de la media maratón.
12: Encantada de poder estar, ya lo dije en su presentación, de poder estar aquí. Le da visibilidad cuando todavía había hecho la presentación. No había sido campeona de Europa, he tenido la agenda muy apretada, no he podido entrenar mucho, pero estoy aquí para disfrutar, como dije, de poder hacer esos 21 desde Buya hasta Caravaca.
0: También participaba en la prueba el director general del Instituto de Turismo, Juan Francisco Martínez, que ponía el foco en el impacto turístico que la prueba deportiva deja en toda la región.
13: Había una ocupación hotelera en la capital de la región, nos decían los empresarios hoteleros, superior a la media de otros fines de semana en la ciudad de Mula, por supuesto, y aquí ya no solamente en Caravaca, sino en toda la comarca del noroeste había una ocupación cercana al 100%, pues de todas las familias y todos los aficionados que vienen a disfrutar de esta ultramaratón.
0: Por su parte, el alcalde de Caravaca de la Cruz, José Francisco García, incidía en esta prueba como referente deportivo que pone en valor el Camino de la Cruz.
14: Una gran prueba, yo creo que se ha consolidado como una de las pruebas deportivas de referencia del sureste. Tiene esa dureza también extrema de la larga distancia, luego tiene pruebas de maratón y de media maratón, que también la hace asequible para mucha más gente. Son 2.500 participantes que vienen de 30 provincias, eso es muy importante. Es decir, quiere decir que la prueba ha saltado los límites regionales para convertirse en un referente, pues, deportivo principalmente, pero también turístico, porque lo que hace es poner en valor el Camino de la Cruz, uno de los grandes eventos de la Fundación Camino de la Cruz, que, bueno, como sabéis, con uno de sus patronos, por ejemplo, en la UCAM, lo que nos permite también tener deportistas, y tener hoy aquí a María Pérez, pues es un gran honor, ¿no? Porque aunque la vemos que parece poca cosa, pues resulta que es la mejor deportista española de todos los tiempos, ¿no? Medallista y campeona de Europa, campeona del mundo, campeona olímpica y lo que le queda, ¿no? Porque además ella ha venido en su momento más álgido, está todavía compitiendo al máximo nivel, como digo, y lo que le queda. Así que, bueno, encantado, la verdad, porque también le da dinamismo, no solamente a Caravaca, sabéis que se vuelcan todos los pueblos que forman parte del camino de la Cruz. Yo creo que eso nos integra a todos y esta prueba tiene pues muchos valores, ¿no?
0: El cartagenero José Antonio Agüera Martínez se proclamaba campeón de la 90K Camino de la Cruz. El pódium lo completaron el orquino Alfonso Soler y en tercer lugar Jesús Ortiz. En mujeres, la fuentealamera Ana Isabel Cánovas García, que este año ha sido la ganadora de la Ruta de las Fortalezas y de la subida al Mulhacén de Granada, se imponía con un tiempo de 8 horas y 29 minutos. La segunda fue Marta Muñoz Barberá, mientras que el tercer peldaño del podio fue para Alicia Bernal Pacheco. En cuanto a la maratón, el primero en pasar por el arco de meta fue el atleta de Bullas, Alfonso Fernández Jiménez, con un registro de 2 horas 40 minutos y 19 segundos, siendo segundo José Tomás del Cerro y tercero Jesús Nicolás Verdú. La campeona de la maratón femenina fue Mariló Sanz Orenés, con un tiempo de 3 horas y 15 minutos, y el podio de honor lo completaron Irma Lorena Duchi y María Dolores Azuar García. La prueba de media maratón tuvo una vencedora ilustre, la campeona olímpica, mundial y europea de marcha María Pérez, con un excelente registro de 1 hora y 38 minutos. Fue segunda Inmaculada Pagán y tercera Beatriz López Pastor. En hombres, el cejinero Estanislao Lorenzo Fernández, con 1 hora 15, cruzaba la línea de meta en primera posición, con José María Rodríguez Lucas segundo y Alejandro Sánchez Escamez tercero. Como novedad, la 90K se incorporaba a la Pilgrim Trail Series, un circuito que agrupa las principales carreras nacionales celebradas en caminos de peregrinación. Este año, además, se ha reforzado la dimensión social e inclusiva de la prueba con Never Surrender y Zancada sobre Ruedas.
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0: Irene Chadican y David Puche se alzan con la victoria en la primera edición del Cross Mairena disputado en Caravaca. Con esta prueba arrancaba la 39ª edición de la Liga de Cross de la Federación de Atletismo de la Región de Murcia, así como el Campeonato de la Región de Murcia de Crossmaster. Cerca de 400 corredores se dieron cita en el evento que busca consolidar al municipio en un referente del campo a través, como ya lo fuera con su popular carrera que se disputaba en las Fuentes del Marqués. Ahora el escenario es el Parque de Mairena, un espacio verde de más de 50.000 metros cuadrados que cuenta con diferentes espacios, entre ellos una pista para deportes de playa puesta en marcha hace unas semanas por el ayuntamiento. La prueba senior tuvo un recorrido de 9.100 metros. Puche de Lada Yeclano pasó por la línea de meta en 29 minutos y 27 segundos. La segunda posición fue para Francisco David García del CEA Puertas Lorca, mientras que en tercera posición quedó Caliz Ardaqui del UCAM Cartagena. En féminas, Irene Sadikan del CEA Murcia PDS Group paró el crono en 36.55, seguida de Inmaculada Tonda del UCAM Cartagena. Completó el podium María Luisa Ortín del Nogarte Hogar Lumbreras. La carrera incluyó categorías desde prebenjamín hasta máster 70, tanto masculinas como femeninas, además de una modalidad popular con diferentes distancias y recorridos. Y hasta aquí nuestro tiempo de información. Volvemos a las 2 menos 20 de la tarde con más actualidad. Saludos de Jennifer Álvarez. Que pasen buena mañana.

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0: 9 de la mañana, 15 minutitos, empezamos nuestra programación aquí en Caravaca Radio, justo después de los servicios informativos de esta casa, para traeros un montón de contenidos en los programas de esta mañana, la de este martes, 6 de octubre de 2026. Una nueva programación que arranca en estos días, que estamos arrancando poquito a poco y que nos va a traer, como decimos, pues muchísimas cosas a la radio y sobre todo a los oyentes de Caravaca Radio, porque son ellos a los que tenemos siempre en mente para que estén entretenidos, para que disfruten de todo lo que les traemos a través del 107.4 de la frecuencia modulada, a través de caravacaradio.com o a través de nuestra aplicación móvil. Nos puedes escuchar donde quieras. Bueno, pues como decimos, esta nueva temporada de Tal Como Somos arranca con novedades también en la programación. La primera, nos adelantamos un poquito, empezamos pasadas las 9 de la mañana en vez de prácticamente las 10 que estábamos haciendo habitualmente, y vamos a arrancar con información, con la que nos trae ahora mismo Jennifer Álvarez, que sigue en la radio y ahora mismo pues acaba de hacer un repaso a la prensa para conocer ¿qué es noticia en el día de hoy? Se lo vamos a contar a los oyentes de Caravaca Radio. Jennifer, buenos días de nuevo.
1: ¿Qué tal? Buenos días.
0: Bueno, vamos a comentar un poquito la prensa. Sí. Este será el inicio, el arranque del programa Tal Como Somos cada día, para tener a los oyentes bien informados desde primera hora de la mañana, porque hemos contado lo que pasa en nuestro municipio, pero queremos también contar lo que pasa en la región, en España y en el mundo, ¿no?
1: Sí, Remy, vamos a abrir las páginas de los periódicos y qué mejor día para empezar. Pues que hoy, ¿no? En un día en el que todas las portadas tienen un protagonista indiscutible, Pedro Sánchez y su decisión de adelantar las elecciones generales del 29 de noviembre. Una convocatoria que llega en plena crisis de vivienda, con el gobierno buscando una mayoría que le permita salir de la actual situación de bloqueo, y con la oposición pues preparando ya esa batalla electoral. Los diarios coinciden en el diagnóstico: España entra en campaña, pero discrepan, como es normal y mucho, a la hora de explicar por qué hemos llegado hasta aquí. Vamos a ver qué cuenta esta mañana cada uno de ellos. El País abre con un enfoque centrado en la decisión de Sánchez y en las razones que le han llevado a convocar las elecciones. Su gran titular habla de un 29N de alta tensión. El presidente del gobierno llama a las urnas tras el rechazo del Congreso a los dos decretos de vivienda. El diario sitúa en primer plano esta crisis y anuncia además una huelga general de UGT y Comisiones Obreras por este asunto. La portada de ABC interpreta el movimiento de Moncloa acusando al presidente Sánchez de abrir la campaña utilizando los decretos pendientes en el Congreso. Aprovecha la convocatoria de elecciones el 29N, asegura el rotativo, para sacar adelante los textos tumbados por la Cámara Baja, gracias a que cuenta con la mayoría suficiente en la Diputación Permanente tras disolver las Cortes. El diario también pone el foco en Feijóo, que apuesta por el optimismo frente a un PSOE, rotula el periódico, volcado en agitar el miedo a la derecha. El Mundo resume su lectura con un titular contundente: última jugada para sobrevivir. El periódico presenta el adelanto como una maniobra de supervivencia política de Sánchez y añade una lectura económica muy crítica con la situación del país. La Vanguardia adopta un tono pues más institucional y coloca el foco en el hecho de que España decidirá el 29N. Entre sus asuntos destacados aparece también la vivienda turística. Bruselas prepara cobertura legal para que los municipios puedan limitarla. La Razón pone el acento en las consecuencias judiciales y políticas de la convocatoria. Habla del plan Moncloa y de un supuesto parón judicial durante la campaña, mientras destaca que las causas que afectan al PSOE seguirán adelante, aunque se descarta actuar durante el periodo electoral. Finalizamos con el periódico, que interpreta las elecciones como un plebiscito personal sobre Sánchez. Su portada incorpora además un asunto de plena actualidad: las lluvias y las carencias de adaptación de las ciudades ante los episodios meteorológicos extremos. Las portadas de los dos grandes diarios regionales, pues también, como no podía ser de otra manera, llevan el adelanto electoral en primera plana. La Verdad pone el foco en cómo se recibe en la región esta convocatoria del 29 de noviembre. El diario presta especial atención a la repercusión que tendrá la nueva situación política en Murcia y a las cuestiones que marcarán el debate electoral: vivienda, financiación autonómica, agua y grandes infraestructuras. Entre sus asuntos propios aparece además la actualidad social y económica murciana, con un dato pues bastante interesante. La región registra el tercer mayor incremento del país en la cifra de autónomos. Por su parte, pues la opinión de Murcia comparte el protagonismo de la política nacional, manteniendo también una mirada muy pegada a la actualidad regional y local. 29N, unas elecciones para dos Españas, titula Pedro Sánchez, disuelve las Cortes y llama a las urnas con un anuncio que, junto a la réplica de Feijóo, anticipa la campaña más polarizada que se recuerda. En portada también, pues una de las bandas del momento, los cartageneros Arde Bogotá, que en una entrevista con el diario reconocen pues que si un disco son fotos, en este último solo se han revelado las tristes. Habrá que leer la entrevista completa para conocer todos los detalles de esta nueva etapa de la banda con Manufacturas del Club de la Gente Sola, su esperado tercer disco que ha visto la luz pues hace unos días, este pasado 2 de octubre. Y hasta aquí llegamos, Reme. Seguimos trabajando para ofrecerles, como siempre, a todos nuestros oyentes también la actualidad local aquí en el 107.4.
0: Actualidad que iremos también adelantando en el programa, con toda la información que tendremos de lo que ocurra a lo largo del día y a partir de la 1:30 de la tarde contigo en nuestros servicios informativos. Gracias, Jenny.
1: Gracias, adiós.
0: Buen día. Y ahora vamos a tener un poquito de música. Vamos a hablar del tiempo en esta primera parte de nuestro programa y, por supuesto, recuperaremos algunas de las secciones habituales que nos acompañaban cada día aquí en la radio, todas las semanas. Por ejemplo, volverá Isabel Martínez desde Cuatro Sentidos, que comienza temporada. Hoy hablaremos precisamente de algunos de los productos que encontramos en su tienda y que nos van a facilitar mucho la vida, además de hacernos ahorrar un poquito en estos días en los que la vida está muy cara, ¿eh?

Esta mañana vamos a hablar de detergentes ecológicos a granel. Conoceremos pues la variedad de productos que, como decimos, encontramos en cuatro sentidos y además veremos por qué elegir ese tipo de detergentes frente a otros que encontramos que al final pues nos encanta.

y a conocer la situación de algunas de las obras de nuestro municipio de su mano. Precisamente lo haremos a partir de las 10:30 a.m. Mantenemos nuestra sección habitual de noticias curiosas con nuestro compañero Julián Martínez a eso de las 11:00 y poquitos. Y como digo, la música que también formará, será parte de esta mañana que comenzamos aquí y ahora. Con Madonna empezábamos con este Hand Up en el día de hoy y con ella os dábamos la bienvenida, pero tenemos muchas más canciones para ofrecerte. Así que quédate con nosotros, esto es Tal Como Somos.

Dancing in the Moonlight, ahí estaba la música de Tube Ladder. Éxito que recordábamos también en Caravaca Radio. Estamos a tan solo unos segunditos de las 9:30 de la mañana. A esa hora hacemos una pequeña pausa para la publicidad. Y bueno, pues estamos de regreso en nada, en 5 o 6 minutitos, para traerte más cosas aquí, a Caravaca Radio.

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algo de mí. Ahí estaba la música de Pablo Alborán. Esto es Caravaca Radio, esto es Tal Como Somos. Seguimos contigo con Jennifer López, con Pitbull y con este Live It Up. Dale. 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

0: Pues este es el ritmo que lleva esta mañana en Caravaca Radio. Hemos comenzado hablando de la actualidad regional, de la actualidad nacional con Jennifer Álvarez, y ahora queremos hacer parada en la actualidad local porque queremos ver cuáles son las prioridades del día en nuestro municipio o que tenga que ver con nuestro municipio. Vamos a dar la bienvenida cada mañana, intentaremos hacerlo, a nuestro compañero Enrique Soler para ver qué es noticia en el día de hoy en Caravaca de la Cruz, qué convocatorias tenemos y dónde nos encontramos ahora. Enrique, buenos días.
1: Muy buenas, Reme, ¿qué tal? Pues mira, ahora mismo camino de Salamanca, ya que esta tarde y mañana comienza una nueva asamblea de la red Huellas de Teresa, esa red que agrupa a todos los municipios donde la santa realizó fundación en vida, y desde hace 2 años también ha abierto un nuevo capítulo con las ciudades amigas de Huellas de Teresa, ciudades que tienen conventos de la orden carmelitana en su municipio y donde tiene también una fuerte presencia tanto las figuras de Santa Teresa como de San Juan de la Cruz. La actividad comenzará esta tarde en Salamanca, en el ayuntamiento, con la recepción oficial a todos los participantes de este encuentro. Después va a tener lugar una visita a Scala Coeli en la Universidad Pontificia de Salamanca, y posteriormente serán los alcaldes los que mantengan diferentes encuentros de manera unilateral a lo que es esta asamblea de huella. La actividad REME va a proseguir mañana por la mañana. A partir de las 11 tendrá lugar esa foto de familia en el ayuntamiento y posteriormente se celebrará la asamblea en la sala de la palabra del Teatro Liceo. Una jornada donde se va a tratar sobre todo los actos de promoción de cara a 2027 de esta red de ciudades teresianas, así como su presencia tanto en espacios nacionales como en espacios internacionales. Así que vamos a ir dando a lo largo de estos 2 días buena cuenta de lo que va a ser esta nueva asamblea de la red Huellas de Teresa.
0: Esto en cuanto a la actualidad que tenemos sobre Caravaca de la Cruz, aunque no estemos en Caravaca, pero siempre muy relacionado con nuestro municipio, ya que el alcalde de la localidad, como decíamos, se encuentra allí. Pero también tenemos convocatorias para el día de hoy que iremos adelantando aquí en la radio y conociendo los detalles a lo largo de la jornada. Por ejemplo, sí, esta tarde se presenta, sí, la nueva programación de la biblioteca, ¿no?
1: De la biblioteca, a partir de las 7:15 será en la Casa de la Cultura.
0: Pues iremos conociendo también todos los detalles en los servicios informativos de Caravaca Radio y ampliándolos aquí en el programa, en Tal Como Somos. Enrique, pues buen viaje y ya vamos ampliando también la información desde allí. Gracias.
1: Seguimos en contacto. Un saludo, buen día.
0: Un saludo, buen día. Y hablamos ahora del tiempo porque queremos también centrarnos en la información meteorológica. En el día de hoy siguen las lluvias. Esta madrugada pasada teníamos aquí en Caravaca de la Cruz y vamos a ver cómo se presenta esta jornada, la de este martes 6 de octubre de 2026, como siempre con nuestro patrocinador oficial, con Muebles La Glorieta.
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0: Damos la bienvenida a esta hora de la mañana a Javier Andrés. Javier, muy buenos días, bienvenido, ahora sí.
3: Buenos días, hoy en la región de Murcia continuamos con tiempo inestable, con chubascos ocasionales, que serán más probables acompañados de tormentas en el interior. Las precipitaciones pueden continuar apareciendo mañana, aunque a partir del jueves tendremos tiempo más estable. El cielo hoy estará cubierto, las temperaturas bajan, se esperan hoy máximas de 29 grados en Cartagena, 28 en Murcia y Molina de Segura, 27 en Lorca, 26 en Águilas, Mazarrón, Yecla y Cieza, 24 en Caravaca de la Cruz. El viento, por último, será hoy flojo de dirección variable. Es una información de AEMET.
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0: Pues con esta canción de Bon Jovi vamos a llegar a las 10 de la mañana. Hacemos una pequeña pausa para la publicidad a esa hora de la mañana y justo después seguimos con más actualidad. 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Tendremos a Mónica Sánchez con nosotros, tendremos a Julián Martínez a partir de las 11 de la mañana. Nos queda mucho tiempo por delante para seguir disfrutando de la radio en directo aquí, en tu radio, Caravaca Radio.

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0: Bueno, hemos estado ahí unos meses de descanso de nuestro espacio, pero volvemos para hablar de todos esos magníficos productos que tienes en la tienda de cuatro sentidos.
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0: Una nueva temporada. Y vamos a comenzar hablando de los detergentes ecológicos a granel, que también en cuatro sentidos encontramos este tipo de detergentes. ¿Por qué tenemos que pasarnos a este tipo de detergentes, Isabel?
1: Pues mira, los detergentes y productos ecológicos a granel ofrecen beneficios para la salud, el medio ambiente y la economía. Reducen los residuos de plástico al comprar sin envase, utilizan ingredientes menos tóxicos que cuidan la salud de la piel y los pulmones y ayudan a mantener un agua y un aire mucho más limpio. Económicamente, pues permiten comprar la cantidad que necesiten, por lo que ayuda a evitar el desperdicio y a controlar el gasto.
0: Pues vamos a enumerar, si te parece, algunos de sus beneficios, porque nos aporta beneficios por todas partes. Por ejemplo, comenzamos con nuestra salud. ¿Qué beneficios tiene para nuestra salud?
1: Menos químico. Están libres de fosfatos, de cloro y otros químicos sintéticos, lo que reduce la exposición a sustancias nocivas. Es ideal para piel sensible. Son más suaves y aptos para personas con alergias, con piel sensible o para lavar la ropa de los bebés. Mejora la calidad del aire. Reducen la contaminación del aire al evitar químicos que se liberan durante el uso de productos convencionales, mejorando así las condiciones de respiración en el hogar.
0: También nos ofrecen beneficios medioambientales, ¿no?
1: Sí, así es. Reduce los residuos. Al comprar a granel, pues disminuye drásticamente el uso de envases de plástico, cartón y otros materiales. Menos consumo de recursos. Se utilizan menos materias primas, plástico, cristal, papel, y menos agua en la fabricación de estos envases. Menor impacto en el transporte. Al eliminar el transporte de envases vacíos y reducir el volumen de los productos, se reduce el consumo de combustible y la emisión de CO2. Protegemos el ecosistema. Los ingredientes más naturales no contaminan el agua ni el suelo, protegiendo así los ecosistemas acuáticos y la fauna local.
0: Y bueno, pues todo esto también se traduce en beneficios económicos.
1: 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Se puede comprar la cantidad exacta de producto que se necesita, evitando gastar en exceso y en envases innecesarios. Control del gasto. 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
0: 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Ajá.
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1: de lo
0: como
1: que
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0: ¿no?
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0: 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Hasta la semana que viene.

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Aquí continuamos, estamos desde pasadas las 9 de la mañana contigo, disfrutando de un intenso programa en el día de hoy, con un montón de cositas que te estamos contando a lo largo de esta mañana. Eso es lo que nos gusta. El tiempo pasará, pero nosotros nos quedamos aquí contigo, ¿eh? Ya llevamos un montón de años disfrutando de la mañana de Caravaca Radio juntos, trayéndote toda la actualidad de cada jornada. Y ahora es el turno para la música, para Lori Meyers, que nos traen esta canción que se titula así, El tiempo pasará.

próximos cuatro los dedicamos a esta canción. El roce de tu cuerpo, Platero y tú suenan esta mañana en Caravaca Radio.

Pues de esta manera caminamos hacia las 10:30 de la mañana. 7:04, Harry Styles nos acompaña con As It Was. Seguimos con más cositas en Caravaca Radio justo después de esta canción publicidad y tras la misma hablaremos, intentaremos charlar con Mónica Sánchez.

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Bueno, pues seguimos en Caravaca Radio. Vamos a continuar hablando en esta mañana de más actualidad, más cositas que tenemos que contar a nuestros oyentes.

0: Nos faltan 10 minutitos para llegar a las 11 de la mañana. Aquí seguimos en Caravaca Radio y vamos a continuar con más actualidad en esta mañana, en este martes. ...6 de octubre de 2026... en el que estamos estrenando programación, ¿eh? Estamos ampliando nuestro tal como somos de siempre, para traerte más actualidad cada día a tu radio, a la emisora municipal de Caravaca de la Cruz. Ya rozando el tramo final de nuestro programa de hoy, precisamente, pues vamos a repasar la actualidad de nuestra comarca, la actualidad de Caravaca de la Cruz. Abordamos dos noticias también de enorme relevancia para el patrimonio, el urbanismo y la oferta cultural y turística de Caravaca. Por un lado, vamos a hablar de la transformación integral de los huertos del Vicario y la inauguración de la nueva plaza José María Faquineto, que rescata un espacio degradado e incluye sorpresas como una bodega tradicional y un gran mural dedicado a los caballos del vino. Lo conocíamos la semana pasada en la inauguración. Por otro, la reapertura también la semana pasada tras su rehabilitación del emblemático convento de San José, justo cuando se cumplen 450 años de su fundación teresiana. Para conocer todos los detalles de estas dos grandes actuaciones nos acompaña precisamente al otro lado del hilo telefónico la concejal del Ayuntamiento de Caravaca de la Cruz, Mónica Sánchez. Mónica, muy buenos días. Y bienvenida, tal como somos.
1: Buenos días, Remy, buenos días, ¿qué tal todo?
0: Bueno, pues vamos a hablar de ejecuciones que se han llevado a cabo y que son muy importantes para Caravaca de la Cruz. Vamos a empezar por la plaza José María Faquineto. También hablaremos después de los huertos del Vicario. Mónica, se acaba de culminar la transformación de esos huertos del Vicario con la apertura de esta nueva plaza entre la calle Nueva y el Callejón de Frías. ¿Qué supone para los vecinos del casco histórico pasar de un solar en desuso a un espacio accesible de casi 300 metros cuadrados con zona infantil, fuente y jardines?
1: Pues bien, esta zona estaba anexa a los huertos del Vicario y era un solar que, bueno, estaba en desuso y, bueno, pudimos acogernos a una de las subvenciones que venían a través de los fondos europeos. Y bueno, pues ha sido una plaza que con mucho cariño y mucha ilusión se ha añadido al resto de espacios y completa un poco ese rincón con el mural al fondo. Aparece en la construcción de esta plaza, aparece también la bodega, que una vez retirado los escombros del propio solar, ¿no?, lo que estaba allí contenido, pues estaba casi intacta, que de hecho es una bodega que se le ha puesto también mucho cariño en su recuperación, porque al final pues habla mucho de lo que es la tradición de los caballos del vino, ¿no?, de todas aquellas casas en muchas de las calles del casco histórico que contenían una bodega donde, bueno, pues eso, se puede visitar y se ve que están pues casi en perfecto estado, ¿no? Entonces, bueno, pues no deja de ser una plaza que acompaña al resto del espacio, que además pues guarda también los elementos tradicionales del boliche, de la reja, de el ajardinamiento que lleva, la fuente, con la presencia del agua, ¿no?, también, que vemos que en los huertos del Vicario ha sido uno de los elementos fundamentales, ¿no?, la recuperación del sistema de acequias. En este caso, bueno, pues la fuente lo manifiesta también. En fin, es un rincón que además le quisimos recoger también las demandas vecinales con la puesta en marcha de una zona de juegos infantiles, y ahí hay un castillo donde, bueno, pudimos ver el mismo día de la inauguración cómo los niños no paraban de utilizarlo, ¿no?, que al final se trata también de devolverle vida al espacio público con el uso que yo creo que, en fin, ha sido muy bien acogido por los vecinos de la zona, y entendemos que será un punto más donde merezca la pena visitar nuestro casco histórico.
0: Donde merezca la pena hacer una parada, un descanso, ¿no?, en el sí, camino. Sí. Bueno, han sido 185.500 euros entre fondos europeos Next Generation y también el Plan de Obras y Servicios de la Región de Murcia. Y además pone el broche final también al Plan Camino a Caravaca, dotado con cerca de 5 millones de euros. ¿Qué balance hacéis desde el equipo de gobierno de este gran plan de transformación urbana y turística?
1: Pues a día de hoy podemos decir que ha sido un plan que ha venido a transformar en gran parte nuestra ciudad, nuestra localidad. Han sido más de 40 proyectos, 40 iniciativas. Además se ven, ¿no?, que es una cosa, aparcamientos disuasorios, los murales, el parque de Mairena, los huertos del Vicario con esta plaza. Además, lo que hemos ido también, lo que hemos hecho es, en aquellos sitios donde se actuaba, si hemos tenido que hacer más aportación, o bien con presupuesto municipal, o bien con otras subvenciones, como en el caso de la zona de juegos infantiles, así se ha hecho, ¿no? Bueno, pues ha sido un plan que ha dinamizado en los espacios públicos de nuestra localidad y que efectivamente, seguramente, a lo mejor ahora la valoración así tan cerca no podemos ver, ¿no?, que dice, bueno, pues han sido un elemento de transformación de nuestra localidad, pero el tiempo nos lo dirá, ¿no?, que han sido proyectos que creemos que han estado bien pensados y sobre todo bien invertido esos recursos para que, pues eso, el bienestar al final de los vecinos y también ese revulsivo pues para el turismo, ¿no? Uh-huh. Elementos que se necesitan. Uh-huh. Es cierto que, bueno, que ha sido años de trabajo donde se han contado con esa financiación, pero entendemos que se ha devuelto a la sociedad con estas 40 iniciativas, se ha devuelto pues el resultado de esas inversiones, ¿no? Y nosotros estamos satisfechos porque creemos de verdad que ha sido, bueno, pues bien acogido por todos los vecinos de Caravaca.
0: Destaca la plaza, y lo comentabas, Mónica, al principio de la entrevista, por el gran mural de los Caballos del Vino, que por cierto se ha quedado precioso y súper bien integrado ahí en la en ese parque, ¿no? Y el hallazgo bajo tierra de esa antigua bodega tradicional, 23 tinajas que se han recuperado. Vimos que bueno, pues este espacio habitualmente estará cerrado. ¿Cuándo puede visitarlo el público, las personas que quieran hacerlo? ¿Cuándo podrán conocer un poquito de esa bodega?
1: Sí, pues lo daremos a conocer, porque es verdad que es una demanda muy alta lo de ir a visitar la bodega, pero sí es cierto que tiene que estar cerrada por seguridad, no porque es un espacio que al final baja de las escaleras, está escondido y bueno, pues hay que protegerlo, ¿no? Hay que protegerlo. Pero lo daremos a conocer porque intentaremos que se hagan visitas programadas para poder acercarse, y una vez que está abierta la puerta de arriba, tú puedes bajar las escaleras y ver desde la puerta lo que hay dentro, ¿no? Pero daremos a conocer pues los horarios en los que se pueda visitar, pues para poder ver lo que comentan, ¿no? Las 33 tinajas y luego también cómo se ha hecho la iluminación, en fin, y un poco la explicación de cómo funcionaban estas bodegas tradicionales de las calles del casco histórico.
0: Hay muchas en las calles del casco histórico, sí. Justo enfrente tenemos, por ejemplo, las del Museo de los Caballos del Vino, ¿no?
1: Eso es. Esa es la idea, Reme, intentar que cuando se haga la visita programada, pues visitar no solo esta, sino también la de los Caballos del Vino, que también fue recuperada a través del plan de este mismo plan, del plan de sostenibilidad de los fondos europeos, porque estaba pendiente de hacer, y fue otra actuación más, una actuación más junto con el Jardín Vertical. Aquellas fueron las primeras actuaciones en el 2023, que se dice, que parece como si hubiera pasado mucho tiempo, pero en verdad han sido tres años donde se ha trabajado pues de manera muy intensa pues para conseguir que los proyectos llegaran en tiempo y forma a poder terminarse, ¿no? Como la plaza de los Armas, que también recordando aquel solar, que también era es parecido a este, ¿no? Lo que pasa es que en la Plaza de los Armados sí que hubo que hacer un trámite previo urbanístico, y en este no, en este el solar ya era municipal y bueno, pudimos añadirlo, o hemos podido añadir este rincón en la Plaza Paquineto al resto de los huertos del Vicario, que se queda muy bien integrado. Y también, si me dan la oportunidad y la ocasión, bueno, pues recordar que la plaza tiene este nombre pues porque José María Paquineto fue un ingeniero que, bueno, pues que hizo grandes cosas a nivel nacional. Uh-huh. y que era vivía en Caravaca y bueno, esta calle se llamaba en un momento determinado, en vez de Calle Nueva, la calle Paquineto. Hemos querido recordar el nombre de este ilustre caravaqueño también. Uh-huh. En esta plaza.
0: Sí, nacía en el siglo XIX y bueno, pues sí. Nos explicaba el alcalde de Caravaca precisamente pues todo lo que hizo José María Paquineto, ¿no? Por nuestro municipio, por Caravaca de la Cruz, por su tierra. Sí. Bueno, pues este parque, ¿no?, culmina las obras ya de los huertos del Vicario, que se han quedado completos, que han recibido premios en tan solo un año desde que se inauguraron, y bueno, pues que son un ejemplo, ¿no?, a seguir en muchos puntos de la región de Murcia.
1: Bueno, de hecho, el huerto del Vicario fue nominada y recibió el premio de arquitectura de la región de Murcia. Y es que es un espacio que está degradado y se ha conseguido convertir en un lugar de convivencia y también un atractivo turístico, ¿no? Esto contribuye pues a que la vida del casco histórico, bueno, pues se pueda regenerar y se pueda rehabilitar, ¿no? Es un poco la intención que ya comentábamos al inicio de la legislatura del 2019. El alcalde decía que poníamos la mirada en el casco histórico y una actuación como la de los huertos del Vicario pues es una muestra de ello, pues porque parece como que si no fijas el foco a nivel institución, a nivel administración local, no pones el foco y pues cuesta más revitalizar el entorno. Y aquí lo que hemos hecho ha sido precisamente pues eso, ¿no?, destinar financiación a determinados puntos en el casco histórico pues para que sean también un impulso y un dinamizador, como también hemos hecho con la puesta en marcha del plan especial de casco histórico, que es la revisión del antiguo PERI, que eso pues es una norma urbanística que ha encorsetado muchas actuaciones dentro del casco histórico, porque está en vigor desde 1989 y esos son muchos años ya. Ha cambiado todo mucho, hay que actualizarlo, hay que poner las normas adecuadas para el momento en el que nos encontramos, para intentar conservar por un lado el patrimonio que tenemos y mucho. Y pensamos que no, pero tenemos un casco histórico que está mejor conservado de lo que creemos, pero es grande, tiene 1.500 inmuebles, y este plan especial contenía una ficha de catálogo de cada uno de los inmuebles que pertenecen al centro histórico, que está declarado desde 1985. Todo eso ha hecho que, llegado el momento, llevamos ya décadas donde pues ha sido complicado, es complicado poner en marcha ciertas rehabilitaciones o ciertas renovaciones de los inmuebles por parte de los propietarios. Entonces, el equipo de gobierno lo que ha intentado es utilizar varias herramientas o una estrategia con varias actuaciones pues para dinamizar la vida del casco histórico, tanto a nivel familiar, intentando que la gente vuelva a habitarlo, como por supuesto la puesta en marcha de negocios, y había que pasar sí o sí por la renovación del plan especial para que esa normativa pues se ajuste y se adecue tanto a la conservación de patrimonio como al impulso económico y social de la zona.
0: Desde luego, y no se ha parado ahí, porque el pasado viernes, creo que fue, se inauguraba, se reabría el convento de San José. Fin de semana lo hacía, tras la primera fase de sus obras de rehabilitación, coincidiendo además con el 450 aniversario de su fundación por Santa Teresa de Jesús en el año 1576. ¿Qué va a encontrar el visitante que se acerque estos días a las jornadas de puertas abiertas del convento?
1: Pues el convento se encuentra restaurado en todas sus cubiertas, que estaban en mal estado, y ya sabemos todos que en cualquier casa, aunque sea convento o no sea convento, el problema siempre viene cuando las cubiertas no se encuentran en buen estado y, bueno, las inclemencias del tiempo y demás, pues al final debilitan el resto de estructura, ¿no? Pues lo primero que se van a encontrar es eso, las cubiertas rehabilitadas, y luego una iglesia restaurada. Todos tenemos en mente cuando hace 2 años tú entrabas en la iglesia y veías pues eso, la falta de el deterioro, ¿no?, del paso del tiempo de la iglesia. Ya lo que encontramos es una maravilla que a todos nos emociona, ¿no?, el poder ver otra vez con ese esplendor de colores, de volúmenes, de restauración de todos los elementos que allí había. Así se ha llevado a cabo por María del Mar, además una Sandoval, que es vecina de nuestra localidad y una gran profesional, y nos contaba ella misma, porque lo hacía así, que le ha dedicado muchas horas porque ha puesto su corazón y su conocimiento en esa recuperación, ¿no? Y y en fin, vamos a encontrar una iglesia que es una joya. Uh-huh. No puedo decir otra cosa, porque solo puedo hacer que invitar a la gente a que vaya a visitarle la DEA, porque es verdad que esta apuesta que ha hecho el gobierno regional por su recuperación en su primera fase, pues ha sido muy acertada, tanto la fachada, que eso ya sé, es una cosa visible de la calle Mayor, como el propio la propia iglesia, que también cuenta con oración a nivel arquitectónica, de pues se han metido elementos para evitar que se acumule la humedad también, que era otra cosa que tenía que estaba provocando deterioro, ¿no?
0: Sí.
1: En fin, pues se han hecho una serie de actuaciones encaminadas primero a la puesta en valor de la joya que es del barroco, ¿no? Y por un lado, y por otro lado, pues a intentar que ese mantenimiento pues sea una realidad día tras día y no se produzca más deterioro.
0: ¿Qué tipo? Porque se han invertido en total 1,4 millones de euros, cerca de 1,1 millones en la iglesia y casa fundacional, ¿no? Decías, se han recuperado cubiertas, pinturas murales, retablos, sí. Se ha climatizado y también equipado la antigua iglesia. ¿Qué tipo de espacio sociocultural nos vamos a encontrar a partir de ahora en San José?
1: Pues ahora mismo es tal y como venía haciéndose el uso de la iglesia, que está desacralizada, pues exactamente se inauguró en las jornadas de inauguración, se llevó a cabo un concierto de cantoría y es que fue una maravilla también, porque bueno, pues es que encima en ese entorno, ¿no? Cualquier actividad, pero es verdad que esa fue pues muy apropiada y la vino a través de la Dirección General de Turismo la actuación del grupo musical y pues vamos a encontrar un espacio totalmente renovado y aclimatado pues para poder llevar a cabo pues las actuaciones que se vean oportunas para dinamizar y la puesta en valor, por supuesto, del entorno del convento.
0: Uh-huh. Bueno, Mónica, hemos visto que ya se comenzaba con ese décimo ciclo teresiano sanjuanista, con actuaciones como cantoría, que habría actuaba en la apertura de la reapertura de la iglesia de San José. Hay muchas más actuaciones, más actividades que hay programadas y que, de hecho, esta misma mañana nos comentaba nuestro compañero Enrique Soler que el alcalde no está viajando para participar en alguna de ellas fuera de Caravaca de la Cruz. Y con la mirada puesta en el futuro, Mónica, tras estas dos importantes inauguraciones y la culminación del plan turístico Camino a Caravaca, ¿en qué otros proyectos clave está trabajando o van a ponerse en marcha próximamente en el Ayuntamiento de Caravaca para seguir revitalizando el municipio?
1: Pues, a ver, el plan de los fondos europeos ha finalizado ya en los planes de sostenibilidad. Ahora mismo seguimos trabajando o bien con financiación municipal o bien con otras subvenciones y nos quedaría, por supuesto, el convento de San José, la segunda fase, pero esto es la financiación, esto es un espacio autonómico y la financiación viene a través de la comunidad autónoma, que la conseguirá o bien con los mismos fondos autonómicos o bien con otras subvenciones que pueda conseguir a nivel de estatales o del 2% cultural. Y eso está previsto que la propia comunidad autónoma continúe, ¿no? Porque es un espacio, ya sabemos, de 5.000 metros cuadrados y será. Es muy posible que más pronto que tarde veamos recuperado el huerto del convento para que sea visitado. Se está trabajando en eso ahora mismo y para que sea visitado, en fin, pues a través de una actuación también financiada por la comunidad autónoma, lógicamente. Y en cuanto a los fondos MED han finalizado, nos quedan de los fondos europeos, nos queda la actuación del ayuntamiento con los fondos del PIRE, que bueno, que eso también está muy próximo a su finalización, que también tendremos noticias muy pronto para poder visitarlo, que es verdad que es una actuación que era muy necesaria y te das cuenta de lo necesaria que era cuando ahora entras y ves pues todo lo que se ha hecho, ¿no? Se ha hecho una remodelación prácticamente integral interior, donde se ha primado la eficiencia energética, se ha cambiado las carpinterías lo que da todas las ventanas, se ha arreglado también parte de las cubiertas, en fin, te das cuenta, y se ha recuperado un espacio que que antes no se podía disfrutar ni nada, porque era la parte que estaba en el retén de los municipales, donde estaba la antigua cárcel. Uh-huh. Y todo eso te das cuenta que, bueno, se han arreglado también una división que había con el edificio colindante, que pues, cosas que se hacían antes, ¿no? Que se metían las casas unas sobre otras y hay habitaciones de una casa que están en la casa contigua en el casco histórico, ¿no? Pues son una serie de estaciones que se han hecho que hasta que no entras y lo ves, y bueno, también se ha hecho un ascensor, en fin, que ha sido una actuación muy muy completa, y hasta que no vas y lo visitas te das cuenta de la falta que le hacía al ayuntamiento una obra de esas características. Y esto también ha sido con fondos europeos, o sea, esta persona su finalización. En el Parque de Mairena continuamos haciendo más actuaciones, que también a través de otras subvenciones se va a intentar culminar el resto de parcelas lo antes posible. Se va a trabajar también ahora con el plan de empleo y con tanto con los agrícolas como con el otro plan de empleo de jardinería, pues a culminar las actuaciones de riego de la zona, pues para seguir avanzando en esos 50.000 metros cuadrados de un espacio que también era, no sé si lo recordaréis, pero eran solo bancales vacíos, no había nada, y bueno, se hizo un trabajo previo urbanístico con los propietarios, que desde aquí quiero agradecer de nuevo la generosidad que han tenido, porque esa situación era compleja de que llegara hasta como se encuentra ahora mismo, y lo hemos conseguido gracias no solo al empeño del ayuntamiento, sino a la colaboración de los ciudadanos, porque eso también lo tenemos que decir, ¿no? Que la paciencia aquí de los ciudadanos. Y luego próximamente daremos a conocer pues todas las obras que están incluidas dentro del plan de obras y servicios, que eso también se pondrán en marcha enseguida. O sea, que nos queda por delante todavía meses, pues aquí no paramos, ¿no? ¿No? Vamos enganchando una cosa con otra y nos quedan meses de trabajo y de continuar pues intentando mejorar los espacios públicos para, pues eso, para intentar que sean conseguir el mayor bienestar para todos los vecinos, ¿no? Para todos nosotros.
0: Efectivamente. Pues, Mónica, con esa mirada nos quedamos puesta en el futuro, que tendremos muchas oportunidades de seguir hablando de mejoras de Caravaca. Muchísimas claro, gracias una vez más por acercarte a los micrófonos de Caravaca Radio, por habernos acompañado hoy en Tal Como Somos y explicarnos con tanto detalle todas estas actuaciones, y enhorabuena por la recuperación de todos estos espacios emblemáticos para todos los caravaqueños. Gracias.
1: Muchas gracias, Reme. Gracias a vosotros por darnos la oportunidad de poder explicar todo esto. Gracias.
0: Y nosotros continuamos. Vamos a la publicidad de esta hora de la mañana y enseguida los últimos minutos los tenemos con Julián Martínez con las noticias más curiosas del día. ¿Os parece? Pues aquí seguimos, Tal Como Somos. Continúa contigo.
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0: Esto es Caravaca Radio, esto es Tal Como Somos. Abordamos ya los últimos minutos de nuestro programa y lo hacemos, como cada día, aquí en la radio, con nuestra sección de noticias curiosas, las que nos trae cada mañana nuestro compañero Julián Martínez.

0: Hoy con un poquito de retraso sobre nuestro horario habitual en este estreno de nuestro programa en la nueva temporada que arrancábamos en el día de hoy aquí en Caravaca Radio, y es dándole la bienvenida, quería decir, a nuestro compañero Julián Martínez, como terminamos nosotros y empieza él. Julián, buenos días.
1: Hola, ¿qué tal? Buenos días.
0: Bueno, decía que con un poquito de retraso, que nos hemos retrasado un poquito.
1: Bueno, el motivo era justo, que era para dar información a nuestros oyentes.
0: Efectivamente. Bueno, cuéntanos, ¿qué nos traes esta mañana?
1: Bueno, pues aparte de que, como ves, tenemos un día bastante gris, bastante otoñal, que para eso estamos en otoño, que se tiene que notar, y que está además esta pasada madrugada hemos tenido alguna lluvia, muy poquita, no te creas tú que tampoco se ha esmerado demasiado, muy poquita. Pues en este día tan otoñal, en este martes 6 de octubre, yo quiero recordar a nuestros oyentes que hoy vamos a empezar nuevo concurso aquí en la radio. Tú sabes que yo siempre aprovecho aquí para hacerme un poquito de publicidad.
0: Hombre, claro, todos los días,
1: Bueno, sabes que va a haber unos talleres muy, muy, muy chulos, sí, en los próximos días aquí en Caravaca, con la celebración de la feria, con cocinas del camino que tenemos también.
0: Cocinas del jubileo.
1: Del jubileo, bueno, del camino jubilar, en este caso, del jubileo, efectivamente. En fin, pues que tenemos un montón de actividades, ¿no? Para el próximo fin de semana. Y se organizan talleres de dulces y talleres de café salcillo. Uh-huh. Bueno, pues vamos a regalar invitaciones para que nuestros oyentes que quieran participar lo puedan hacer gratis, sin que les cueste absolutamente nada. Y claro, además también quiero contarte algunas de las noticias curiosas que me he encontrado en el día de hoy. La tontería se nos va un poco ya de las manos.
0: A ver, ¿qué ha pasado? ¿Qué
1: y
0: ha
1: en
0: pasado?
1: China, en este caso, se les ha ido del todo. Con el objetivo de incrementar las ventas, un restaurante chino ha tenido la idea de lanzar una promoción especial. Ofrecen descuentos para las mujeres según el largo de sus faldas. Cuanto más corta sea la prenda, más grande es la rebaja. A partir del anuncio, pues han empezado a aumentar un montón las piernas descubiertas ahí en el restaurante, y claro, las deducciones en los precios también. La promoción que se aplicó en el local Yanjia Hot Pot, así se llama, Yanjia Hot Pot, pues fue un auténtico éxito, porque muchas chicas hacían fila fuera, haciendo cola, uh-huh, en el establecimiento, esperando para que les midieran la falda. Tenían que medir, para que pudiesen optar a esos descuentos, la falda desde donde terminaba la falda, o sea, de donde termina la falda hasta la rodilla. Y cuanto más centímetros hubiese ahí, entre la falda y la rodilla, pues más descuento obtenían esas chicas. Claro, aquí yo veo, pues, aparte de mucha tontería, como te digo, pues lo que veo también es que las que sean más altas tienen ventaja, efectivamente. Pero la falda que menos corta fue, tenía 7 centímetros desde la falda hasta la rodilla y obtuvo un 20% de descuento. Y la que ganó, la que se llevó el máximo descuento, que fue un 90% de descuento, tuvo desde la falda, desde el dobladillo de la falda, sí, hasta la rodilla, 33
0: centímetros. 33
1: centímetros. O sea, no era falda, era un cinturón.
0: Cinturón, pero cortito,
1: un
0: pequeño.
1: Cinturón corto.

0: porque en fin, es un poco cutre y un poco casposito el concurso, pero bueno, yo lo cuento tal y como ocurrió en este restaurante chino. Ofrecen descuentos a las mujeres según lo que les mida la falda. Si es más corta, más descuento. Y si es menos corta, pues menos descuento.
1: Menos descuento. Sí. Bueno, bueno.
0: A esto se le podía poner la canción, la de por la raja de tu falda de Estopa, y después lo completamos.
1: Una de las canciones más sonadas, ¿eh? De Estopa, ¿eh?
0: Sí, sí, sin lugar a dudas. Bueno, hablando de canciones, seguro que te acuerdas de una canción mítica. Penélope, de Joan Manuel Serrat.
1: Ay, qué bonita que es esa canción.
0: Y seguro que te acuerdas de otra canción mítica.
1: A ver.
0: En el Muelle de San Blas, de Maná.
1: Me encanta también.
0: ¿Qué tienen en común esas dos canciones? Bueno, pues que cuentan una historia muy similar, ¿no?
1: Sí.
0: Una historia prácticamente idéntica. Una persona que espera durante años a que el amor que ha marchado vuelva. Y pasan los años y no vuelve.
1: Y no vuelve.
0: Bueno, pues ojo, porque esto ha ocurrido de verdad, pero en este caso... bueno, la historia, sabes que la historia de el Muelle de San Blas de Maná es una historia real, ¿no?
1: Uh-huh.
0: Bueno, pues en Taiwán ha ocurrido lo mismo, pero a un señor. Un hombre de Taiwán, reacio a aceptar que lo han dejado plantado, porque le han dejado plantado, o sea, vamos a ver. Lleva 20 años esperando a que vuelva su amor y no ha vuelto. A ver, José Ramón. Yo, si en 20 años no ha vuelto, ya casi que me iría dando por vencido. Pero él no se da por vencido. Su nombre no es José Ramón, es Angie, y tiene 47 años y se ha convertido, pues casi diríamos, en una atracción más o instalación más de la estación del tren de Tainan, donde el amor de su vida le prometió que se encontrarían muchos años atrás. No resulta claro si la muchacha en cuestión era su novia o si habían arreglado para tener la primera cita. Vamos, lo que sí que sabemos es que él se fue a la estación a esperarla y desde ese día nunca se fue.
1: Uh-huh.
0: En el Muelle de San Blas, en este caso, en la estación de Tainan. En los primeros años, Angie era visto siempre sobre una larga escalera, como si estuviese preparado para saludar a alguien. Después de esperar tanto tiempo... se mudó al lado de la puerta de salida de la estación, donde todos los días mira atentamente la cara de los pasajeros. El hombre, que quedó con el corazón tan roto que ha adaptado una vida, bueno, pues eso, de espera y de esperar ya su amor, pues ya es, como te digo, una auténtica atracción en esta estación de tren de la ciudad de Tainan. Es por eso que, bueno, pues él sobrevive a la generosidad de los trabajadores y las trabajadoras sociales y de los transeúntes que pasan por ahí. Los vendedores ambulantes a veces le dan comida, algunos familiares lo visitan ocasionalmente con ropa limpia, pero él está convencido de que su cita va a venir.
1: Uh-huh.
0: Tiene 47 años, tenía 27 cuando marchó su amor. Y ahora, a los 47, pues sigue esperando, no ha vuelto. De hecho, ya le conocen, le han apodado como el Hachiko humano.
1: Hachiko humano.
0: El Hachiko es un perro que se hizo muy, muy famoso, recordado, incluso tiene una película de Richard Gere. Es un perro recordado por esperar en la estación de tren a su dueño para regresar a su casa... años después incluso de que el dueño hubiera fallecido
1: sí.
0: Y el perro pues estaba ahí esperando a que viniera el dueño, y a él, en este caso a Angie, le llaman el Hachiko humano porque está ahí esperando a su amor que no vuelve, como Penélope, que estaba en el andén esperando,
1: como Muelle de San Blas,
0: o como efectivamente la loca del Muelle de San Blas, como dicen Maná en la
1: canción.
0: Pues una historia, como te digo, muy emotiva, que tiene pues esa conexión con las dos canciones. Y luego, bueno, pues también ya para terminar te cuento rápidamente dos cosas. Los científicos estamos ahí todo el día, que no sabes tú lo complicado que es esto de investigar, y de a veces pues no encuentras personas que se quieran someter a tus experimentos y lo tienes que hacer tú mismo. Y entonces, con el objetivo de encontrar un remedio para las chinches que habitan en las camas, una científica canadiense que se llama Regine Gries ha pasado una década estudiando este parásito, ¿no?
1: Sí.
0: Las

0: Sinches. De hecho, está tan dedicada a su proyecto que permite a miles de estos hambrientos insectos que se hagan un banquete con su propia sangre, porque ella alimenta a las chinches con su propia sangre para poder investigarlas.
1: ¿Para investigarlas?
0: Sí, bueno. Sí, sí. Su laboratorio ha probado un producto en una colonia cerrada de alrededor de 5.000 chinches. Estos insectos viven en vasos de vidrio que están tapados con una malla fina y atados con una banda elástica. Dentro de cada uno hay aproximadamente unas 200 chinches. Una vez al mes, durante los últimos 9 años, Regine se arremanga las mangas y vierte los recipientes sobre su brazo, permitiendo que esos insectos muerdan su piel y se alimenten de su sangre. Dice que no tiene problema en sacrificar su propia sangre porque esta investigación pues cree en ella y considera que va a tener buenos resultados, ¿no? A lo largo del experimento ha descubierto que las chinches se comunican a través del olor y han logrado identificar 5 tipos de aromas diferentes que pueden usarse para atraerlas y, bueno, pues encontrar algo con lo que combatirlas. Por ejemplo, han descubierto que la histamina repele a las chinches. En fin, pues ahí están con sus experimentos, con sus investigaciones, pero ya te digo, ella misma es el plato de los bichos que se los coloca en el brazo y bueno, y no vean las fotos que he estado viendo cómo le ponen el brazo, cada vez que hace que las alimenta.
1: Ay, bueno. No lo pondría yo así.
0: Y por último, el protagonista de nuestra historia de hoy es también un ladrón que no ha sido muy listo porque le han arrestado volver a la escena del crimen para buscar su gorra.
1: Nos habla siempre de ladrones torpes.
0: Sí, es que hay muchos ladrones torpes.
1: Pero ¿cómo vuelves al escenario del crimen para buscar tu gorra?
0: Lo mejor del caso es que fue perseguido por la policía y se escapó. Consiguió escaparse y después de escaparse fue arrestado cuando volvió a la escena del crimen a recuperar la gorra porque se le había olvidado. Luego, es que me gustaba mucho esta gorra, dijo. Pues mira, pues ahora su nombre es Ota Montgomery y actualmente está recluido en el condado de Lake. Tiene una fianza de $3.500 que no ha podido reunir, con lo que se ha quedado en prisión y no ha podido salir. Según la policía, un agente intentó frenar el coche del joven, que pasó con el semáforo en rojo por una de las calles principales de la localidad, y después aceleró. Luego dejó el coche abandonado en un acceso de entrada y salió corriendo. Sin embargo, quien estaba en el asiento del acompañante le dio una descripción física, porque claro, iba otro con él, y al otro lo dejó ahí abandonado, y cuando llegó la policía dijo, no, mira, es así, es de esta forma, es alto, lleva no sé qué, tiene una gorra de béisbol, como la mayoría de los americanos, que es una gorra de béisbol. Claro, después de que el chivato del compañero le dé la tara con toda clase de detalles, pues los investigadores pararon a un muchacho que respondía a estas características. ¿Pero qué pasó? Que se fue corriendo, huyó y nada, pues se les escapó. Y él ya se sentía libre, pero curiosamente Montgomery volvió más tarde al lugar donde lo buscaban y preguntó a los oficiales de policía por una gorra. O sea, él fue a los policías y les preguntó, oye, ¿habéis visto una gorra aquí que se me ha perdido? Y le dije, no, espera, ven acá que te vamos a explicar dónde está la gorra. Y claro, pues...
1: Y ya se lo llevaron esposado.
0: El amigo le había denunciado con pelos y señales y había dicho, pues llevo una gorra de este tipo, tal y cual, pues claro... Claro, él negó que fuera la persona que estaban rastreando, pero vamos, no le ha servido de nada negarlo porque estaba clarísimo que era él. Y ya te digo, está en prisión, le han puesto una fianza de $3.500, pero de momento no la ha reunido, con lo que se queda en prisión.
1: Pues nada, pues hay que ser un poco menos torpe para estas cosas, ¿eh, Julián?
0: Pues sí.
1: Lo dejamos aquí en el día de hoy, 11 de la mañana, 34 minutos. Nosotros volvemos mañana. Desde hoy el programa Tal Como Somos amplía su horario y estamos con vosotros desde las 9 y 10 aproximadamente, justo después del informativo de Caravaca Radio. Un poquito más de tiempo para traer toda la información a nuestros oyentes.
0: Muy bien.
1: Hasta mañana, chao. Buen día, chao.

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Mira que se escucha la nueva sintonía. Y oye, es que me... me das un subidón de energía. Me transmite un montón. Y me anima, me anima mucho. Pues estaba viendo yo que hoy ya no tenemos alerta amarilla, pero fíjate, sin saber o sin esperarlo, mejor dicho, pues resulta que para mañana ya sí que hay. Ya tenemos otra vez alerta amarilla para mañana en toda la región de Murcia. Bueno, para mañana, casi podríamos considerarlo para esta noche, porque es entre las 12 de esta noche y las 6 de la madrugada. Tenemos esta próxima madrugada aquí en el noroeste alerta amarilla por lluvias que pueden dejar hasta 15 litros y tormentas. No es que sea una alerta, afortunadamente, no es una alerta demasiado importante, pero siempre que hay una alerta hay que tenerlo en cuenta y hay que tener precaución. Además, insisto, va a estar en toda la región de Murcia y en todas las provincias limítrofes, todas las provincias que tenemos aquí al ladito. 19 grados ahora mismo en el exterior de los estudios de Caravaca Radio. Para hoy no, para hoy no tenemos alerta. Estamos a día 6 de octubre y yo te voy a contar cositas que han pasado un 6 de octubre como este. En 1889, en París, el cabaret Moulin Rouge fue inaugurado a los pies de la colina de Montmartre. ¿Cómo lo pregunto yo en francés? ¡Qué barbaridad! En 1934, un 6 de octubre, el presidente de la Generalitat, Lluís Companys, proclama el Estado catalán dentro de la República Federal Española. 10 horas después, Companys y otros miembros del gobierno catalán son detenidos. En 1974, Fittipaldi, sin Fito, solo Fittipaldi, consigue para McLaren su primer campeonato mundial de pilotos de Fórmula 1. De ahí venía lo de que luego, cuando uno corría mucho, le dijeran: estás hecho un Fittipaldi.

En el año 2005, el Tribunal Supremo de Israel prohíbe al ejército emplear a civiles palestinos como escudos humanos. Lo hacían. Y lo peor, lo siguen haciendo. Año 2014, el 6 de octubre, se confirma que la auxiliar del Hospital Carlos III de Madrid, Teresa Romero, está contagiada de ébola. Era el primer caso fuera de África. Nunca nadie se había contagiado de ébola, fuera de África, y este era el primer caso. El 6 de octubre de 1888 nació Roland Garros, un aviador francés que además da nombre, como sabes, a uno de los más prestigiosos torneos de tenis. Además, el Roland Garros, que ya sabes que es el trofeo por excelencia de los españoles. En 1947 nació el 6 de octubre Patxi Andión, el cantante. Nació también en 1966 Adolfo Cabrales. Fito. Antes hablábamos de Fittipaldi y también tenemos que destacar que hoy es el cumpleaños de Fito. En 1971, el 6 de octubre, nació la actriz Lola Dueñas. ¿Y quién falleció un 6 de octubre? Pues mira, Isabel de Borbón, primera esposa de Felipe IV, el 6 de octubre de 1644. Y en 2024, hace dos añitos, falleció una leyenda, Johan Nesken, el exjugador de fútbol holandés. Hoy se celebra el Día del Cine Español. Vamos a arrancar, lo vamos a hacer aquí en Caravaca Radio, en este martes, como te decía, con cielos grises, con esa sensación de verdad de que estamos en otoño, que hasta ahora parece que la habíamos tenido poquito. Y como el cielo se nos ha presentado así un poco gris, y encima es el cumpleaños de Fito, pues mira, vamos a empezar con una canción muy bonita, muy, muy bonita. De Fito y Fitipaldis, que para un día lluvioso y nuboso como este, viene de maravilla. Se llama Soldadito Marinero. Así empezamos hoy. Yo soy Julián Martínez, este es el Disco Show, contigo hasta la 1:30 en Caravaca Radio. Buenos días.

Desde Murcia, ahí estaba el gran Blas Cantó con el No Soy Yo, ese temazo que escuchábamos esta mañana aquí en Caravaca Radio. Un poquito de Rayos de Sol con Juan Magán, con Chino y Nacho, con Lurra, Henry Méndez y José de Rico cantando Rayos de Sol. Mira, justo lo que no tenemos hoy.

Pues ahí estaba la música que nos dejaba Henry Méndez con toda esa compañía de grandes artistas que nos dejaron temazos como ese. Bueno, el momento de llegar a las 12 en punto del mediodía lo tenemos ahí, ya rozando. Tenemos el run run de las 12 ahí. Y hablando de run run, el que nos ofrecen Estopa y Rosario juntitos. Así llegaremos al mediodía aquí, en Caravaca Radio.

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10: Este es el momento de hablar de televisión. Y esta sintonía es la que nos indica que recibimos a Pepe Ferrer. Abrimos la caja de los truenos para hablar de todo lo que tiene que ver con el mundo de la tele, que son muchas, muchas cosas y que nosotros vamos contando cada semana. Nos escucha Pepe ya al otro lado de la línea telefónica. Pepe, muy buenos días.
11: Muy buenos días.
10: Y otoñales, hoy sí.
11: Sí, hoy sí, hoy sí. Bueno, llevamos unos días de lluvia intermitente.
10: Sí, es verdad.
11: Nos estamos escapando, no hemos tenido la mala suerte que están teniendo en Cataluña y, bueno, en gran parte del Mediterráneo, pero sobre todo en Cataluña, y creo que estas lluvias están siendo bastante beneficiosas. Por otra parte, a veces salen los guijanas. Como digo todos los años.
10: ¡Qué maravilla! ¿No? ¡Qué maravilla que es eso! Claro, uno de los efectos secundarios positivos de la lluvia es precisamente la generación de ese manjar.
11: Pues yo qué sé, a ver si este año no consigo que me guste, lo siento.
10: ¡Vaya!
11: Siempre lo he dicho. Y para dos cosas para las que no tengo sensibilidad. Los guijanas. A mí me gusta llamarle guíscanos, que es como se le llama aquí.
10: Exacto.
11: Nada de robellón.
10: Nada.
11: Guíscanos ni cosas de esas. Lo mismo que las alcachofas. Las alcachofas son las de bote. Los alcanfiles son los frescos.
10: Efectivamente.
11: Pues no tengo sensibilidad para eso ni para el fútbol. Bueno, fútbol. Aunque hoy hay un alivio. Porque mientras hay fútbol, no hay política. No hay otra cosa. Bueno. O sí.
10: Hoy juega, por cierto, la selección.
11: Claro, que en la UEFA Nation. Contra Croacia, en el sí,
10: así es, efectivamente. Y... cuarto partido consecutivo de la selección. Que fíjate que se han metido ahí un tour de dos semanas sin parar y jugando todos los martes y todos los sábados, como si fuese una liga real, la Europa Nation League. Esta
11: sí, bueno, yo creo que al final van a terminar poniendo fútbol al mediodía.
10: Sí, ya está esto, Pepe. Ya está fútbol al mediodía. Ya hay partidos a las 2 de la tarde pensando en el público chino y japonés.
11: Ah, no, muy importante el público chino y japonés.
10: Claro.
11: Supongo.
10: Efectivamente.
11: Al fin y al cabo, las botas, las equipaciones, los balones se hacen allí, supongo, también.
10: Sí, pero ¿sabes lo que pasa? Que toda esta gente, chinos hay muchos, japoneses también, y pagan una suscripción a los canales de pago televisivos para ver los partidos de la liga, y por eso pues se lo ponen a horas que les vaya bien. Que no le va bien a los de España, pues da igual, es que chinos hay más y japoneses hay más. Ocurre como cuando mandas la final de la Supercopa a jugarse en un país como Arabia Saudí, por ejemplo.
11: Claro.
10: Que tiene mucho que ver con la Supercopa de España también.
11: Sí. Bueno, hay una hora pronto en Turquía, no sé qué, o lo he soñado.
10: Pues también, probablemente. Yo, es que ya también me pierdo yo con esto.
11: Yo qué sé. Bueno, pues la semana viene con lío, con mucho lío, porque hay un montón de cosas. Las elecciones. Y si no hemos estado estos últimos años, yo ya he perdido la cuenta, en campaña preelectoral. Y preelectoral en el sentido de que no se podía pedir el voto. que es lo que diferencia la campaña preelectoral con la campaña electoral. Pero llevamos así sin saber el tiempo. Bueno, pues por si acaso alguien no se ha dado cuenta, ahora empieza la pre-campaña o la campaña electoral, aunque ya digo, esté prohibido explícitamente pedir el voto, pero ya empezó ayer.
10: Sí.
11: Y además, muy temprano, creo que a las 8 de la mañana fue cuando Sánchez...
10: A las 9 de la mañana compareció el presidente del gobierno, anunció lo que ya casi era un secreto a voces, que iba a convocarse las elecciones para el 29 de noviembre, y desde ese momento, bueno, pues efectivamente, como tú muy bien apuntas, ahí ya fue una explosión de personas pidiendo el voto, aunque esté prohibido.
11: Pero los medios de comunicación estaban citados una hora antes.
10: Sí,
11: en fin, bueno, pues vamos al lío, que ya digo que son muchas cosas. Bueno, pues hoy hay mucha tela que cortar, y no sé cómo empezar, porque todo es una madeja enmarañada. Elecciones anticipadas. Ayer nos desayunamos con la noticia de la convocatoria para el 29 de noviembre. El mundo televisivo, que ya andaba revuelto, ahora se ve entre Mari Cármenes, entre Ceuta, etcétera, etcétera. Ayer, ahora ya está... se ve en medio de la pre-campaña y campaña electoral próximamente, y todo lo pone patas arriba. Empecemos por el principio, para intentar convertir la pareja en un ovillo con un hilo del que tirar. La semana pasada no tuvimos espacio, así que lo primero es decir que Antena 3, una vez más, ha sido la televisión más vista del mes, en septiembre en este caso, con un 12,8% y sus informativos nada menos que con un 23,60%. Con un liderazgo ininterrumpido de 81 meses continuados, es decir, muy próximo a los 7 años. Bueno, hasta ahí lo normal, pero las cosas apuntan a que algo está cambiando en cuanto a audiencia se refiere. Miren los datos de los programas de acceso al horario nocturno del jueves pasado. Horizonte en 4, un 13,80%. La Revuelta en la 1, un 12%. Y El Hormiguero bajó al tercer puesto con un 11,80%. Los tres están en un pañuelo, pero el programa de Iker Jiménez, Carmen Porter, con la entrevista a Isabel Ayuso, les dio el empujón que necesitaban para ser mucho más que la promesa de la que venimos hablando hace semanas, llegando a tener un pico del 15,5%. Ya no puede decir, y de hecho no lo dice, Pablo Motos, eso de que presenta el programa más visto de la televisión. Incluso tampoco es el más visto de Antena 3 muchos días. Algo está pasando, no lo sé. Porque empezó fuerte la temporada, y porque ayer mismo pues tuvo a dos grandes actrices muy importantes, Carmen Maura y Maribel Verdú, pero algo se resiente. En fin, estarán cambiando los gustos, puede ser. Sigo tirando del hilo, ahí no queda la cosa. En lo que va del mes, la 1 le saca 2 puntos a Antena 3. A 3 media ya empieza a ponerse nervioso, pero bueno, eso fue ayer. Hoy le saca una décima a la 1, y es que eso quiere decir que las cosas están muy, muy, muy cambiantes. Pero ojo, antes no era así. Antes Antena 3 siempre iba marcando el ritmo. Telecinco sigue, bueno, pues a lo suyo, resignada a su destino. ¿Recuerdan cuando Jorge Javier Vázquez llamaba Antena 3 la cadena triste? El viernes vi un trozo de viernes, para la redundancia. Me puse a ver a Belén Esteban, que volvía con todo lujo de trompetería y fanfarrias a que siempre fue su cadena, por cierto, con unos carruseles de publicidad interminables. Decían una palabra y te metían 5 o 6 spots, por lo menos. El tema era pues hablar de los ubriques y sus retoños, para variar. Se lo debía a ustedes para contárselo, ver esto. Además, reconozco que hablo muy poco últimamente de Telecinco, así que también en eso estaba en deuda. Parecía que estaba viendo un programa de hace 20 años, una repetición de lo que fue una cadena puntera. Y me dio lástima, la verdad. ¿Será ahora Jorge Javier Telecinco la cadena triste? No lo sé, pero rancia mucho. Bueno, vamos al lío. Al principio de todo esto. Elecciones generales el 29, el comienzo de la campaña el 13. Ya desde ayer las cadenas han puesto todo patas arriba en tertulias especiales, informativos, y no es para menos. Y como en este mundo el que no corre vuela, Mediaset le quiere robar la cartera a A3 Media, ha pedido para sí un debate cara a cara entre Pedro Sánchez y Alberto Núñez Feijóo, metiéndose de lleno en el terreno de su competencia, de la competencia de Antena 3, que tiene históricamente a Gala ser la cadena que trajo los debates electorales a la televisión en España. Ahora, hasta ahora, no le había interesado estos debates, ellos iban a lo suyo, el famoso de los programas. De hecho, uno se refugiaba en esa cadena si no quería hablar de elecciones en esos tiempos en esos tiempos electorales, pero ahora ya no. Como dice un amigo mío, en tiempos de guerra cualquier agujero es trinchera y hay que aprovechar cualquier circunstancia, sobre todo cuando uno está canino, como es el caso de Diaset, o sea, sí, de Telecinco. Y están faltos de audiencia, así que hay que correr. No tardaron a Tres Media y Televisión Española en hacer lo mismo y pedir debates con una agenda ya terminada, puesto que ellos en este campo tienen más experiencia. Y por último, la séptima, que iba a estrenarse en octubre como nueva cadena en abierto, pues se estrenará el 5 de noviembre. Las elecciones le vienen ni pintadas. Y al gobierno, porque apuntan a ser más afines que todas las cadenas afines juntas hasta la fecha.
10: Hay que ver cómo está esto y lo que nos queda por delante, ¿eh? Porque, ojito, que tras la convocatoria electoral, pues lógicamente todos los canales sacarán toda su artillería para capitalizarlo también de alguna manera y bueno, pues sacar su rédito a nivel de audiencia política, que también en su derecho están, obviamente.
11: Por supuesto, es su lucha y además hace mucho tiempo que la televisión está en general y en particular Televisión Española muy ideologizada. O sea, tú ahora ya sabes de qué pie cogea cada cadena. Iba a decir cada grupo no, porque por ejemplo en el caso de Antena 3 o de A3 Media tenemos por una parte la Sexta, que es diametralmente opuesta a Antena 3, una televisión más conservadora, y Telecinco pues quizás también sea un poco más conservadora que Cuatro. En fin, en cualquier caso, yo iba a planificar el comentario de hoy por otro sitio, y es la subida tan espectacular que está teniendo la 1, a pesar de una cadena de ser tremendamente ideologizada, que lo han acusado hasta los propios servicios informativos de Televisión Española. De hecho, se han metido muchísimo con La Mañana 360 grados y Javier Ruiz, que precisamente va a ser el director editorial, es decir, el que va a marcar la ortodoxia de la séptima. O sea, todo cuadra, todo absolutamente cuadra.
10: Es verdad que se ha politizado todo. Bueno, de Cuatro, por ejemplo, que efectivamente antes quizá tenía un sesgo menos politizado, ahora por ejemplo hay canales que son muy muy muy políticos, sí, sí. Y o sea, perdón, canales no, programas muy muy muy políticos, y efectivamente prácticamente toda la programación la están dedicando ya casi a política, y hasta incluso programas que lo hemos comentado alguna vez que no eran de política, como este programa, que no me acuerdo, Cuarto Milenio era, ¿no?
11: Cuarto Milenio, ahora
10: pues está bien un programa político. En fin, de todo esto.
11: Iker Jiménez hace un año o poco más estuvo en la cuerda floja, fue muy criticado, ¿sí? Y estuvo con un pie en la calle. Pues mira ahora haciendo Horizonte, que desde luego es un programa de información, si quieres llamarlo social me da lo mismo, pero en última instancia de información política o de tertulia política. Por cierto, la séptima va a ser, no van a tener películas, creo que tampoco concursos y creo que tampoco series. Van a tener debates
10: todo el día, sí, bueno, todo efectivamente, que debates. Es lo que últimamente es lo que más se lleva. Pues nosotros analizaremos todo lo que de sí también esta campaña y pre-campaña electoral, ¿eh? Vamos a estar muy muy atentos en lo televisivo y lo irá contando Pepe cada martes aquí en Caravaca Radio. Pepe, mil gracias como siempre.
11: Por supuesto que será así y será como siempre un placer.
10: Aquí te esperamos el próximo martes. Un abrazo, gracias Pepe. La Caja de los Truenos. Analizábamos con Pepe Ferrer lo que va a dar de sí el futuro más inmediato a nivel televisivo y lo que ha dado de sí estos últimos días, que sobre todo han venido marcadas o marcados por la convocatoria electoral para el próximo 29 de noviembre. Ojo, que decía Pepe, antes estaba prohibido pedir el voto antes de la campaña electoral y ahora se hace, pero no es que se haga ahora desde que se han convocado las elecciones, es que ya es una campaña permanente. De hecho, cuando termine la campaña electoral de las generales del 29 de noviembre, seguiremos con todo el run político, porque a 5, 6, 7 meses, en mayo, llegan las elecciones locales también y de las comunidades autónomas, las autonómicas. En fin, como dice luego, que Dios nos pille confesados con esto de la política. 23 minutos sobre las 12 del mediodía, aquí seguimos en Caravaca Radio. Hay más cositas, ¿eh? Hay muchas más cositas que queremos contarte y muchas más canciones que queremos compartir también aquí contigo en Caravaca Radio. Por ejemplo, esto que es una maravilla.

Son 28 minutitos por encima del mediodía. Hoy es el día del cine español. Como te estaba comentando anteriormente, se celebra el día del cine español. Y hay una peli que está absolutamente rompiendo la cartelera y cosechando unos éxitos, bueno, pues que hacía mucho tiempo no se veían aquí en nuestro país. Una peli que, por cierto, dura 2 horas y media y que se llama La Bola Negra. La peli que dirigen los Javis y que está protagonizada, como sabes, por Miguel Bernardo y por Guitarrica de la Fuente, que además de su labor como actor también está teniendo muchísimo éxito como cantante, con el empujón que ha recibido también con la promoción de La Bola Negra. Una peli que está teniendo unas críticas absolutamente fantásticas y que, bueno, pues viene a ser el ejemplo del buen cine español, que hay muy buen cine español. No todo lo es, obviamente, pero sí que hay muy buenas películas, y el ejemplo lo tenemos con esta peli que se llama La Bola Negra, que está en taquilla para en cartelera para poder verla, y bueno, pues que te recomendamos que la disfrutes porque es una fantástica película. ¡Más! 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Yo

0: Estaba Lala Love You. Están también vetándolo con todos sus últimos temas, como ya lo hicieron con este. Bueno, pues hacemos una brevísima pausa y enseguida mucho más aquí en la radio, ¿eh?
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Hay canciones que forman parte de nuestra vida. Esta es una de ellas, The Police, con su Every Breath You Take. 644-75-5720. Sí. Cuéntanos lo que tú quieras, pídenos canciones. Utiliza esa línea para contactar con nosotros.

Bueno, pues hay un montón de peticiones, ¿eh? Entre ellas, mira, por ejemplo esta. Alguien me pide esta canción de María Carrasco, que se llama Abuelo, y me dice, me gustaría dedicarle esta canción a mi yayo por el día de su santo, de parte de su nieta Alicia. Pues para tu yayo, de parte de Alicia, de su nieta. Abuelo, María Carrasco.

Pues ahí estaba, esa canción que nos pedían esta mañana con María Carrasco. Y ojo a lo que se viene ahora, porque esto es un tema eterno. Esta mañana estamos con canciones prácticamente todas eternas. Y no miento, ¿eh? Estábamos hablando de Police antes, con el Every Breath You Take. Si hablamos de canciones eternas, es inevitable que si nos remontamos a los primeros 80, aparezcan Richie e Poveri.

Mamma María, sí señor, ahí estaban Richie Poveri con la versión en castellano, en español, de una canción que, pues una vez más, viene a demostrar eso que tantas veces te he dicho yo, lo que han triunfado los italianos aquí en nuestro país siempre. Las colombianas también, ¿eh? Por ejemplo, esta.

Las de la intuición, a esas, a las de la intuición les cantaba Shakira en esa canción. Ya sabes que Shakira está ahora petándolo con su gira aquí en nuestro país, con esa residencia en España que le está haciendo, pues yo creo que casi batir absolutamente récords.

Yo no soy muy de meterme en estas cosas de los amoríos y de los líos sentimentales, pero ya que hemos hablado de Shakira, ha saltado una noticia reciente, hace un ratito, de la nueva batalla judicial que hay entre Shakira y Piqué. Porque, ojo, Shakira quiere que Piqué vaya a Miami en las vacaciones de los hijos. Y ahí se está liando otra vez. Bueno, pues dejamos a Shakira para continuar con más cositas, con más canciones, como la que se viene ahora, con esto que se llama Ni Borracho. ¡Te la bailas, venga!

Que ya te lo dice Quevedo, que ni borracho. No me mudo ni borracho, dice, sí señor. Ahí estaba Quevedo. Bueno, pues vamos a llegar a la una de la tarde con esta canción, con esta petición, con un mensaje, bueno, pues que espero que sea de esperanza, dice este mensajito que nos mandaban. Puedes poner ¿cómo te puedo ayudar?, de Belén Moreno. Se la dedico a una amiga que no está pasando por un buen momento. Pues espero que sea algo pasajero y que muy pronto supere ese mal momento que está pasando.

0: ¿Cómo te puedo ayudar? La música de Belén Moreno, con ese mensajito que, como decía, transmitía solidaridad y esperanza. Bueno, buenas noticias. Carlos Alcaraz vuelve a mostrarnos una sonrisa porque acaba de ganar hace apenas unos minutos su primer título tras la lesión que le tuvo apartado ahí bastante tiempo de las pistas. Le ha ganado a Jiří Leeka en la final del ATP 500 de Tokio. Y después de tanto tiempo de espera, de lucha, de trabajo, pues consigue de nuevo estar en la élite. Enhorabuena para Carlitos Alcaraz. Sí, va a ser siempre Carlitos. Ya esto no nos lo podemos quitar. Bueno, hemos llegado a este momento. Vamos a hacer una breve pausa. Vamos a escuchar unos consejitos. Y justo en la vuelta repasaremos el mercadillo. Y prepárate porque abrimos un nuevo concurso hoy aquí en la radio. Dentro de la Feria de Caravaca va a haber un montón de actividades. Y entre ellas habrá talleres para niños, pero también talleres para adultos. Y talleres que tienen que ver, pues en este caso, con el café, con los dulces. Yo te lo voy a explicar ahora, pero ve anotándote que vamos a sortear ahora invitaciones para poder participar en esos talleres completamente gratis. 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

Este es el mercadillo de Caravaca Radio y estos son los anuncios que hoy compartimos contigo. Se necesita persona con conocimientos de contabilidad para facturación, presentar facturas, etcétera. Teléfono 661-66-14-11. Preguntar por Antonio. Se busca mujer para cuidar a señora mayor fuera de Caravaca. Es necesario tener coche propio. Interesadas, llamar al 640-72-29-83. Se necesita mujer para cuidar a una persona mayor por las noches en Caravaca. 645-98-88-12.

Diplomado en empresariales con conocimientos del sistema SI y Verifactus se ofrece para llevar contabilidades, facturación, bancos, declaraciones de IVA, retenciones, impuestos sobre sociedades y demás tareas administrativas. 6 10 73 38 33.

Se ofrece, chicos, como camareros con experiencia, también como ayudante de cocina y oficios varios con papeles en regla. 603-16-1380. Se ofrece mujer con experiencia en residencias y hospitales para ayuda a domicilio y en hospital. También para aparado de calzado. 692-28-7001. Se ofrece señora responsable española para trabajar cuidando a personas mayores y para limpieza como externa. 621-04-5640. Se ofrece chica con experiencia para cuidar a personas mayores, ya sea por la mañana o por las tardes o noches. También para cuidar niños, incluso para dejarlos en el cole. Preguntar por Yulisa en el 642-33-7857. Se ofrece chica para limpieza por horas o cuidado de personas mayores. 644-449809. Se ofrece señora responsable para el cuidado de personas mayores con buena experiencia. 642-303005. Se vende casa en el casco antiguo de Caravaca. Oportunidad de compra. 607-4929-33. Se alquila abajo en Ciudad Jardín, esquina con Mariano Calín, con posibilidad de salida de humos, preparado para local comercial, como peluquería, pizzería, comidas para llevar. 625-70-7313. Se vende casa en Cejín, barrio de San Antonio, de dos plantas y cochera. 686-780310. Se vende bajo de 141 metros cuadrados en la zona del barranco de San Jerónimo, frente a Salones Castillo, con posibilidad de construir hasta calle Torrentera, lo que daría salida a ambas calles. 696-84-5154. Se venden dos casas grandes en el casco antiguo, uno en la zona de la iglesia de Santa Elena y otra en la zona del Templete. También se vende chalet en la Buena Vista y parcela de 5.300 metros cuadrados, idónea para edificar chalet en la zona de Los Viñales. 607-49-29-33. Se vende televisión Hisense de 65 pulgadas, Smart TV y de regalo barra de sonido LG, precio 600 euros. También se vende juego de petanca completo de 6 bolas por 30 euros, 640-390745. Se venden dos máquinas de coser industriales, automáticas y cortahilos de canilla grande, precio 400 euros cada una, en muy buen estado, 722-50-80-57. Se regala barra de sonido 640-390745. Se vende cama elevadora a ambos lados con colchón eléctrico. 686-780310. Se venden dos nichos en Panteón en Caravaca. 637-88-64-87. Preguntar por José. Se vende coche Fiat 500, muy nuevo, bien cuidado, duerme en garaje. También se vende Volkswagen Passat, muy nuevo y muy cuidado. 676-57-64-54. Se venden tres libros, It, Otra Vuelta de Tuerca y La Casa de los Cinco Tejados, juntos o por separado. 640-390745. ¿Quieres aprender a tocar un instrumento con la Escuela de Música de los Aguilanderos de Barranda? Puedes. Clases de música tradicional de guitarra, guitarro, laúd y bandurria. 649-46-21-72. Preguntar por Juan. Y hasta aquí nuestro mercadillo. Si tú quieres incluir un anuncio, mándanos un WhatsApp al 644-755720. Nos dices qué anuncio quieres que emitamos y no te cuesta nada, absolutamente, es totalmente gratuito. Si quieres consultar alguno de los números que yo acabo de decir, de los anuncios que acabo de contar, entra en nuestra web, caravacaradio.com, verás que hay un apartado que pone mercadillo. Y si entras ahí, ahí tienes todos los anuncios y todos los teléfonos. Seguimos en Caravaca Radio y lo hacemos ahora precisamente sorteando invitaciones para participar en esta feria de Caravaca, en unos talleres fantásticos que se van a organizar. Hay talleres para niños. Nosotros de eso no vamos a regalar invitaciones porque además son gratuitos. Pero hay talleres para adultos y para esos sí que vamos a regalar invitaciones. Vamos a regalar pases dobles, porque a estas cosas a uno le mola irse siempre con un amigo, con la pareja, con alguien conocido. O sea que prepárate, porque ahora mismo abrimos concurso aquí en Caravaca Radio.

Este año con la feria de Caravaca se celebra una vez más el evento gastronómico Las Cocinas del Jubileo. Es el, por cierto, es la novena edición ya, ¿eh?, de Las Cocinas del Jubileo. Se celebra del 9 al 12 de octubre, igual que la feria, en el Paseo de la Corredera y la Plaza San Juan de la Cruz. Hay un montón de actividades, ¿eh?, no solamente para disfrutar del tapeo, que ya de por sí sería aliciente, más que suficiente, sino que además hay un montón de actividades preparadas. Por ejemplo, talleres para niños, como decía, pero también para adultos. ¿Te gusta el café? ¿Y te gustan los postres? Pues dentro de las actividades de Las Cocinas del Jubileo se organizan dos talleres que creo que te pueden interesar. Uno de ellos es el sábado 10 de octubre a las 7 de la tarde, un taller, una experiencia gastronómica que organiza Postres Reina y que se llama Crea un postre gourmet.

un WhatsApp o un SMS al 644-75-5720 indicándome si en el caso de ganar quieres participar en el taller del postre gourmet, de postre reina, o si prefieres participar en el taller del café, de café salcillo. Y entre todos aquellos que participéis, sortearemos dos invitaciones, dos pases dobles para el taller de dulces y tres pases dobles para el taller de café salcillo. Pues ya sabes, mándame al 644-75-5720 taller café o taller dulce. Y entre todos los que participéis, el jueves, para que te dé tiempo a tenerlo todo claro para el fin de semana, el jueves sorteamos esos dos pases dobles para el taller del postre gourmet y tres para el taller de café.

Una cosita que es verdad, porque he visto que hay alguien, hay algunos oyentes que me están preguntando que si solo pueden participar en uno de los dos, en el de dulces o en el de café. Porque yo he dicho, ponme en cuál quieres participar, elige. Pero es verdad que podéis participar en los dos. O sea, si no tenéis una preferencia, si queréis incluso probar suerte en los dos, en el de dulces y en el de café, pues me lo ponéis los dos. Es tan sencillo como eso, para poder participar en ambos. Los que ya me habéis mandado uno, el nombre de uno de los dos, si queréis participar en los dos, me enviáis también el nombre del otro y ya está. Y podréis participar en los dos. Una cosita, que no se confunda nadie. Son talleres para adultos, ¿eh? Hay un montón de talleres para niños que son gratuitos. Pero nosotros, para los que sorteamos, estas invitaciones son para los de adultos, ¿vale? Que estos sí que tienen un precio de inscripción, pero que nosotros te regalamos. O sea, no te va a costar nada si resultas este jueves ganador o ganadora. Bueno, habéis escuchado ya las señales horarias, ¿verdad? Es la 1:30.

0: mañana más y seguiremos aquí en Caravaca Radio. Que pases un buen martes. Paraguas, no lo olvides. Hoy justamente que no tenemos alerta, pues está cuando, es el día que más está lloviendo de todos. Los demás días que hemos tenido alerta, al final nada.
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0: Paraguas, que no lo olvides.

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0: ¿Qué tal? Buenas tardes. Saludos de Jennifer Álvarez. Comenzamos con titulares. La región lidera el crecimiento de las exportaciones de frutas y verduras en España con un 10% de aumento en 2026. El centenario del caravaqueño Miguel Espinosa arranca en Murcia con un congreso sobre su obra. El convento de San José de Caravaca abre las puertas tras su rehabilitación, coincidiendo con el 450 aniversario de su fundación. José Antonio Agüera y Ana Isabel Cánovas ganan la prueba reina de la 90K Camino de la Cruz. Irene Sadikan y David Puche se alzan con la victoria en la primera edición del Cross Mairena disputado en Caravaca. Pedro Sánchez convoca elecciones generales anticipadas. El presidente del gobierno regional comparece en San Esteban tras el adelanto de las elecciones generales y afirma que es el momento de recuperar la igualdad entre todos los españoles. Y como siempre, hacemos la primera parada en nuestro tiempo de información para conocer la previsión meteorológica de las próximas horas.
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0: Y saludamos ya desde la Agencia Estatal de Meteorología a Noelia García. Buenas tardes.
2: Buenas tardes. Hoy en la región de Murcia, último día con lluvias. Durante esta tarde, cielo cubierto con chubascos y alguna tormenta. Podrán ser más persistentes en zonas del interior. Las lluvias continuarán de madrugada y también mañana por la mañana, aunque el resto del día se abrirán claros si no se esperan lluvias. Por la tarde el cielo quedará poco nuboso, con nubes altas. Hoy bajan las temperaturas, máximas de 27 grados en Murcia, en Cartagena y en Mazarrón, 26 grados en Caravaca de la Cruz y en Lorca y 25 en Yecla. Durante los próximos días no se esperan precipitaciones, pero sí temperaturas más bajas. Mañana se prevén 29 grados en la capital, 28 en Cartagena, 27 grados en Lorca y en Mazarrón y 25 grados en Caravaca de la Cruz. Soplará viento flojo o moderado de poniente. Es una información de AEMET.
0: Pues a esta hora tenemos chubascos y los termómetros marcan 24 grados aquí en la ciudad de la Cruz. 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
1: La región lidera el crecimiento de las exportaciones de frutas y verduras en España con un 10% de aumento en 2026. La región de Murcia lidera el crecimiento de las exportaciones de frutas y hortalizas en España. Entre enero y julio el sector ha alcanzado una cifra récord de 2.689 millones de euros, un 10% más que en el mismo periodo del año anterior. Unos datos que ha destacado el presidente regional, Fernando López Miras, durante su visita a Fruit Attraction, donde Murcia está representada este año por 123 empresas, la delegación más numerosa de la Feria de Madrid.
2: Venimos a esta edición de Fruit Attraction con datos muy importantes y con datos que nos hablan no solo del presente, sino del futuro de la región y del sector agrícola en la región de Murcia. En lo que va de año, esto es importante, en lo que va de 2026, la región de Murcia es la región que más ha crecido en sus exportaciones de frutas y verduras, que más ha crecido en las exportaciones de frutas y verduras de toda España. Hemos crecido un 10%, hemos triplicado el crecimiento de la media nacional.
1: El crecimiento de las exportaciones murcianas triplica la media nacional y supone 244 millones de euros más que hace un año. La región aporta además el 42% de todo el incremento registrado por las exportaciones hortofrutícolas españolas. Entre los productos que más crecen destacan los cítricos con un aumento del 20,5%, el melón y la sandía que avanzan un 16,8% y la uva de mesa con un incremento del 24,3%. También destaca el mercado británico, donde las ventas murcianas crecen un 34%, superando los 406 millones de euros. La evolución de las exportaciones se suma a una década de crecimiento sostenido del sector hortofrutícola regional. Murcia es actualmente la tercera comunidad autónoma más exportadora de España y la segunda provincia solo por detrás de Almería. El presidente regional también ha reivindicado el papel de los agricultores murcianos en la gestión eficiente del agua y ha vuelto a defender la importancia del trasvase Tajo Segura para garantizar el futuro de la agricultura.
2: Que si somos los mejores produciendo y exportando, en la región de Murcia nuestros agricultores también son los mejores utilizando el agua. Solo con el 3% del agua que tiene España producimos el 20% de la fruta y hortaliza que exporta nuestro país. Ahora se abre también un periodo esperanzador a nivel nacional para la región de Murcia y para los agricultores cuando hablamos de agua.
1: Durante su presencia en Fruit Attraction, López Miras mantendrá además encuentros con representantes del sector del agua y de otras comunidades autónomas para reforzar la defensa conjunta del trasvase, así como reuniones para buscar nuevas vías de colaboración internacional.
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0: El centenario del caravaqueño Miguel Espinosa arranca en Murcia con un congreso sobre su obra. La programación conmemorativa del centenario del nacimiento del escritor caravaqueño Miguel Espinosa ha comenzado este lunes en Murcia con el congreso Miguel Espinosa, 100 años del eremita, que reúne durante 2 jornadas a numerosos expertos e investigadores en torno a la obra del escritor caravaqueño. La apertura del congreso ha corrido a cargo del alcalde de Caravaca de la Cruz, José Francisco García, quien reivindicaba el vínculo del escritor con Caravaca de la Cruz y la importancia de seguir acercando su obra a nuevas generaciones de lectores.
1: Es un honor estar hoy aquí representando a Caravaca de la Cruz en la apertura de este congreso dedicado a uno de los escritores más singulares que ha dado esta región. Quizás no exista mejor manera de comenzar este encuentro que recordando algo que, siendo sencillo, pues encierra una enorme verdad, ¿no? Miguel Espinosa nació en Caravaca de la Cruz hacía exactamente 100 años. El 4 de octubre de 1926 nacía en nuestra ciudad Miguel Espinosa Ginonés. Un siglo después su nombre vuelve a reunirnos en un espacio que le es particularmente apropiado. La universidad, el lugar donde el conocimiento no se conforma con las respuestas heredadas, sino que pregunta, interpreta, interpela, contrasta y vuelve una y otra vez sobre aquello que merece ser pensado. Y Miguel Espinosa merece ser pensado, merece ser leído y, sobre todo, merece seguir siendo descubierto, porque estamos ante un escritor cuya obra ha desbordado siempre las clasificaciones convencionales.
0: El fin del evento es descubrir y redescubrir la obra de Miguel Espinosa y poner en valor su figura con motivo del centenario de su nacimiento, acercando su legado tanto al ámbito académico como al público general.
1: Novelista, ensayista, pensador, creador de un universo literario propio, Espinosa construyó una escritura profundamente personal, difícil de encasillar y, precisamente, por ello, extraordinariamente fértil para la investigación y para la lectura. Pero hay algo que me gustaría subrayar especialmente de la responsabilidad que yo represento, y es esa, ¿no? Que Miguel Espinosa es de Caravaca. Y Caravaca tiene con él una relación que va mucho más allá del dato biográfico. Es la ciudad donde nació, es parte de su primera memoria, es el paisaje de sus primeros años y uno de los lugares desde los que comenzó a construir su particular mirada sobre el mundo. La documentación biográfica sobre Espinosa recuerda que precisamente nació en Caravaca un 4 de octubre de 1926 y que su casa natal se encontraba próxima, muy próxima, a espacios vinculados a figuras como Santa Teresa de Jesús y San Juan de la Cruz, autores que tendrían una presencia significativa en su formación intelectual. Después vendría Murcia y vendrían el derecho, el mundo profesional, sus lecturas, sus conversaciones, sus inquietudes intelectuales y, sobre todo, su escritura. Por eso creo que debemos hablar de Miguel Espinosa como un escritor de Caravaca y de Murcia, pero también como un escritor que pertenece por derecho propio a la literatura española. Ese tránsito de lo local a lo universal es precisamente una de las grandes lecciones de su obra. Una ciudad puede ser el lugar donde nace un escritor, pero no puede ser el límite de lo que ese escritor significa. Caravaca fue el comienzo de Espinosa, su literatura hizo el resto. Y para Caravaca es un motivo de orgullo que su nombre forme parte de nuestra historia cultural y literaria. Pero también es una responsabilidad, porque conservar el legado de un escritor no consiste únicamente en conmemorar sus aniversarios, consiste en hacer que sus libros sigan circulando, que sus ideas sigan siendo estudiadas, que los jóvenes puedan descubrirlo y que nuevas generaciones de lectores encuentren en sus páginas razones para hacerse preguntas. Ese es el verdadero homenaje.
0: El congreso se desarrolla los días 5 y 6 de octubre en distintos espacios universitarios y culturales de Murcia, entre ellos el hemiciclo de la Facultad de Letras, la Biblioteca Antonio de Nebrija y la Biblioteca Regional. La Universidad de Murcia se suma así a una programación que busca profundizar en el pensamiento y la literatura de Espinosa y poner en valor su legado. Escuchamos a la vicerrectora de Cultura y Bienestar, María Victoria Sánchez Giner.
2: La relevancia de la Universidad de Murcia tiene muchísimos aspectos, ¿no? Lo que es la investigación, la docencia, la transferencia del conocimiento y de la cultura, y en esa obligación de transferencia a otras generaciones, ¿no? Que potencie el conocimiento de la figura de Miguel Espinosa y que sorprenda, ¿no? Miguel Espinosa tenía un espíritu crítico muy, muy fuerte, ¿no? Hacia la universidad también, y eso es relevante y súper significativo, ¿no? Porque también fomenta en nuestros jóvenes lectores y en nuestros estudiantes esa crítica social, ¿no?
0: Esta conmemoración pretende convertir los 100 años del nacimiento de Miguel Espinosa en una oportunidad para reivindicar su figura y acercar su literatura al público. Los actos del centenario continuarán los próximos días. El escritor y su obra serán protagonistas en la Feria del Libro de Murcia, donde Caravaca será municipio invitado, y en Caravaca de la Cruz también se desarrollarán diferentes actividades. La primera será este miércoles 7 de octubre a las 7:30 de la tarde en el Salón de Actos de la Casa de la Cultura, con una charla de iniciación a la lectura de su obra a cargo de Javier Orrico, acompañada de una lectura de textos a cargo de Lola Salcedo. 100 años después de su nacimiento, Caravaca reivindica el legado de uno de sus grandes escritores y se suma a la celebración de su obra, su pensamiento y su vínculo con la ciudad de Caravaca de la Cruz.
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0: El convento de San José de Caravaca abre las puertas tras su rehabilitación, coincidiendo con el 450 aniversario de su fundación. Desde este fin de semana, vecinos y visitantes pueden descubrir el resultado de la rehabilitación de este histórico conjunto, coincidiendo con la conmemoración del 450 aniversario de su fundación. En el acto de inauguración celebrado en la tarde del viernes, la consejera de Turismo, Cultura y Deportes, Carmen Conesa, destacaba que con el proyecto se devuelve a los ciudadanos un espacio de enorme valor histórico, patrimonial y cultural que vuelve a abrir sus puertas tras una importante actuación de recuperación que garantiza su conservación y que permitirá incorporarlo a la amplia oferta turística y cultural de Caravaca de la Cruz.
4: Y hoy es un día muy importante para Caravaca de la Cruz y también para la región de Murcia, porque por primera vez abre sus puertas, después de esa primera fase de rehabilitación, el convento de San José. Como sabéis, la comunidad autónoma adquirió este lugar en el año 2021 y ha sido y es el deseo del presidente de la región de Murcia, pues, de rescatar, adquirir este lugar, ponerlo en valor, volver a abrir sus puertas y devolverle a la sociedad este sitio que es tan emblemático, tan especial y que tiene también esa parte tan importante marcada en los sentimientos de los vecinos y las vecinas de Caravaca y también, pues, para toda la región de Murcia.
0: La primera fase de la rehabilitación se ha centrado en la antigua iglesia y en parte de la casa fundacional, con una inversión cercana a los 1,1 millones de euros. La actuación forma parte de un programa global financiado con fondos europeos que ha supuesto una inversión total superior a los 1,4 millones de euros, incluyendo las obras de emergencia, la intervención arqueológica previa, la redacción del proyecto y la ejecución de los trabajos.
4: Ha sido una intervención importante esta primera fase de rehabilitación con una aportación de 1,4 millones de euros. Como veis, estamos en la iglesia donde se ha rehabilitado. Se ha llevado también esa rehabilitación en la parte de las fachadas, tanto la exterior como la interior, las cubiertas, y recuperar sobre todo este espacio que a partir de este momento estará, por supuesto, pues a disposición para que esté nuestro ámbito turístico, cultural, de divulgación, de conocimiento. Y además estamos muy contentos porque reabre de nuevo el convento de San José, se le devuelve a la sociedad este lugar patrimonial estratégico y lo hacemos justo en el 450 aniversario de su fundación por parte de Santa Teresa de Jesús.
0: La intervención ha permitido restaurar las fachadas exteriores e interiores, recuperar las cubiertas de la iglesia y su espadaña y rehabilitar las pinturas murales y bóvedas, así como realizar trabajos de limpieza y conservación de los retablos. Mar Sandoval es la restauradora del proyecto.
5: Las pinturas murales, lo que más dañado estaba, con arañazos, con problemas de humedad, de sales, con unos desprendimientos grandísimos, sobre todo en la zona aquí alta de la cúpula. Y nada, pues eso se ha ido consolidando, haciendo una limpieza importante, eliminación de todas esas sales y con una reintegración que a la vista está como ha podido quedar el resultado. Y luego en las zonas de los retablos, pues también muchos problemas derivados sobre todo de la humedad, de muchísima suciedad también por el hollín, por el humo de velas y suciedad acumulada.
0: Asimismo, se han corregido patologías estructurales, se han restituido distintos pavimentos y se han mejorado las condiciones de accesibilidad mediante la eliminación de barreras arquitectónicas y la incorporación de nuevos elementos adaptados. Lo explica el arquitecto Francisco José Sánchez Medrano.
6: El proyecto de restauración parte de una facilitación por parte de la comunidad autónoma de un montón de estudios preliminares que nos ha hecho trabajar con una muy buena documentación del edificio que luego pudimos completar en fase proyectual, y nuestra intención desde el primer momento era el respeto al monumento, procurar integrar la rehabilitación con todos los valores patrimoniales que tenía, recuperar todas las pinturas murales, los retablos y también la funcionalidad, el dotarlo de instalaciones de confort, de iluminación, de climatización, para que esto pudiera ser utilizado como un centro cultural, como un centro de encuentros, de manifestación también, tanto de la cultura religiosa como de un valor patrimonial de este entorno barroco tan excepcional que no hay prácticamente otro similar en la región.
0: Además, la antigua iglesia ha sido equipada con todas las instalaciones necesarias para su adaptación a usos turístico-culturales, incluyendo climatización, iluminación, protección contra incendios, redes de electricidad, agua, saneamiento, voz y datos, sistemas de seguridad y las preinstalaciones de sonido.
6: Forma parte de una primera intervención de un espacio mucho más complejo que es todo el convento. Y además lo que hemos procurado es eliminar pues todos aquellos daños que tenía de origen el edificio, pues de humedades, de pérdida de materiales, de disfunciones en cuanto a elementos de confort.
0: Gracias a estas actuaciones, el edificio podrá albergar visitas guiadas, conciertos, exposiciones, conferencias y otras actividades culturales y divulgativas. La apertura al público del conjunto coincide con la celebración del 450 aniversario de la fundación del convento de San José, una de las fundaciones promovidas directamente por Santa Teresa de Jesús en el año 1576. Con motivo de esta efeméride, la comunidad autónoma y el Ayuntamiento de Caravaca de la Cruz han puesto en marcha una programación específica de actividades destinada a reforzar el posicionamiento de la región de Murcia y Caravaca de la Cruz como destinos de referencia en turismo cultural y patrimonial. Escuchamos al alcalde de Caravaca, José Francisco García.
7: Estamos emocionados, ¿no?, por el resultado final que tiene la iglesia de San José y toda la parte del convento que se ha restaurado, pero principalmente la iglesia. Es decir, creo que es exuberante, esplendoroso el resultado final. Probablemente ha quedado patrimonialmente en el mejor momento de su historia. Solo cuando fuese realmente nuevo estaría exactamente igual. Y bueno, ha sido un trabajo que viene de lejos, ¿no? Una colaboración con el gobierno de la región de Murcia, y rescatamos de la especulación todo este edificio, algo que, bueno, pues que veíamos muy lejano, y más lejano aún en aquel momento soñar con que todo se quedase como está ahora mismo, ¿no? Yo quiero invitar a todos los caravaqueños a que vengan a verlo, porque merece la pena ver la riqueza patrimonial que tiene este espacio, el trabajo que se ha hecho.
0: Este fin de semana el espacio ha estado abierto al público para dar a conocer el resultado de la rehabilitación. Asimismo, ha dado comienzo el 10º ciclo teresiano sanjuanista, que se celebrará entre octubre y noviembre y que ofrecerá conciertos, conferencias, representaciones y distintas propuestas culturales. El ciclo arrancaba el sábado con un concierto del grupo vocal Cantoría, especializado en la interpretación de la polifonía del Renacimiento ibérico y del primer barroco.
7: Una iglesia que ha quedado totalmente acondicionada para eventos culturales, para la vida social de Caravaca, que por supuesto no pierde su espiritualidad, ¿no? Al final también estamos, cuando hablamos de Caravaca, hablamos de riqueza patrimonial, hablamos de patrimonio material, de patrimonio inmaterial y lógicamente también de patrimonio espiritual, ¿no? Y por eso Caravaca es una de las 5 ciudades santas del mundo, con año jubilar a perpetuidad, y este lugar es una fundación directa de Santa Teresa de Jesús, que cumple en este año 450 aniversario. A mí no se me ocurre mejor forma de celebrarlo que restaurando algo que nos pertenece a todos y que tiene una huella indeleble, no solamente en Caravaca, yo creo que en toda la región de Murcia, lo decía muy bien la consejera. Yo invito no solamente a los caravaqueños, a todos los murcianos, a que vengan y disfruten de este espacio, tanto por disfrutar propiamente del patrimonio como aquellos actos culturales que también se han programado con motivo del 450 aniversario.
0: La reapertura del convento de San José supone así recuperar para Caravaca un espacio de gran valor histórico y patrimonial que vuelve a integrarse en la vida cultural de la ciudad, coincidiendo con una fecha especialmente significativa, el 450 aniversario de su fundación.
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0: José Antonio Agüera y Ana Isabel Cánovas ganan la prueba reina de la 90K Camino de la Cruz. La novena edición congregó a más de 2.500 corredores con todas las plazas agotadas desde varios meses antes de celebrarse la prueba, un crecimiento del 25% que refleja la apuesta realizada por esta cita deportiva y su creciente proyección nacional. 3 de cada 10 corredores procedían de fuera de la región de Murcia, con representación de más de 30 provincias españolas. Los datos reflejan que el evento trasciende lo deportivo para convertirse en uno de los mayores escaparates del Camino de la Cruz de Caravaca. Así lo afirmaba también la consejera de Cultura, Turismo y Deportes, Carmen Conesa.
4: Un año más, la 90K se convierte pues en uno de los mayores éxitos deportivos, sociales, de promoción turística y, por supuesto, de promoción cultural y espiritual de nuestro Camino de la Cruz. 2.600 personas inscritas en una prueba que se ha consolidado como algo que está ya marcado en la fecha del calendario deportivo y social y cultural y turístico, insisto, de la región de Murcia.
0: La consejera insistía en la importancia de este evento consolidado, que sirve además para conocer de cerca nuestro territorio.
4: Es uno de los mejores acontecimientos, insisto, que tenemos marcados en el calendario a nivel de promoción deportiva, de promoción cultural y de seguir promocionando algo tan especial como es Caravaca de la Cruz, con ese privilegio de ser una de las 5 ciudades santas del mundo, y consolidar esta prueba para seguir animando a la gente y a la sociedad, lo más importante, a que practiquen deporte, a que lleven esa vida, ¿no?, que está llena de valores, que siempre llega de la mano del deporte. Y por supuesto también para conocer nuestro territorio, qué mejor que hacerlo participando en la 90K.
0: La prueba reina, con una distancia de 90 kilómetros, parte desde la Plaza del Cardenal Belluga y por la orilla del río Segura, llegando hasta Campos del Río para adentrarse en la Vía Verde del noroeste murciano, discurriendo por los municipios de Murcia, Molina de Segura, Alguazas, Campos del Río, Albudeite, Mula, Bullas y Cejín. Se trata de uno de los caminos de peregrinación que conducen hasta la Ciudad Santa del noroeste murciano. Desde la Fundación Camino de la Cruz, escuchamos a Lourdes Aznar.
8: Para la Fundación Camino de la Cruz de Caravaca, hoy es un día grande, un día en el que esta 90K Camino de la Cruz de Caravaca va a recorrer el camino. Empezamos esta mañana en Murcia con esos 90 kilómetros y ahora estamos aquí en Mula. En este intermedio es el punto medio más importante del camino, en el que hemos visto salir a más de 1.000 corredores, lo cual es una alegría enorme poder ver el ánimo que hay para la fundación, para sus patronos. Es un orgullo que esta carrera siga adelante y además que lo haga con la intensidad que lo hace.
0: La prueba acoge 3 distancias, los 91 kilómetros y medio desde la Catedral de Murcia, los 42 desde Mula y los 21 desde Bullas, todos ellos hasta la Plaza del Arco de Caravaca de la Cruz. Su director técnico, Pedro Vélez, hablaba así tras la salida de Mula.
9: Bueno, pues acabamos de dar la salida de Mula. Anteriormente a las 6 de la mañana hemos dado la de Murcia. De momento 2 de las 3 salidas ya lanzadas. Los primeros de Murcia ya hace un ratillo que pasaron por Mula. El tiempo nos está respetando, que es lo que más nos preocupaba en el día de hoy. Así que a disfrutar de todo, desde la organización muy contentos, y esperemos que los participantes estén disfrutando y a seguir así de bien.
0: En la salida de Mula también estaba presente el concejal de Juventud del Ayuntamiento de Caravaca. Salvador López destacaba la enorme participación de esta prueba, que cada año llena de vida el Camino de la Cruz de Caravaca.
10: Aquí acompañando todos los corredores, ¿no?, que llenan hoy de vida el Camino de la Cruz, más de 2.000 corredores que tenemos pues recorriendo este camino, en este caso en 3 modalidades: Mula, Murcia, que salió esta mañana a primera hora, y también Bullas esta tarde. Y nada, por supuesto acompañando, porque yo creo que es una iniciativa que más que consolidada por parte de la Fundación, y que por supuesto el Ayuntamiento no tiene que hacer otra cosa que no sea apoyar, y en este caso pues también desde Mula, un municipio que yo creo que está muy implicado en el Camino de la Cruz, en esta comarca, en esta marca turística también de comarca que hemos querido crear de Tierras de la Veracruz, y por supuesto acompañando y, como digo, pues animando, ¿no?, a que sea una jornada, yo creo que no solo ya de deporte, sino también de fiesta, que es lo que creo que la 90K en los últimos años está consiguiendo, una jornada de deporte y de fiesta, que eso es muy importante, y un ambiente buenísimo que se vive tanto en las salidas como durante el camino y en la meta.
0: Para el desarrollo de la prueba se hace necesaria la colaboración de los ayuntamientos de los municipios por los que pasa. Desde Mula, su alcalde, Juan Jesús Moreno, destacaba lo que aporta a nivel turístico esta cita deportiva en el municipio.
11: Bueno, pues un día muy feliz para el municipio de Mula, ¿no? Yo creo que, lo decía anteriormente, el poder mezclar el turismo, el deporte, el buen tiempo, lo que genera toda la gente que viene a Mula, yo creo que es para estar muy feliz, ¿no? Yo creo que es uno de los días más, yo diría que con más actividad que hay en un municipio, porque al final, después de 9 años, hay una carrera consolidada, una carrera que marca dos territorios, la zona de la comarca del río Mula con la del noroeste, viniendo de la zona de abajo de la zona de la capital de Murcia, y yo creo que como alcalde muy contento porque también hay una colaboración plena entre los ayuntamientos, entre la comunidad autónoma, el gobierno regional, los diferentes ayuntamientos que colaboramos, y yo creo que es para estar muy muy muy muy contento, y sobre todo en algo muy especial y esencial, ¿no? Y es que hay muchísimos participantes que vienen desde fuera de la región de Murcia a conocer, en este caso como alcalde, pues la bella ciudad de Mula. Nosotros hoy es un día también de decir que tenemos overbooking, ¿no?, en las zonas de hospedería, de alojamientos, y eso también hace que los restaurantes, pues bueno, no solamente el desayuno, sino la cena de anoche de gente que se alojó en Mula, y la verdad es que muy, muy, muy contento.
0: La cita ha contado este año con una embajadora de primer nivel, la campeona olímpica de la vecina comarca de Huéscar, María Pérez, que además participaba resultando ganadora de la media maratón.
12: Encantada de poder estar, ya lo dije en su presentación, de poder estar aquí. Le da visibilidad. Cuando todavía había hecho la presentación, no había sido campeona de Europa, he tenido la agenda muy apretada, no he podido entrar a mucho, pero estoy aquí para disfrutar, como dije, de poder hacer esos 21 desde Buya hasta Caravaca.
0: También participaba en la prueba el director general del Instituto de Turismo, Juan Francisco Martínez, que ponía el foco en el impacto turístico que la prueba deportiva deja en toda la región.
13: Había una ocupación hotelera en la capital de la región, nos decían los empresarios hoteleros, superior a la media de otros fines de semana en la ciudad de Mula, por supuesto, y aquí ya no solamente en Caravaca, sino en toda la comarca del noroeste había una ocupación cercana al 100%, pues de todas las familias y todos los aficionados que vienen a disfrutar de esta ultramaratón.
0: Por su parte, el alcalde de Caravaca de la Cruz, José Francisco García, incidía en esta prueba como referente deportivo que pone en valor el Camino de la Cruz.
14: Una gran prueba, yo creo que se ha consolidado como una de las pruebas deportivas de referencia del sureste. Tiene esa dureza también extrema de la larga distancia. Luego tiene pruebas de maratón y de media maratón, que también la hace asequible para mucha más gente. Son 2.500 participantes que vienen de 30 provincias. Eso es muy importante. Es decir, quiere decir que la prueba ha saltado los límites regionales para convertirse en un referente, pues, deportivo principalmente, pero también turístico, porque lo que hace es poner en valor el Camino de la Cruz, uno de los grandes eventos de la Fundación Camino de la Cruz, que, bueno, como sabéis, con uno de sus patronos, por ejemplo, en la UCAM, lo que nos permite también tener deportistas. Y tener hoy aquí a María Pérez, pues es un gran honor, ¿no? Porque aunque la vemos que parece poca cosa, pues resulta que es la mejor deportista española de todos los tiempos, ¿no? Medallista y campeona de Europa, campeona del mundo, campeona olímpica y lo que le queda, ¿no? Porque además ella ha venido en su momento más álgido, está todavía compitiendo al máximo nivel, como digo, y lo que le queda. Así que, bueno, encantado, la verdad, porque también le da dinamismo, no solamente a Caravaca, sabéis que se volcan todos los pueblos que forman parte del Camino de la Cruz. Yo creo que eso nos integra a todos y esta prueba tiene pues muchos valores, ¿no?
0: El cartagenero José Antonio Agüera Martínez se proclamaba campeón de la 90K Camino de la Cruz. El podium lo completaron el lorquino Alfonso Soler y en tercer lugar Jesús Ortiz. En mujeres, la fuente alamerana Isabel Cánovas García, que este año ha sido la ganadora de la Ruta de las Fortalezas y de la subida al Mulhacén de Granada, se imponía con un tiempo de 8 horas y 29 minutos. La segunda fue Marta Muñoz Barberá, mientras que el tercer peldaño del podio fue para Alicia Bernal Pacheco. En cuanto a la maratón, el primero en pasar por el arco de meta fue el atleta de Bullas, Alfonso Fernández Jiménez, con un registro de 2 horas 40 minutos y 19 segundos, siendo segundo José Tomás del Cerro y tercero Jesús Nicolás Verdú. La campeona de la maratón femenina fue Mariló Sanz Orenés, con un tiempo de 3 horas y 15 minutos, y el podio de honor lo completaron Irma Lorena Duchi y María Dolores Azuar García. La prueba de media maratón tuvo una vencedora ilustre, la campeona olímpica, mundial y europea de marcha María Pérez, con un excelente registro de 1 hora y 38 minutos. Fue segunda Inmaculada Pagán y tercera Beatriz López Pastor. En hombres, el cejinero Estanislao Lorenzo Fernández, con 1 hora 15, cruzaba la línea de meta en primera posición, con José María Rodríguez Lucas segundo y Alejandro Sánchez Escamez tercero. Como novedad, la 90K se incorporaba a la Pilgrim Trail Series, un circuito que agrupa las principales carreras nacionales celebradas en caminos de peregrinación. Este año, además, se ha reforzado la dimensión social e inclusiva de la prueba con Never Surrender y Zancada sobre Ruedas.
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0: Irene Tsadikan y David Puche se alzan con la victoria en la primera edición del Cross Mairena disputado en Caravaca. Con esta prueba arrancaba la 39ª edición de la Liga de Cross de la Federación de Atletismo de la Región de Murcia, así como el Campeonato de la Región de Murcia de Crossmaster. Cerca de 400 corredores se dieron cita en el evento que busca consolidar al municipio en un referente del campo a través, como ya lo fuera con su popular carrera que se disputaba en las Fuentes del Marqués. Ahora el escenario es el Parque de Mairena, un espacio verde de más de 50.000 metros cuadrados que cuenta con diferentes espacios, entre ellos una pista para deportes de playa puesta en marcha hace unas semanas por el ayuntamiento. La prueba senior tuvo un recorrido de 9.100 metros. Puche de Lada Yeclano pasó por la línea de meta en 29 minutos y 27 segundos. La segunda posición fue para Francisco David García del CEA Puertas Lorca, mientras que en tercera posición quedó Caliz Ardaqui del UCAM Cartagena. En féminas, Irene Sadikan del CEA Murcia PDS Group paró el crono en 36.55, seguida de Inmaculada Tonda del UCAM Cartagena. Completó el podium María Luisa Ortín del Nogate Hogar Lumbreras. La carrera incluyó categorías desde prebenjamín hasta máster 70, tanto masculinas como femeninas, además de una modalidad popular con diferentes distancias y recorridos. Pedro Sánchez convoca elecciones generales anticipadas. El presidente del Gobierno, Pedro Sánchez, ha anunciado la convocatoria de elecciones generales anticipadas para el próximo 29 de noviembre. Sánchez ha comunicado la decisión este lunes, poniendo fecha a las urnas. Adelanta así el final de una legislatura, en sus propias palabras, llena de hostilidades y dificultades.
15: Queridos ciudadanos y ciudadanas, como sabéis, hace más de 3 años las urnas y el Congreso de los Diputados y Diputadas decidieron volver a apostar por un gobierno de coalición progresista. Lo hicieron para que España siguiera avanzando por la senda de la transformación, de la ambición y la justicia social que ha venido recorriendo desde el año 2018. Lograrlo no ha sido fácil. En esta legislatura nos ha tocado gestionar emergencias inéditas, navegar una coyuntura internacional muy difícil, marcada por decisiones unilaterales como las tensiones comerciales, las crisis energéticas y el regreso de las guerras en Europa y en Oriente Medio. Hemos tenido que trabajar también con un Congreso muy bronco, en el que absurdamente muchos confunden pactar con traicionar y bloquear con vencer. Hemos tenido también que batirnos contra élites económicas y sociales muy poderosas que no se presentan a las elecciones, pero que quieren continuar controlando nuestro país. Y hemos también tenido que lidiar con la peor oposición que ha conocido nuestra historia democrática. Una oposición sin ningún sentido de Estado, que no ha parado de cuestionar hasta incluso la legitimidad de nuestro sistema electoral, de bloquear medidas y votar en contra de políticas que eran buenas para el país, y de usar su poder autonómico y municipal para boicotear políticas buenas para la gente de a pie. Nosotros, a este respecto, simplemente quisiera recordar que hemos transferido a esos gobiernos autonómicos más recursos que nunca para que invirtieran en sanidad, en educación, para que construyeran vivienda. Y ellos han comprado áticos y han privatizado hospitales. Aún así, y a pesar de todas estas dificultades y también hostilidades, el gobierno de coalición progresista no ha dejado de trabajar. Y con él España no ha dejado de avanzar.
0: La convocatoria llega después de los últimos reveses parlamentarios del Ejecutivo, en un escenario marcado por las dificultades del Gobierno para sacar adelante algunas de sus iniciativas en el Congreso. Con el anuncio comienza ahora el calendario electoral. Las Cortes serán disueltas y se abrirá el proceso para la presentación de candidaturas antes del inicio oficial de la campaña. Los ciudadanos están llamados a elegir a los 350 diputados del Congreso y a los 208 senadores de elección directa.
15: En parte de esa mayoría social, hoy hay insatisfacción. Sé que les indigna ver cómo sus intereses, los intereses de la gente de a pie, son pisoteados en el Parlamento en beneficio de unos pocos. Sé también que nosotros mismos hemos cometido errores y no hemos logrado hacer todo lo que nos habíamos propuesto. Es verdad también que aún quedan muchas injusticias que corregir, muchas metas sociales que conquistar y muchos problemas que resolver, sobre todo en los ámbitos de la desigualdad, de los servicios públicos y del acceso a la vivienda. Pero lo cierto es que para hacer más necesitamos renovar y ampliar el apoyo de la gente. Para acometer en profundidad las reformas pendientes que necesitamos para que la ciudadanía pueda lograr reducir esos niveles de desigualdad, debemos movilizarnos y debemos lograr que el Parlamento nos dote de una mayoría mucho más amplia, progresista, con la que doblegar a las élites, conquistar nuevos avances sociales y seguir transformando España. Por eso, tras informar como corresponde al jefe del Estado, he decidido convocar un Consejo de Ministros y Ministras extraordinario esta misma mañana para disolver las Cortes Generales y convocar unas elecciones generales que se celebrarán el domingo 29 de noviembre, de acuerdo a los plazos que establece la ley.
0: Las reacciones no se han hecho esperar. El presidente del Partido Popular, Alberto Núñez Feijóo, comparecía y preguntaba a los españoles si quieren 4 años más de lo que estamos viviendo o si prefieren darle una oportunidad al cambio.
16: Por fin. Por fin España dirá lo que piensa, por fin volverá a hablar a la mayoría, por fin decidirán los españoles. No unos pocos, no uno solo, todos los españoles. Por fin podemos cerrar este tiempo y abrir otro mejor. Por fin puede irse quien nunca debió llegar tan lejos. Por fin votaremos y por fin España podrá elegir el país que quiere ser. Es la única buena noticia que Sánchez podía dar a estas alturas. Y no son unas elecciones más. La disyuntiva del 29 de noviembre es algo más que escoger entre dos partidos. Se trata de elegir entre un proyecto de ambición personalista o un proyecto de país. Esto no va sencillamente de que el PP le gane al PSOE. No son unas elecciones como las anteriores en democracia. Esto va de que España le gane a Sánchez y a lo que representa. De que la nación y la democracia venzan a quien más daño le han causado. Esa es la elección entre la corrupción y la decencia, entre la decadencia y la prosperidad, entre un gobierno que solo aspira a sobrevivir y un país que piensa en su futuro. La pregunta que le propongo a los ciudadanos es si quieren 4 años más de lo que estamos viviendo o si quieren dar una oportunidad al cambio.
0: Por su parte, el líder de Vox, Santiago Abascal, comparecía iniciando un discurso que ponía el foco en las elecciones como la única buena noticia del día en España.
17: Hoy tenemos una buena noticia. Vamos a votar. Los españoles, todos, no unas minorías que hasta ahora han dirigido y han secuestrado al país, van a tener muy pronto el voto y van a tener la palabra. Todas las demás noticias son malas. Ceuta sigue invadida. Todavía existe un gobierno que encargó a un narco eliminar a una jueza. Lo repito, todavía existe un gobierno que encargó a un narco eliminar a una jueza. La corrupción ha convertido la política en una ciénaga, desde señoritas de compañía pagadas con dinero público hasta joyas costosísimas de procedencia desconocida en manos de expresidentes del gobierno del Partido Socialista en una caja fuerte en la sede de Ferraz.
0: Los partidos políticos afrontan ya una nueva carrera electoral con el PSOE, el Partido Popular, Vox y las formaciones de la izquierda, además de los partidos nacionalistas e independentistas, preparando sus estrategias de cara a la cita con las urnas. La campaña electoral arrancará oficialmente el 13 de noviembre y concluirá el viernes previo a la votación. Así, el 29 de noviembre los españoles volverán a las urnas para decidir la composición del próximo Parlamento y posterior la formación del próximo gobierno.
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0: El presidente del Gobierno regional comparece en San Esteban tras el adelanto de las elecciones generales y afirma que es momento de recuperar la igualdad entre todos los españoles. El presidente de la comunidad, Fernando López Miras, ha convocado a medios a fin de hacer una declaración institucional tras el anuncio de elecciones el próximo 29 de noviembre. En su comparecencia, López Miras valoraba este adelanto electoral como una oportunidad para abrir una nueva etapa política en España y poner fin, según ha señalado, al trato que la región de Murcia ha recibido durante toda esta legislatura.
19: Dar la voz a los españoles es siempre una buena noticia. Y cuando las elecciones llegan precedidas de un gobierno y de un presidente que han hecho de España un país ingobernable, la importancia de este momento es aún mayor. Pero no nos engañemos, son los españoles los que han empujado a Sánchez a convocar las elecciones ante una España harta, que no aguantaba ni un minuto más. Pertenezco a una generación joven que siempre ha tenido la oportunidad de expresarse en las urnas, de decidir, de elegir quién queremos que nos gobierne. Una generación que aprendió, y lo sigue haciendo, de nuestros mayores, aquellos que nos enseñaron lo importante que es poder expresarse en libertad. Por eso, cuando veíamos que esta legislatura no conducía a nada y que todo lo que impulsaba el gobierno central solo iba en perjuicio a los españoles, muchos demandamos que se nos devolviera la voz, que se nos permitiese votar. Una legislatura que pasará a la historia por ser la primera en la que no se han presentado unos solos presupuestos. Una legislatura de corrupción, de señalamientos. Una legislatura de deterioro democrático, de desigualdad y de división. El próximo 29 de noviembre, los ciudadanos de la región de Murcia, con todos los españoles, tendremos la oportunidad de derribar el muro de la división.
0: El presidente también realizaba un balance crítico de los últimos años de gobierno, que ha definido como una legislatura marcada por la falta de presupuestos, la desigualdad y la división. López Miras también señaló

0: y en el principal problema de los españoles. Políticas equivocadas dan resultados equivocados.
1: En clave regional, el jefe del Ejecutivo murciano ha denunciado lo que considera un déficit de financiación autonómica y de inversiones en infraestructuras. Entre otros asuntos, ha reclamado avances en el ferrocarril, el corredor mediterráneo, el puerto de Cartagena y la regeneración de la bahía de Portmán, además de medidas para el Mar Menor.
0: Para la región de Murcia son unas elecciones cruciales. Vamos a tener la oportunidad de decir no al gobierno del castigo y de la desigualdad. Al gobierno que nos ha tratado como españoles de segunda. Para la región de Murcia, estos años solo podrán ser recordados porque se nos quiso conducir al abismo. Nos han querido castigar con la financiación autonómica. Somos los españoles que menos dinero recibimos del Estado para sanidad, para educación, para servicios sociales, la mitad que a otros y mucho menos que la media nacional. Se han negado a negociar un nuevo modelo y tan solo nos han ofrecido seguir muy por debajo de la media tras pactar únicamente con los separatistas catalanes el dinero que debíamos recibir todos los españoles. Ha sido una legislatura perdida también en materia de infraestructuras, con pocos o ningún avance respecto a lo que se nos adeuda. Con un AVE de segunda, sin cercanías con Lorca y un corredor mediterráneo a medio gas. En muchos de nuestros municipios ya ni recuerdan cuándo dejaron de llegar los trenes. Se ha impedido el crecimiento del puerto de Cartagena. Se han negado a tomar medidas en la Rambla del Albujón para evitar que siga siendo el principal problema de nuestro Mar Menor. Se ha engañado a los vecinos de Portmán un día y otro con la regeneración de la bahía. Y cómo no, se ha impuesto un recorte del 50% al trasvase Tajo Segura.
1: El agua ha ocupado también una parte destacada de su intervención. López Miras ha vuelto a defender el trasvase Tajo Segura y ha criticado el recorte que, según ha denunciado, se ha aplicado a sus aportaciones al considerar que afecta directamente al sector agrícola y a los regantes de la región.
0: Un cierre encubierto para acabar con nuestra agricultura, para asfixiar a nuestros regantes, solo por motivos ideológicos. La única promesa electoral que Sánchez ha estado dispuesta a cumplir cuando la anunció en Albacete, la de cerrar el trasvase. El 29 de noviembre es la oportunidad de poner fin al gobierno del maltrato y del castigo con la región de Murcia. Es el momento de recuperar la igualdad entre todos los españoles, de gobernar para todos, de recuperar la honradez, la transparencia y el diálogo entre las comunidades autónomas y el gobierno de España, y de defender con contundencia la integridad territorial de España y la normalidad para Ceuta. La región de Murcia necesita el cambio en España y los murcianos tenemos la oportunidad de ayudar para hacerlo posible. El 29 de noviembre es un momento decisivo para el futuro de la región de Murcia.
1: El presidente regional concluía señalando que las elecciones del 29 de noviembre serán, a su juicio, decisivas para el futuro de la región de Murcia y ha llamado a los ciudadanos a participar en este proceso electoral.
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1: Muy buenas tardes y bienvenidos un día más, una temporada más, a las canciones de nuestra vida. Aquí comenzamos el repaso a los temas más importantes que han pasado por la historia de la música. Aquellas canciones que han sido número uno a lo largo de la historia. Nuestro repaso desde los años 60 hasta prácticamente la actualidad, hasta 2024, comienza aquí a esta hora de la tarde, hoy con un tema del año 1968 de Mary Hopkin, que se llama Those Were the Days. Saludos de Reme Ruiz, hasta las 6 de la tarde estoy contigo.

Era la primera parada musical de esta tarde en Caravaca Radio con Adiós de Mickey. Nos quedamos del año 1972 ahora en este martes.

Bueno, pues hemos repasado esas dos canciones de los años 60 y 70 en Caravaca Radio, aquí en nuestro espacio, en las canciones de nuestra vida, y vamos a cambiar completamente, porque nos vamos a hacer en este viaje en el tiempo hasta el año 2012 con Alejandro Sanz y Se vende.

Seguimos con nuestro viaje en el tiempo, escuchando ahora a Dinamita para los Pollos. Llegan desde el año 1989 directos a las canciones de nuestra vida.

Pues hemos bailado un poquito con ellos, ¿eh? Recordando esa canción. Viajamos hasta el año 2008, cuando Nelly Furtado cantaba aquello de Say It Right.

0: ¿Qué es lo que estamos a rular? Y empezó el verano. ¡Fuego!
1: ¡Ay, qué recuerdos del verano! Empezó y acabó. Aquí está sonando en Caravaca Radio desde 2024. Si antes te hubiera conocido, de Karol G.

0: Si antes te hubiera conocido, ahí estaba la música que nos traía Karol G a Caravaca Radio. Vamos a seguir contigo en las canciones de nuestra vida en esta tarde de martes, pero será dentro de un ratito, después de la publicidad de esta hora de la tarde. Continuamos con más música para ti, ¿te parece? Venga, pues hasta ahora.
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0: Vamos a continuar, seguimos en las canciones de nuestra vida, continuamos con el recuerdo de esos viejos éxitos que suenan a esta hora de la tarde, ya en Caravaca Radio.

Son canciones de nuestra vida, canciones que suenan una tarde más aquí en Caravaca Radio, de la mano ahora de este temazo de 1989. Bueno, selección de temas, porque Jay Bunny nos traía este That's What I Like hace ya unos añitos, como ves. Suena así en Caravaca Radio hoy.

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1: Tarde musical en Caravaca Radio, las canciones de nuestra vida que suenan desde el año 2009 con Infinity Guruyos Project.

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4: Pues así suena tu radio, así suena Caravaca Radio los martes y los jueves con las canciones de nuestra vida y con un tema que nos llega desde el año 1998 de Garbage, I Think I'm Paranoid.

¿Cuánta música tenemos esta tarde en Caravaca Radio, verdad? Siguen sonando ahora The Police con Wrap It Around Your Finger, desde el año 1983.

La de éxitos que hemos estado escuchando. Nos queda todavía un ratito por delante, nos queda un poquito menos de media hora, que vamos a disfrutar con la mejor música de hace ya algún tiempo en las canciones de nuestra vida. Enseguida estamos de vuelta.

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4: Pues sí, sí, seguimos en las canciones de nuestra vida y vamos a continuar un ratito más. Nos quedan unos minutos por delante para escuchar unos cuantos temitas, tres o cuatro que te ofrecemos. Ahora, en Caravaca Radio 1986, Elton John sonaba así con Nikita.

Allá por el 96, un italiano como Eros Ramazzotti nos traía canciones como esta, La cosa más bella, più bella cosa, que hoy recordamos de nuevo contigo en la radio.

Qué bonito, ¿verdad? Eros Ramazzotti sonando en Caravaca Radio en el día de hoy. Vamos a quedarnos con aquel transparente maniquí que nos traían RH en 1984.

Caravaca Radio sigue contigo, continúa con canciones como esta. ¡Ay, qué recuerdos! Eurythmics cantaban aquello de "Debe haber un ángel jugando con mi corazón, there must be an angel playing with my heart", que recordamos hoy, compartimos contigo también en Caravaca Radio.

0: Qué bonito sonaba, ¿verdad? Hermas, Be an Angel Playing with My Heart de Eurythmics desde el año 1985. Así nos despedíamos hoy de las canciones de nuestra vida. Volvemos el próximo jueves con más temitas, con más éxitos del recuerdo, aquí a tu radio, a Caravaca Radio, de 4 a 6 de la tarde. Volverán las canciones de nuestra vida. Feliz tarde de martes. Hasta luego, amigos. 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

15 minutos por encima de las 6 de la tarde de este martes 6 de octubre. Aquí comienza nuestro magazine La Tarde en Caravaca Radio.

allontanarci. Hoy tenemos un programa muy intenso. Vamos a comenzar en tan solo unos minutos. Vamos a hablar con la chef de Magoga. También repasaremos toda la programación de la tercera edición del Festival de Flamenco de Caravaca de la Cruz.

Y terminaremos nuestro programa de hoy repasando ese congreso que se realiza en la Universidad de Murcia en torno a la figura de Miguel Espinosa y del centenario de su nacimiento.

Todo eso, como siempre, acompañados de la mejor música aquí en el 107.4, en la frecuencia de Caravaca Radio. Así que bienvenidos, saludos de Enrique Soler y comenzamos.

0: 23 minutos por encima de las 6 de la tarde, hablamos ahora de gastronomía, ya que el próximo sábado y dentro de la programación de las cocinas del jubileo tenemos una cita en la Basílica de la Veracruz a partir de las 11 de la mañana. Tapas que viajan del Mediterráneo al noroeste. Se trata de una cata maridaje a cargo de María Gómez del restaurante Magoga, una estrella Michelin y dos soles Resol. Y con María vamos a conversar durante los próximos minutos. Muy buenas tardes, María, ¿qué tal?
1: Hola, ¿qué tal? Muy bien. La verdad que con muchas ganas de ir a Caracoca.
0: Bueno, pues para nosotros un verdadero placer de tenerte en estos minutos aquí en la tarde en Caravaca Radio. María, ¿qué nos habéis preparado para el próximo sábado?
1: Pues tenemos unas 5 tapas que las vamos a marinar con vino de aquí de la tierra también, y van a ser tapas pues donde refleja un poco, ¿no?, nuestra filosofía, que es un poquito el campo de Cartagena, ese Mediterráneo, y lo vamos a enlazar con gastronomía de allí, como por ejemplo la perejila, que es un embutido súper típico de la zona. Así que tenemos un montón de ganas de poder llegar el sábado para presentar todas las tapas que hemos hecho para ese día.
0: Además, en un sitio tan especial como el trabajar en la Basílica.
1: Efectivamente, es algo bastante especial para mí, porque bueno, pues no suelen haber tantas ponencias, ¿no?, en la Basílica, y es algo que tengo bastante ilusión.
0: María, siempre has puesto de manifiesto la importancia, ¿no?, de poner en valor nuestros propios productos.
1: Sí, yo creo que es lo que nos mueve, ¿no? Lo que no queremos que se pierda, esas raíces, esa esencia, ¿no?, de nuestros antepasados, de todo lo que han luchado y han trabajado. Y a mí al menos no me gustaría que se perdiera esa esencia, ¿no? Porque muchas veces siempre digo lo mismo, ¿no?, que a veces estás comiendo en Madrid o en Galicia y no sabes realmente dónde estás comiendo. Entonces, pues bueno, por lo menos queremos poner nuestro granito de arena para conservar nuestras tradiciones y sobre todo las recetas de nuestra región.
0: Por cierto, ¿cómo es ahora mismo la cocina de Magoga? ¿En qué estáis trabajando? ¿Qué productos estáis llevando a la mesa?
1: Bueno, pues al final la filosofía y el camino que seguimos es el mismo de siempre. No cambiamos, pero sí que evolucionamos. Nuestra filosofía es campo de Cartagena y Mediterráneo, como comentaba, conservar esas raíces y esos productos. Cocinamos la base como las abuelas, ¿no?, con caldo de 3 días, con el chup chup, como dice Arqueñano, y luego le damos una vuelta. Pues sabores como, no sé, el atún rojo, la algarroba, los salazones, cosas muy, muy características de aquí.
0: Bueno, por cierto, yo sé que tu debilidad y un producto también que nos falta es algo también muy nuestro de la comarca del noroeste, como es el arroz de Calasparra, que encuentras en él.
1: Pues a mí me encanta, para mí, como siempre presumimos de él en todas las mesas que lo sacamos, que nunca puede faltar en nuestros menús, y es un grano donde no está modificado genéticamente, y es el, de los pocos también donde las aguas están corriendo continuamente, no son aguas estancadas. Entonces la calidad del grano pues es superior a la mayoría, diría yo. Así que bueno, pues fue la primera denominación de origen de un cereal de todo el mundo, y siempre damos esos tips que los clientes cuando vienen a Magoga a comer o a Mimare, que es el otro restaurante más informal, pues se quedan sorprendidos, porque muchas veces incluso no conocemos esos detalles aún viviendo aquí. Así que bueno, pues siempre lo incorporamos pues para aportar ese granito, como decía.
0: María, ¿cómo es la exigencia para seguir manteniendo una estrella Michelin año tras año?
1: Bueno, pues al final la exigencia nos la ponemos nosotros mismos, porque siempre nos gusta mejorar y evolucionar. De hecho, es una de las filosofías que tenemos, ¿no? Esa evolución y esa mejora en el camino. Al final tenemos que evolucionar tanto profesionalmente como personalmente. Si un ser humano no evoluciona, es complicado, aunque de todo en esta vida nos encontramos, pero sí que es verdad que la filosofía nuestra es esa.
0: Hablabas también de ese segundo restaurante más informal. ¿Qué cocina estáis ofreciendo ahora mismo?
1: Bueno, pues es la misma filosofía, ese campo de Cartagena y el Mediterráneo, pero un poquito más tradicional. Bueno, diría que bastante más tradicional. Recetas que no se pueden perder, como los exploradores cartageneros, que es la típica empanadilla que va rellena de carne con huevo picado, ajo y perejil, y se envuelve con una masa crujiente y se pasa por azúcar glas. Tiene un contraste entre dulce y salado. A mí personalmente me encanta. O una tortilla de patatas recién hecha. La hacemos así pequeñita para compartir. O la típica marinera, que no puede faltar en la mesa.
2: Algo, por cierto, son productos tan nuestros que quizás cuando uno va a un restaurante no espera verlo y la sorpresa, ¿no?, de, como tú decías, hacerlo como lo hacían nuestras abuelas, pues es un auténtico manjar.
1: Sí, al final hoy en día, por suerte, por desgracia, nos encontramos con mucha quinta gama porque, bueno, pues es lo que tenemos en esta época, y nosotros pues queremos hacerlo todo desde nuestro

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0: 15 minutos para llegar hasta las 7 de la tarde de este martes 6 de octubre. Seguimos acompañándote aquí en el 107.4. Esto es nuestro magazine Las Tardes de Caravaca Radio. Hablamos ahora de cultura, hablamos de flamenco, ya que Caravaca de la Cruz celebra del 30 de octubre al 6 de noviembre la tercera edición de su Festival Flamenco, una cita cultural organizada por el Ayuntamiento y que cuenta con el apoyo de la Consejería de Turismo, Cultura y Deportes de la Comunidad Autónoma. La programación de este año reúne 6 propuestas que recorren distintas ramas y lenguajes de este género musical, desde la guitarra y el concierto sinfónico hasta el cante, la percusión y el baile, combinando tradición, creación contemporánea y diferentes disciplinas. Manuel Cebrián es el director general del Instituto de las Industrias Culturales y las...
1: que se suma a la ya amplia oferta de acontecimientos y festivales que ofrece Caravaca y que hace este municipio un referente dentro de la región. Un referente que además es capaz de conjugar, como siempre me gusta subrayar, la cultura, pero también el turismo, en el que siempre tendrá y tiene a su lado al gobierno regional, al gobierno de Fernando López Miras. Además, el alcalde y su equipo saben ensalzar la riqueza patrimonial de su territorio como escenario para la cultura. Y este festival de flamenco, es un claro ejemplo de ello, ya que cuenta con actuaciones en la ermita de San Sebastián, la plaza de San Juan y el teatro. Entre los grandes atractivos de esta edición está la nueva actuación de la Orquesta Sinfónica de la Región de Murcia, en esta ocasión con el guitarrista y compositor Rainer Marianero, interpretando el concierto de Aranjuez, del que es todo un especialista. Ahora les informará el resto del cartel de este joven evento dedicado a nuestro arte más propio y universal, que es el flamenco. Simplemente me gustaría concluir dando las gracias y destacando cómo el Festival de Flamenco de Caravaca de la Cruz une la singularidad de espacios con grandes intérpretes, teniendo al público y al desarrollo de las industrias culturales de la región de Murcia en el centro de su actividad.
0: La programación arrancará el viernes 30 de octubre a las 8:30 en el Teatro Tuiller con Proflamenco, concierto de Aranjuez. Carlos Piñana es el director del festival.
2: Hablamos de la interpretación de una de las obras cumbres de la música clásica española, el concierto de Aranjuez, interpretado por la orquesta y por el, digamos, uno de los solistas más referentes a nivel europeo en la interpretación de esta obra. Hablamos del guitarrista y compositor Rainer Marianero. Rainer nos va a poner en escena un doble programa, una primera parte con un espectáculo que lleva por título Proflamenco, donde va a demostrar esa mezcolanza entre lo que es el toque tradicional con una clara influencia que él tiene de músicas procedentes pues de estilos como el jazz, la música clásica y el blues. Y la segunda parte será la interpretación propiamente dicha del concierto de Aranjuez. Para señalar un poco algunas líneas sobre su trayectoria, se graduó en honores en la Universidad de Música y Artes Escénicas de Viena en 2019. Además de sus éxitos iniciales como premiado en concursos internacionales, también destaca como guitarrista invitado por las principales orquestas europeas para interpretar este concierto, el concierto de Aranjuez. Su interpretación de esta obra es una de las referencias más importantes para los guitarristas de todo el mundo. Destaca por su personal versión, fruto de su formación híbrida. Es un guitarrista con una sólida formación como guitarrista flamenco y guitarrista clásico, lo que le permite reunir esos requisitos imprescindibles para que la interpretación del concierto de Aranjuez sea siempre magistral. Seguimos, bueno, este concierto va a ser el viernes 30 de octubre en el Teatro Tuiller a las 8:30 de la tarde. Vamos a continuar el festival el sábado 31 de octubre a las 6 de la tarde en la Plaza San Juan de la Cruz, con un proyecto que ya repetimos el año pasado, lo repetimos dado su éxito tremendo. Hablamos de la cajoneada flamenca bajo el maestro Pepe Avellán. De lo que se trata es una actividad muy dinámica, interactiva. Se trata de que todos aquellos ciudadanos que quieran acercarse a la plaza y quieran iniciarse en el mundo del cajón flamenco lo pueden hacer. El ayuntamiento dispondrá de cajones suficientes para que todos se puedan sentar sobre el cajón y bajo las indicaciones del maestro Pepe Avellán podrán iniciarse en palos del flamenco tan básicos como por ejemplo los tangos o la bulería. Vamos a seguir el festival el mismo sábado día 31. Tenemos a las 6, como decía, la cojoneada flamenca y vamos a pasar a las 8:30 ese mismo día en la ermita de San Sebastián. Vamos a seguir el festival apoyando esa línea de los artistas murcianos que participan en este festival, ¿no? Hablamos de que el festival tiene una línea de apoyo a los artistas de la región y en este caso vamos a traer, bueno, pues digamos al mejor exponente que tenemos en el baile masculino. Hablamos de Daniel Valera, bailaor, coreógrafo y profesor en el Conservatorio Profesional de Danza de Murcia. A los 20 años ingresó en el Ballet Nacional de España, realizando giras por los mejores teatros nacionales e internacionales. Durante su etapa en Madrid, aparte del Ballet Nacional, trabajó en diferentes compañías como la de Paco Romero y Antonio Márquez. En su regreso a Murcia, crea su propia escuela y compañía de tablao, realizando numerosas actuaciones dentro del panorama nacional. En la actualidad, compagina su actividad docente en el conservatorio con su actividad artística. Siguiendo la estela del baile flamenco y atendiendo también un poco a las demandas de los gustos de los públicos que normalmente suelen venir al festival, allí gusta muchísimo el baile flamenco y vamos a seguir en esa línea.
0: El domingo 1 de noviembre a las 8 y media, también en el Teatro Tuiller, tendrá lugar Tradición y Revolución de Antonio Moreno Polito.
2: Antonio nació en Sevilla, es primo hermano de Farruquito, el maestro y mentor con el que comenzó a bailar desde muy temprana edad y en cuya compañía ha participado durante 10 años. Polito además ha trabajado con nombres tan notorios de la escena flamenca como Esperanza Fernández, Miguel Poveda, Tomatito, Antonio Canales, Estrella Morente o Antonio Carmona. En 2009 crea su primer espectáculo en solitario llamado Mi Sueño, una propuesta de transición que le ayudó a hacerse valedor de las mejores críticas y los mayores reconocimientos. En 2018 es artista invitado por la cantante Rosalía para participar en su gira mundial. A partir de ese momento, Polito comienza a fraguar su siguiente espectáculo, Tradición y Revolución, un proyecto que actualmente lleva en gira por toda España. En él veremos la tradición del baile flamenco y cómo ha evolucionado hasta nuestros días, en un proyecto muy personal y fruto de su formación y trayectoria.
0: La programación continuará el jueves 5 de noviembre a las 8 y media en la Ermita de San Sebastián con Mis Cinco Sentidos de la bailaora María Cárdenas.
2: Esta joven bailaora, profundamente arraigada en la tradición flamenca, destaca por su baile racial, lleno de fuerza y autenticidad. Su sólida formación artística y su pasión por el flamenco la llevaron a debutar con tan solo 15 años en la Bienal de Flamenco de Sevilla en 2006, marcando el inicio de una brillante carrera. Desde entonces, María ha recorrido el mundo como parte de las compañías flamencas más prestigiosas, llevando su arte a escenarios internacionales. Su experiencia y maestría no solo enriquecen su carrera artística, sino también su labor como profesora. Desde 2017, María imparte clases de baile y técnica flamenca, donde transmite a sus alumnos la fuerza, la elegancia y la pasión que caracterizan su baile. Su obra, la que nos ocupa para este festival, Mis Cinco Sentidos, es un viaje íntimo y arrebatador a través del arte flamenco. En este espectáculo, cada sentido se convierte en una puerta hacia la emoción. La vista que contempla el gesto, el oído que escucha el cante, el tacto que roza el aire, el gusto por la entrega y el olfato que recuerda la tierra y la raíz flamenca. Su cuerpo se convierte en lenguaje, su zapateado en latido y su silencio en poesía. Mis Cinco Sentidos no es solo un espectáculo, sino una experiencia sensorial y vital donde el flamenco se revela como un arte total, puro, valiente y profundamente humano.
0: El tercer Festival de Flamenco de Caravaca concluirá el viernes 6 de noviembre a las 8 y media en el Teatro de la Ciudad con el concierto de Manzanita José Ortega, Manzanita Junior.
2: En esa línea del flamenco que se sale más de lo tradicional, de lo ortodoxo, de lo puro, hablamos de ese flamenco que intentamos siempre poner de manifiesto para atraer al público joven, en este caso el flamenco pop, y lo vamos a atraer con Manzanita. Esto será en el Teatro Tuiller el viernes 6 de noviembre a las 8 y media. Es heredero del inconfundible sello de su padre, el mítico Manzanita. Su voz, con el eco profundo del flamenco clásico y la frescura del cante contemporáneo, combina sentimiento, verdad y una elegancia que lo distingue dentro de la nueva generación del flamenco. Desde joven ha acompañado a figuras reconocidas del panorama musical y ha construido una trayectoria sólida con actuaciones en teatros, festivales y espacios emblemáticos. En sus directos el público reconoce la herencia, obviamente, de su padre, pero también la personalidad de un artista que canta desde la vida y no desde la nostalgia. En su repertorio se entrelazan composiciones propias con versiones icónicas del legado de su padre. Hablamos de Verde, La Quiero a Morir, Por Tu Ausencia, etcétera, siempre con un sonido actualizado, orgánico y de gran calidad musical. Con esto cerramos el festival y simplemente quería recordar que la entrada de los conciertos es gratuita hasta completar aforo, dado la experiencia que estamos teniendo, y el alcalde bien lo sabe, que hay mucha gente que se suele quedar fuera porque se llena rápido el aforo, y yo suelo avisar siempre que la gente vaya con bastante tiempo de antelación.
0: Por último, el alcalde José Francisco García ha señalado que el Festival de Flamenco nació con la vocación de incorporar una nueva propuesta al calendario cultural de Caravaca y después de dos ediciones arropadas por el público se ha consolidado como una programación que combina grandes nombres del flamenco con lugares que forman parte de la identidad y del patrimonio de Caravaca.
3: Pues una ciudad como Caravaca, que tiene muchos valores patrimoniales, culturales, pues que los podamos conjugar con programación, ¿no? Durante todo el año y con programación de calidad. La Orquesta Sinfónica de la Región de Murcia, que también ha estado presente en las dos anteriores ediciones, vuelve a estar presente con, yo creo que con la actuación estrella, con el concierto de Aranjuez, que va a ser quizás el plato, bueno, pues el plato principal, pero de un programa que ahora Carlos nos va a ir desglosando, yo creo que muy interesante. Para nosotros ha sido una sorpresa también aquella primera edición. Bueno, había que tantear, ¿no?, cómo el público acogía el Festival de Flamenco. Es verdad que bueno, nosotros jugábamos con el patrimonio, jugábamos con que el flamenco es uno de nuestros artes más reconocidos, patrimonio de la humanidad, que en Caravaca también teníamos un patrimonio inmaterial de la humanidad. Yo creo que eso, conjugar eso también era interesante. Bueno, un arte al que el pueblo también bueno, le tiene mucho aprecio y suele acudir. Y fue un éxito, ¿no? Y fue un éxito la primera edición. El año pasado se vio incrementada y venimos con esta tercera edición, ya digo, cuidando hasta el último detalle, volviendo a utilizar el mismo formato, es decir, conjugar patrimonio inmaterial, que es el flamenco en sí, con patrimonio material, que bueno, son los espacios donde se desarrolla, ¿no? Hemos tenido conciertos en la iglesia de San José, en la ermita de San Sebastián, en el Teatro Twiller, en la Plaza San Juan de la Cruz, en la parroquia, en la iglesia parroquial del Salvador, sitios monumentales donde bueno, uno no solamente disfruta de la música y del programa que se ofrece, sino también del entorno, ¿no?, que eso le da un valor también superior. Así que yo insisto en que lo que esto también significa, ¿no?, a nivel local, que es la dinamización de la ciudad a nivel turístico, a nivel cultural, lo que eso supone como economía local, pues para el sector turístico, para el sector de la hostelería, que también es importante, ¿no? Así que muy contento de presentar esta tercera edición, muy agradecidos también siempre por el apoyo y agradecer también el trabajo que hace Carlos, que es el coordinador del festival desde el primer momento y con el que nos hemos apoyado para crear un evento que yo creo que en esta tercera edición estoy convencido de que también crecerá en público y en aceptación. Así que muchísimas gracias y nada, nos vemos a partir de final de este mes en Caravaca disfrutando del flamenco.
0: Todas las actuaciones serán gratuitas hasta completar aforo. 7 minutos para las 7 de la tarde. 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

0: Siguiente parada en nuestro programa de hoy martes. Hablamos ahora de un insigne escritor, ya que la Universidad de Murcia acoge el Congreso Académico Miguel Espinosa 100 años del Eremita, que reúne a expertos e investigadores en torno a la obra del escritor caravaqueño. La apertura del Congreso ha corrido a cargo del alcalde de Caravaca, José Francisco García, quien ha reivindicado el vínculo del escritor con la ciudad y la importancia de seguir acercando su obra a nuevas generaciones de lectores.
1: El 4 de octubre de 1926 nacía en nuestra ciudad Miguel Espinosa Ginonés. Un siglo después su nombre vuelve a reunirnos en un espacio que le es particularmente apropiado. La universidad, el lugar donde el conocimiento no se conforma con las respuestas heredadas, sino que pregunta, interpreta, interpela, contrasta y vuelve una y otra vez sobre aquello que merece ser pensado. Y Miguel Espinosa merece ser pensado, merece ser leído y sobre todo merece seguir siendo descubierto, porque estamos ante un escritor cuya obra ha desbordado siempre las clasificaciones convencionales. Novelista, ensayista, pensador, creador de un universo literario propio, Espinosa construyó una escritura profundamente personal, difícil de encasillar y precisamente por ello extraordinariamente fértil para la investigación y para la lectura. Pero hay algo que me gustaría subrayar especialmente de la responsabilidad que yo represento, y es esa, ¿no? Que Miguel Espinosa es de Caravaca. Y Caravaca tiene con él una relación que va mucho más allá del dato biográfico. Es la ciudad donde nació, es parte de su primera memoria, es el paisaje de sus primeros años y uno de los lugares desde los que comenzó a construir su particular mirada sobre el mundo. La documentación biográfica sobre Espinosa recuerda que precisamente nació en Caravaca un 4 de octubre de 1926 y que su casa natal se encontraba próxima, muy próxima, a espacios vinculados a figuras como Santa Teresa de Jesús y San Juan de la Cruz, autores que tendrían una presencia significativa en su formación intelectual. Después vendría Murcia y vendrían el derecho, el mundo profesional, sus lecturas, sus conversaciones, sus inquietudes intelectuales y sobre todo su escritura. Por eso creo que debemos hablar de Miguel Espinosa como un escritor de Caravaca y de Murcia, pero también como un escritor que pertenece por derecho propio a la literatura española. Ese tránsito de lo local a lo universal es precisamente una de las grandes lecciones de su obra. Una ciudad puede ser el lugar donde nace un escritor, pero no puede ser el límite de lo que ese escritor significa. Caravaca fue el comienzo de Espinosa, su literatura hizo el resto. Y para Caravaca es un motivo de orgullo que su nombre forme parte de nuestra historia cultural y literaria. Pero también es una responsabilidad, porque conservar el legado de un escritor no consiste únicamente en conmemorar sus aniversarios, consiste en hacer que sus libros sigan circulando, que sus ideas sigan siendo estudiadas, que los jóvenes puedan descubrirlo y que nuevas generaciones de lectores encuentren en sus páginas razones para hacerse preguntas. Ese es el verdadero homenaje. Por eso quiero agradecer especialmente a la Universidad de Murcia que haya impulsado este congreso y que haya querido situar la obra de Miguel Espinosa en el centro del debate académico durante estos días. La universidad es el lugar para que una obra como la de Espinosa continúe siendo estudiada con rigor, desde diferentes perspectivas, y por investigadores capaces de descubrir nuevas lecturas y nuevos significados. Y quiero agradecer también a todas las personas que han trabajado para hacer posible este encuentro. El programa del centenario trasciende además estas dos jornadas y se proyecta sobre distintos espacios culturales de la región. La Biblioteca Regional de Murcia acoge desde hoy una exposición dedicada al centenario. La Feria del Libro de Murcia, que se inaugura este viernes próximo, tiene a Caravaca como municipio invitado precisamente con motivo de este centenario, y mientras Caravaca continuará desarrollando iniciativas destinadas a acercar la figura y la obra del escritor a los ciudadanos. Todo ello responde a una idea que considero fundamental: la cultura no se conserva mirando hacia atrás, se conserva haciendo que siga formando parte de nuestro presente. Y ese debe ser el propósito de este centenario: no convertir a Miguel Espinosa en una figura de museo, sino devolverlo a las librerías, a las aulas, a las bibliotecas, a las universidades, a las conversaciones y sobre todo a los lectores. Que 100 años después de su nacimiento un grupo de especialistas se reúna para estudiar su obra es una magnífica noticia, pero lo será todavía más si como consecuencia de este congreso alguien que nunca ha leído a Miguel Espinosa abre por primera vez uno de sus libros. Porque entonces habremos conseguido que el centenario no sea únicamente una conmemoración, habremos conseguido que sea un nuevo comienzo. Señoras y señores, Caravaca de la Cruz se siente especialmente orgullosa de Miguel Espinosa. Nos sentimos orgullosos de que uno

0: todos los organizadores por esta iniciativa y desearles dos jornadas de reflexión, de diálogo y de descubrimiento. Desde nuestra ciudad, la ciudad que vio nacer a Miguel Espinosa, queremos sumarnos con emoción y con orgullo a este homenaje. Queremos hacerlo con una convicción, que celebrar los 100 años de Miguel Espinosa no significa cerrar un ciclo de historia, sino abrir nuevas páginas para que su obra siga encontrando lectores.
1: Por su parte, Jorge Novella, profesor de la Facultad de Filosofía, explicaba cómo nació este encuentro.
2: Había que hacer una efeméride, había que hacer algo importante, que con una finalidad, que las nuevas generaciones pudieran conocer y leer la obra de Miguel Espinosa. Hace a principio de este siglo se hizo un gran congreso en Murcia, luego antes se reeditó un grueso volumen coordinado por el profesor de esta casa, Victorino Polo, que hoy es una pieza ineludible para los estudios académicos sobre Espinosa. De allí nació eso. ¿Quién mejor, si no lo hacían otras instancias, fundaciones, entidades bancarias, que la universidad? Porque la universidad, como muy bien decía el alcalde hace unos instantes, tiene la obligación de devolver a la sociedad, en este caso murciana, parte de lo que recibe de la misma. Eso que oís tantas veces a vuestros profesores, que es la transferencia de conocimientos. La transferencia de conocimientos es una obligación de la universidad para con la ciudadanía. Y hoy aquí, y uno que tuvo por cuestiones de edad y por cuestiones de generación de estar inmerso en aquella Murcia de Miguel Espinosa con los que estaban en ese momento y acudíamos a las tertulias con Eloy Sánchez Rosillo, con Pedro García Montalvo, con José Luis Martínez Valero, con tantos que algunos lamentablemente no están con nosotros, pues me ofrecí, cómo no, a mi decana. Yo, para mí todos son mis decanos, he sido vicedecano, he sido muchas cosas, pero los decanos son siempre los que ostentan esta posibilidad. ¿Podemos hacer esto? Claro que lo podemos hacer. ¿Quién lo va a hacer? La universidad. ¿Quién? La Facultad de Letras.
1: La decana de la Facultad de Letras, Carmen Pujante, definía la figura de Miguel Espinosa.
3: Nos acercamos a este escritor tan incomparable en la asignatura de literatura comparada. ¿Cómo compararlo? Cuando es una rara avis, es un escritor genuino, singular, inclasificable. No lo podemos meter en el cajón de los ismos de los años, bueno, 60, 70, 80 hasta la fecha. Pero justamente ha apuntado a San Juan de la Cruz, y el otro día también en clase hablamos de la tradición grecolatina. En realidad lo podemos entroncar, comparar con una gran tradición europea, filosófica, filológica, y es esa rama la que también queremos reivindicar. Justamente pues ha sido noticia en los periódicos de Murcia de este fin de semana, porque es un gran evento, el del centenario de Miguel Espinosa, por eso lo celebramos hoy, 5 de octubre. Como se decía ayer en esta doble página que se dedicaba en uno de los periódicos, pues él apuntaba con su dardo crítico a los heterodoxos y a los ortodoxos, a los alcaldes, a los decanos, a los rectores, vicerrectores, ninguno se libraba, pero no por ello hemos querido eludir el estudiarlo, el abordarlo de nuevo, todo lo contrario. Él era especialmente crítico y por eso mismo lo tenemos que seguir leyendo, a pesar de que se diga pues, que es una obra difícil, efectivamente, que requiere leer con pausa, alzando la mirada, ¿no?, como diría Bonandart, para ver también la actualidad. Porque podría apuntar a la sociedad de los años 60, 70, 80 española, pero también a la de hoy. Nos podemos dar por aludidos igualmente. Quisiera remarcar ese afán de colaboración, ese espíritu de colaboración del que se ha construido este evento. Por el Servicio de Cultura, nos ha apoyado el Servicio de Cultura de la Universidad de Murcia, no ha podido asistir, pero vendrán mañana. También la Dante Alighieri, porque entre otras cosas hemos intentado hacer algo, bueno, más difícil todavía, que es concitar a traductores, en este caso también del francés, con Antonio Berli. Muchas gracias por asistir. También desde un punto de vista teórico, gracias al profesor Tomás Albaladejo, que a las 10 nos...

0: editara con su conferencia. Ha participado en la biblioteca regional, ya sabéis que esta tarde tendrá lugar un taller de lectura en la biblioteca regional. Ha podido asistir Caridad en representación de la biblioteca. Muchísimas gracias. También ellos nos han ayudado no solo con el lugar del taller, sino también para otro detalle con los participantes. Por supuesto, al Ayuntamiento de Caravaca, por toda la ayuda, como digo, desde hace ya unos meses, porque no solo hemos, bueno, y la Feria del Libro. Pero digo lo de hace unos meses porque se empezaba a correr la voz por las redes, ya sabéis, pero no solo por las redes, sino también por las calles, ¿no?, de Murcia, por los foros así culturales, levantando casi las manos, ¿no?, llevándose las manos a la cabeza, diciendo, pero es que no se va a hacer nada por el centenario de Miguel Espinosa. Lo que esa gente no sabía era que nosotros estábamos ya dándole vueltas a ese homenaje. Estábamos buscando fecha para hacerla coincidir con el nacimiento precisamente. Entonces, no solo hemos levantado muchos teléfonos para poder colaborar en esta organización, sino también hemos escuchado. Creo que era también importante escuchar a aquellos que lo reivindicaban, sabiendo que no iba a ser fácil, ¿eh? Lo sabíamos también desde el principio, porque bueno, Miguel Espinosa tampoco era un escritor fácil, ¿no? Pero hemos cabalgado esas dificultades y se ha hecho realidad, y por eso estamos aquí hoy.
1: Por último, Victoria Sánchez, vicerrectora de Cultura y Bienestar, destacaba la obligación de la transferencia de la educación y la cultura de la Universidad de Murcia, así como el carácter crítico que tenía Miguel Espinosa hacia la universidad.
2: Y es cierto, la relevancia de la Universidad de Murcia tiene muchísimos aspectos, ¿no? Lo que es la investigación, la docencia, la transferencia del conocimiento y de la cultura. Y en esa obligación de transferencia a otras generaciones, ¿no?, que potencie el conocimiento de la figura de Miguel Espinosa y que sorprenda, ¿no? Miguel Espinosa tenía un espíritu crítico muy, muy fuerte, ¿no?, hacia la universidad también, y eso es relevante y súper significativo, ¿no?, porque también fomenta en nuestros jóvenes lectores y en nuestros estudiantes esa crítica social, ¿no? Hablaba el alcalde de la carga emocional del espacio donde nació y donde dio sus primeros pasos con esas lecturas, ¿no? También ese camino hacia Madrid, conocer nuevos literatos, estar en contacto con otros pensadores, y ese regreso o esa renuncia y esa vuelta a Murcia, ¿no?, como un movimiento también muy introspectivo. Vuelve otra vez a Murcia, Miguel Espinosa vuelve a este espacio de debate, de estudio y de dar a conocer a la sociedad en su conjunto muchísimas de sus aportaciones. No me voy a extender mucho más. Y los centenarios siempre son como un foco, ¿no?, que se pone en algún hecho o en alguna persona, y se da mucha luz, ¿no? Se le pone en valor, pero esperemos que ese foco siga iluminando, siga propiciando esos encuentros con el escritor, con su lectura, con sus aportaciones, y que no solo sea una celebración por un centenario, sino que, bueno, pues se potencie ese estudio y que se siga construyendo más conocimiento y transferencia a la sociedad sobre esta figura insigne.
1: Coincidiendo con el centenario de su nacimiento, la figura y la obra de Miguel Espinosa serán protagonistas de la Feria del Libro de Murcia, donde Caravaca será el municipio invitado, y también de distintas actividades que se desarrollarán aquí en el municipio. 100 años después de su nacimiento, Caravaca continúa reivindicando el legado de uno de los grandes escritores y se suma a la celebración de su obra, su pensamiento y su vínculo con la ciudad.
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Este es el mercadillo de Caravaca Radio y estos son los anuncios que hoy compartimos contigo. Se necesita persona con conocimientos de contabilidad para facturación, presentar facturas, etcétera. Teléfono 661-66-14-11. Preguntar por Antonio. Se busca mujer para cuidar a señora mayor fuera de Caravaca. Es necesario tener coche propio. Interesadas, llamar al 640-72-29-83. Se necesita mujer para cuidar a una persona mayor por las noches en Caravaca. 645-98-88-12.

Diplomado en empresariales con conocimientos del sistema SI y Verifactus se ofrece para llevar contabilidades, facturación, bancos, declaraciones de IVA, retenciones, impuestos sobre sociedades y demás tareas administrativas. 6 10 73 38 33.

Se ofrece chicos como camareros con experiencia, también como ayudante de cocina y oficios varios con papeles en regla, 603-16-1380. Se ofrece mujer con experiencia en residencias y hospitales para ayuda a domicilio y en hospital, también para aparado de calzado, 692-28-7001. Se ofrece señora responsable española para trabajar cuidando a personas mayores y para limpieza como externa, 621-04-5640. Se ofrece chica con experiencia para cuidar a personas mayores, ya sea por la mañana o por las tardes o noches. También para cuidar niños, incluso para dejarlos en el cole. Preguntar por Yulisa en el 642-33-7857. Se ofrece chica para limpieza por horas o cuidado de personas mayores, 644-449809. Se ofrece señora responsable para el cuidado de personas mayores con buena experiencia, 642-303005. Se vende casa en el casco antiguo de Caravaca. Oportunidad de compra, 607-49-29-33. Se alquila bajo en Ciudad Jardín, esquina con Mariano Calín, con posibilidad de salida de humos, preparado para local comercial, como peluquería, pizzería, comidas para llevar, 625-70-73-13. Se vende casa en Cejín, barrio de San Antonio, de dos plantas y cochera, 686-780310. Se vende bajo de 141 metros cuadrados en la zona del barranco de San Jerónimo, frente a Salones Castillo, con posibilidad de construir hasta calle Torrentera, lo que daría salida a ambas calles, 696-84-5154. Se venden dos casas grandes en el casco antiguo, uno en la zona de la iglesia de Santa Elena y otra en la zona del Templete. También se vende chalet en la Buena Vista y parcela de 5.300 metros cuadrados, idónea para edificar chalet en la zona de Los Viñales, 607-49-29-33. Se vende televisión Hisense de 65 pulgadas, Smart TV y de regalo barra de sonido LG, precio 600 euros. También se vende juego de petanca completo de 6 bolas por 30 euros, 640-390745. Se venden dos máquinas de coser industriales, automáticas y cortahilos de canilla grande, precio 400 euros cada una, en muy buen estado, 722-50-80-57. Se regala barra de sonido 640-390745. Se vende cama elevadora a ambos lados con colchón eléctrico, 686-780310. Se venden dos nichos en Panteón en Caravaca, 637-88-64-87. Preguntar por José. Se vende coche Fiat 500, muy nuevo, bien cuidado, duerme en garaje. También se vende Volkswagen Passat, muy nuevo y muy cuidado, 676-57-64-54. Se venden tres libros, It, Otra Vuelta de Tuerca y La Casa de los Cinco Tejados, juntos o por separado, 640-390745. ¿Quieres aprender a tocar un instrumento con la Escuela de Música de los Aguilanderos de Barranda? Puedes. Clases de música tradicional de guitarra, guitarro, laúd y bandurria. 649-46-21-72. Preguntar por Juan. Y hasta aquí nuestro mercadillo. Si tú quieres incluir un anuncio, mándanos un WhatsApp al 644-755720. Nos dices qué anuncio quieres que emitamos y no te cuesta nada, absolutamente, es totalmente gratuito. Si quieres consultar alguno de los números que yo acabo de decir, de los anuncios que acabo de contar, entra a nuestra web, caravacaradio.com, verás que hay un apartado que pone Mercadillo. Y si entras ahí, ahí tienes todos los anuncios y todos los teléfonos.

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0: ¿Qué tal? Buenas tardes. Saludos de Jennifer Álvarez. Comenzamos con titulares. Pedro Sánchez convoca elecciones generales anticipadas. El centenario del carabaqueño Miguel Espinosa arranca en Murcia con un congreso sobre su obra. El convento de San José de Caravaca abre las puertas tras su rehabilitación, coincidiendo con el 450 aniversario de su fundación. José Antonio Agüera y Ana Isabel Cánovas ganan la prueba reina de la 90K Camino de la Cruz. Irene Sadikan y David Puche se alzan con la victoria en la primera edición del Cross Mairena disputado en Caravaca. Y como cada tarde hacemos la primera parada en nuestro tiempo de información para conocer la previsión meteorológica de las próximas horas.
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0: Y saludamos ya desde la Agencia Estatal de Meteorología, Noelia García. Buenas tardes.
2: Buenas tardes. Mañana en la región de Murcia bajarán las temperaturas. Máximas de 29 grados en Cartagena, 28 en Murcia, 27 grados en Águilas, en Lorca y en Mazarrón, 26 en Yecla y 24 grados en Caravaca de la Cruz. El cielo estará mayormente nuboso durante todo el día y no se descartan precipitaciones débiles. Podrán ser más intensas y probables en zonas del interior. Temperaturas mínimas de 19 grados en la capital, 18 en Lorca y 14 grados en Yecla. Soplará viento flojo a moderado de poniente. Es una información de AEMET.
0: 6 minutos para las 8 de la tarde y los termómetros marcan 23 grados aquí en el casco urbano de Caravaca de la Cruz. Le recordamos que aún están activos los avisos amarillos por lluvias y tormentas aquí en la comarca del noroeste. 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
1: Pedro Sánchez convoca elecciones generales anticipadas. El presidente del Gobierno, Pedro Sánchez, ha anunciado la convocatoria de elecciones generales anticipadas para el próximo 29 de noviembre. Sánchez ha comunicado la decisión este lunes, poniendo fecha a las urnas. Adelanta así el final de una legislatura, en sus propias palabras, llena de hostilidades y dificultades.
2: Queridos ciudadanos y ciudadanas, como sabéis, hace más de 3 años las urnas y el Congreso de los Diputados y Diputadas decidieron volver a apostar por un gobierno de coalición progresista. Lo hicieron para que España siguiera avanzando por la senda de la transformación, de la ambición y la justicia social que ha venido recorriendo desde el año 2018. Lograrlo no ha sido fácil. En esta legislatura nos ha tocado gestionar emergencias inéditas, navegar una coyuntura internacional muy difícil, marcada por decisiones unilaterales como las tensiones comerciales, las crisis energéticas y el regreso de las guerras en Europa y en Oriente Medio. Hemos tenido que trabajar también con un Congreso muy bronco, en el que absurdamente muchos confunden pactar con traicionar y bloquear con vencer. Hemos tenido también que batirnos contra élites económicas y sociales muy poderosas que no se presentan a las elecciones, pero que quieren continuar controlando nuestro país. Y hemos también tenido que lidiar con la peor oposición que ha conocido nuestra historia democrática. Una oposición sin ningún sentido de Estado, que no ha parado de cuestionar hasta incluso la legitimidad de nuestro sistema electoral, de bloquear medidas y votar en contra de políticas que eran buenas para el país, y de usar su poder autonómico y municipal para boicotear políticas buenas para la gente de a pie. Nosotros, a este respecto, simplemente quisiera recordar que hemos transferido a esos gobiernos autonómicos más recursos que nunca para que invirtieran en sanidad, en educación, para que construyeran vivienda. Y ellos han comprado áticos y han privatizado hospitales. Aún así, y a pesar de todas estas dificultades y también hostilidades, el gobierno de coalición progresista no ha dejado de trabajar. Y con él España no ha dejado de avanzar.
1: La convocatoria llega después de los últimos reveses parlamentarios del Ejecutivo, en un escenario marcado por las dificultades del Gobierno para sacar adelante algunas de sus iniciativas en el Congreso. Con el anuncio comienza ahora el calendario electoral. Las Cortes serán disueltas y se abrirá el proceso para la presentación de candidaturas antes del inicio oficial de la campaña. Los ciudadanos están llamados a elegir a los 350 diputados del Congreso y a los 208 senadores de elección directa.
2: En parte de esa mayoría social, hoy hay insatisfacción. Sé que les indigna ver cómo sus intereses, los intereses de la gente de a pie, son pisoteados en el Parlamento en beneficio de unos pocos. Sé también que nosotros mismos hemos cometido errores y no hemos logrado hacer todo lo que nos habíamos propuesto. Es verdad también que aún quedan muchas injusticias que corregir, muchas metas sociales que conquistar y muchos problemas que resolver, sobre todo en los ámbitos de la desigualdad, de los servicios públicos y del acceso a la vivienda. Pero lo cierto es que para hacer más necesitamos renovar y ampliar el apoyo de la gente. Para acometer en profundidad las reformas pendientes que necesitamos para que la ciudadanía pueda lograr reducir esos niveles de desigualdad, debemos movilizarnos y debemos lograr que el Parlamento nos dote de una mayoría mucho más amplia, progresista, con la que doblegar a las élites, conquistar nuevos avances sociales y seguir transformando España. Por eso, tras informar como corresponde al jefe del Estado, he decidido convocar un Consejo de Ministros y Ministras extraordinario esta misma mañana para disolver las Cortes Generales y convocar unas elecciones generales que se celebrarán el domingo 29 de noviembre, de acuerdo a los plazos que establece la ley.
1: Las reacciones no se han hecho esperar. El presidente del Partido Popular, Alberto Núñez Feijóo, comparecía y preguntaba a los españoles si quieren 4 años más de lo que estamos viviendo o si prefieren darle una oportunidad al cambio.
3: Por fin España dirá lo que piensa, por fin volverá a hablar a la mayoría, por fin decidirán los españoles. No unos pocos, no uno solo, todos los españoles. Por fin podemos cerrar este tiempo y abrir otro mejor. Por fin puede irse quien nunca debió llegar tan lejos. Por fin votaremos y por fin España podrá elegir el país que quiere ser. Es la única buena noticia que Sánchez podía dar a estas alturas. Y no son unas elecciones más. La disyuntiva del 29 de noviembre es algo más que escoger entre dos partidos. Se trata de elegir entre un proyecto de ambición personalista o un proyecto de país. Esto no va sencillamente de que el PP le gane al PSOE. No son unas elecciones como las anteriores en democracia. Esto va de que España le gane a Sánchez y a lo que representa. De que la nación y la democracia venzan a quien más daño le han causado. Esa es la elección entre la corrupción y la decencia, entre la decadencia y la prosperidad, entre un gobierno que solo aspira a sobrevivir y un país que piensa en su futuro. La pregunta que le propongo a los ciudadanos es si quieren 4 años más de lo que estamos viviendo o si quieren dar una oportunidad al cambio.
1: Por su parte, el líder de Vox, Santiago Abascal, comparecía iniciando un discurso que ponía el foco en las elecciones como la única buena noticia del día en España.
4: Hoy tenemos una buena noticia. Vamos a votar. Los españoles, todos, no unas minorías que hasta ahora han dirigido y han secuestrado al país, van a tener muy pronto el voto y van a tener la palabra. Todas las demás noticias son malas. Ceuta sigue invadida. Todavía existe un gobierno que encargó a un narco eliminar a una jueza. Lo repito, todavía existe un gobierno que encargó a un narco eliminar a una jueza. La corrupción ha convertido la política en una ciénaga, desde señoritas de compañía pagadas con dinero público hasta joyas costosísimas de procedencia desconocida en manos de expresidentes del gobierno del Partido Socialista en una caja fuerte en la sede de Ferraz.
1: Los partidos políticos afrontan ya una nueva carrera electoral con el PSOE, el Partido Popular, Vox y las formaciones de la izquierda, además de los partidos nacionalistas e independentistas, preparando sus estrategias de cara a la cita con las urnas. La campaña electoral arrancará oficialmente el 13 de noviembre y concluirá el viernes previo a la votación. Así, el 29 de noviembre los españoles volverán a las urnas para decidir la composición del próximo Parlamento y posteriormente la formación del próximo gobierno.
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0: El centenario del caravaqueño Miguel Espinosa arranca en Murcia con un congreso sobre su obra. La programación conmemorativa del centenario del nacimiento del escritor caravaqueño Miguel Espinosa ha comenzado este lunes en Murcia con el congreso Miguel Espinosa, 100 años del eremita, que reúne durante 2 jornadas a numerosos expertos e investigadores en torno a la obra del escritor caravaqueño. La apertura del congreso ha corrido a cargo del alcalde de Caravaca de la Cruz, José Francisco García, quien reivindicaba el vínculo del escritor con Caravaca de la Cruz y la importancia de seguir acercando su obra a nuevas generaciones de lectores.
1: Es un honor estar hoy aquí representando a Caravaca de la Cruz en la apertura de este congreso dedicado a uno de los escritores más singulares que ha dado esta región. Quizás no exista mejor manera de comenzar este encuentro que recordando algo que, siendo sencillo, pues encierra una enorme verdad, ¿no? Miguel Espinosa nació en Caravaca de la Cruz hacía exactamente 100 años. El 4 de octubre de 1926 nacía en nuestra ciudad Miguel Espinosa Ginonés. Un siglo después su nombre vuelve a reunirnos en un espacio que le es particularmente apropiado. La universidad, el lugar donde el conocimiento no se conforma con las respuestas heredadas, sino que pregunta, interpreta, interpela, contrasta y vuelve una y otra vez sobre aquello que merece ser pensado. Y Miguel Espinosa merece ser pensado, merece ser leído y, sobre todo, merece seguir siendo descubierto, porque estamos ante un escritor cuya obra ha desbordado siempre las clasificaciones convencionales.
0: El fin del evento es descubrir y redescubrir la obra de Miguel Espinosa y poner en valor su figura con motivo del centenario de su nacimiento, acercando su legado tanto al ámbito académico como al público general.
1: Novelista, ensayista, pensador, creador de un universo literario propio, Espinosa construyó una escritura profundamente personal, difícil de encasillar y, precisamente, por ello, extraordinariamente fértil para la investigación y para la lectura. Pero hay algo que me gustaría subrayar especialmente de la responsabilidad que yo represento, y es esa, ¿no? Que Miguel Espinosa es de Caravaca. Y Caravaca tiene con él una relación que va mucho más allá del dato biográfico. Es la ciudad donde nació, es parte de su primera memoria, es el paisaje de sus primeros años y uno de los lugares desde los que comenzó a construir su particular mirada sobre el mundo. La documentación biográfica sobre Espinosa recuerda que precisamente nació en Caravaca un 4 de octubre de 1926 y que su casa natal se encontraba próxima, muy próxima, a espacios vinculados a figuras como Santa Teresa de Jesús y San Juan de la Cruz, autores que tendrían una presencia significativa en su formación intelectual. Después vendría Murcia y vendrían el derecho, el mundo profesional, sus lecturas, sus conversaciones, sus inquietudes intelectuales y, sobre todo, su escritura. Por eso creo que debemos hablar de Miguel Espinosa como un escritor de Caravaca y de Murcia, pero también como un escritor que pertenece por derecho propio a la literatura española. Ese tránsito de lo local a lo universal es precisamente una de las grandes lecciones de su obra. Una ciudad puede ser el lugar donde nace un escritor, pero no puede ser el límite de lo que ese escritor significa. Caravaca fue el comienzo de Espinosa, su literatura hizo el resto. Y para Caravaca es un motivo de orgullo que su nombre forme parte de nuestra historia cultural y literaria. Pero también es una responsabilidad, porque conservar el legado de un escritor no consiste únicamente en conmemorar sus aniversarios, consiste en hacer que sus libros sigan circulando, que sus ideas sigan siendo estudiadas, que los jóvenes puedan descubrirlo y que nuevas generaciones de lectores encuentren en sus páginas razones para hacerse preguntas. Ese es el verdadero homenaje.
0: El congreso se desarrolla los días 5 y 6 de octubre en distintos espacios universitarios y culturales de Murcia, entre ellos el hemiciclo de la Facultad de Letras, la Biblioteca Antonio de Nebrija y la Biblioteca Regional. La Universidad de Murcia se suma así a una programación que busca profundizar en el pensamiento y la literatura de Espinosa y poner en valor su legado. Escuchamos a la vicerrectora de Cultura y Bienestar, María Victoria Sánchez Giner.
2: La relevancia de la Universidad de Murcia tiene muchísimos aspectos, ¿no? Lo que es la investigación, la docencia, la transferencia del conocimiento y de la cultura, y en esa obligación de transferencia a otras generaciones, ¿no? Que potencie el conocimiento de la figura de Miguel Espinosa y que sorprenda, ¿no? Miguel Espinosa tenía un espíritu crítico muy, muy fuerte, ¿no? Hacia la universidad también, y eso es relevante y súper significativo, ¿no? Porque también fomenta en nuestros jóvenes lectores y en nuestros estudiantes esa crítica social, ¿no?
0: Esta conmemoración pretende convertir los 100 años del nacimiento de Miguel Espinosa en una oportunidad para reivindicar su figura y acercar su literatura al público. Los actos del centenario continuarán los próximos días. El escritor y su obra serán protagonistas en la Feria del Libro de Murcia, donde Caravaca será municipio invitado, y en Caravaca de la Cruz también se desarrollarán diferentes actividades. La primera será este miércoles 7 de octubre a las 7:30 de la tarde en el Salón de Actos de la Casa de la Cultura, con una charla de iniciación a la lectura de su obra a cargo de Javier Orrico, acompañada de una lectura de textos a cargo de Lola Salcedo. 100 años después de su nacimiento, Caravaca reivindica el legado de uno de sus grandes escritores y se suma a la celebración de su obra, su pensamiento y su vínculo con la ciudad de Caravaca de la Cruz.
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0: El convento de San José de Caravaca abre las puertas tras su rehabilitación, coincidiendo con el 450 aniversario de su fundación. Desde este fin de semana, vecinos y visitantes pueden descubrir el resultado de la rehabilitación de este histórico conjunto, coincidiendo con la conmemoración del 450 aniversario de su fundación. En el acto de inauguración celebrado en la tarde del viernes, la consejera de Turismo, Cultura y Deportes, Carmen Conesa, destacaba que con el proyecto se devuelve a los ciudadanos un espacio de enorme valor histórico, patrimonial y cultural que vuelve a abrir sus puertas tras una importante actuación de recuperación que garantiza su conservación y que permitirá incorporarlo a la amplia oferta turística y cultural de Caravaca de la Cruz.
4: Y hoy es un día muy importante para Caravaca de la Cruz y también para la región de Murcia, porque por primera vez abre sus puertas, después de esa primera fase de rehabilitación, el convento de San José. Como sabéis, la comunidad autónoma adquirió este lugar en el año 2021 y ha sido y es el deseo del presidente de la región de Murcia, pues, de rescatar, adquirir este lugar, ponerlo en valor, volver a abrir sus puertas y devolverle a la sociedad este sitio que es tan emblemático, tan especial y que tiene también esa parte tan importante marcada en los sentimientos de los vecinos y las vecinas de Caravaca y también, pues, para toda la región de Murcia.
0: La primera fase de la rehabilitación se ha centrado en la antigua iglesia y en parte de la casa fundacional, con una inversión cercana a los 1,1 millones de euros. La actuación forma parte de un programa global financiado con fondos europeos que ha supuesto

0: Momento estará, por supuesto, pues a disposición para que esté nuestro ámbito turístico, cultural, de divulgación, de conocimiento. Y además estamos muy contentos porque reabre de nuevo el convento de San José, se le devuelve a la sociedad este lugar patrimonial estratégico y lo hacemos justo en el 450 aniversario de su fundación por parte de Santa Teresa de Jesús.
1: La intervención ha permitido restaurar las fachadas exteriores e interiores, recuperar las cubiertas de la iglesia y su espadaña y rehabilitar las pinturas murales y bóvedas, así como realizar trabajos de limpieza y conservación de los retablos. Mar Sandoval es la restauradora del proyecto.
2: Las pinturas murales, lo que más dañado estaba, con arañazos, con problemas de humedad, de sales, con unos desprendimientos grandísimos, sobre todo en la zona aquí alta de la cúpula. Y nada, pues eso se ha ido consolidando, haciendo una limpieza importante, eliminación de todas esas sales y con una reintegración que a la vista está como ha podido quedar el resultado. Y luego en las zonas de los retablos, pues también muchos problemas derivados sobre todo de la humedad, de muchísima suciedad también por el hollín, por el humo de velas y suciedad acumulada.
1: Asimismo, se han corregido patologías estructurales, se han restituido distintos pavimentos y se han mejorado las condiciones de accesibilidad mediante la eliminación de barreras arquitectónicas y la incorporación de nuevos elementos adaptados. Lo explica el arquitecto Francisco José Sánchez Medrano.
3: El proyecto de restauración parte de una facilitación por parte de la comunidad autónoma de un montón de estudios preliminares que nos ha hecho trabajar con una muy buena documentación del edificio que luego pudimos completar en fase proyectual, y nuestra intención desde el primer momento era el respeto al monumento, procurar integrar la rehabilitación con todos los valores patrimoniales que tenía, recuperar todas las pinturas murales, los retablos y también la funcionalidad, el dotarlo de instalaciones de confort, de iluminación, de climatización, para que esto pudiera ser utilizado como un centro cultural, como un centro de encuentros, de manifestación también, tanto de la cultura religiosa como de un valor patrimonial de este entorno barroco tan excepcional que no hay prácticamente otro similar en la región.
1: Además, la antigua iglesia ha sido equipada con todas las instalaciones necesarias para su adaptación a usos turístico-culturales, incluyendo climatización, iluminación, protección contra incendios, redes de electricidad, agua, saneamiento, voz y datos, sistemas de seguridad y las preinstalaciones de sonido.
3: Forma parte de una primera intervención de un espacio mucho más complejo que es todo el convento. Y además lo que hemos procurado es eliminar pues todos aquellos daños que tenía de origen el edificio, pues de humedades, de pérdida de materiales, de disfunciones en cuanto a elementos de confort.
1: Gracias a estas actuaciones, el edificio podrá albergar visitas guiadas, conciertos, exposiciones, conferencias y otras actividades culturales y divulgativas. La apertura al público del conjunto coincide con la celebración del 450 aniversario de la fundación del convento de San José, una de las fundaciones promovidas directamente por Santa Teresa de Jesús en el año 1576. Con motivo de esta efeméride, la comunidad autónoma y el Ayuntamiento de Caravaca de la Cruz han puesto en marcha una programación específica de actividades destinada a reforzar el posicionamiento de la región de Murcia y Caravaca de la Cruz como destinos de referencia en turismo cultural y patrimonial. Escuchamos al alcalde de Caravaca, José Francisco García.
4: Estamos emocionados, ¿no?, por el resultado final que tiene la iglesia de San José y toda la parte del convento que se ha restaurado, pero principalmente la iglesia. Es decir, creo que es exuberante, esplendoroso el resultado final. Probablemente ha quedado patrimonialmente en el mejor momento de su historia. solo cuando fuese realmente nuevo estaría exactamente igual. Y bueno, ha sido un trabajo que viene de lejos, ¿no? Una colaboración con el gobierno de la región de Murcia, y rescatamos de la especulación todo este edificio, algo que, bueno, pues que veíamos muy lejano, y más lejano aún en aquel momento soñar con que todo se quedase como está ahora mismo, ¿no? Yo quiero invitar a todos los caravaqueños

0: a que vengan a verlo porque merece la pena ver la riqueza patrimonial que tiene este espacio, el trabajo que se ha hecho.
1: Este fin de semana el espacio ha estado abierto al público para dar a conocer el resultado de la rehabilitación. Asimismo, ha dado comienzo el 10º ciclo teresiano sanjuanista, que se celebrará entre octubre y noviembre y que ofrecerá conciertos, conferencias, representaciones y distintas propuestas culturales. El ciclo arrancaba el sábado con un concierto del grupo vocal Cantoría, especializado en la interpretación de la polifonía del Renacimiento ibérico y del primer barroco.
0: Una iglesia que ha quedado totalmente acondicionada para eventos culturales, para para la vida social de Caravaca, que por supuesto no pierde su espiritualidad, ¿no? Al final también estamos, cuando hablamos de Caravaca, hablamos de riqueza patrimonial, hablamos de patrimonio material, de patrimonio inmaterial y lógicamente también del patrimonio espiritual, ¿no? Y por eso Caravaca es una de las 5 ciudades santas del mundo, con años jubilar a perpetuidad, y este lugar es una fundación directa de Santa Teresa de Jesús, que cumple en este año 450 aniversario. A mí no se me ocurre mejor forma de celebrarlo que restaurando algo que nos pertenece a todos y que tiene una huella indeleble, no solamente en Caravaca, yo creo que en toda la región de Murcia. Lo decía muy bien la consejera, yo invito no solamente a los caravaqueños, a todos los murcianos, a que vengan y disfruten de este espacio, tanto por disfrutar propiamente del patrimonio como aquellos actos culturales que también se han programado con motivo del 450 aniversario.
1: La reapertura del convento de San José supone así recuperar para Caravaca un espacio de gran valor histórico y patrimonial que vuelve a integrarse en la vida cultural de la ciudad, coincidiendo con una fecha especialmente significativa, el 450 aniversario de su fundación.
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1: José Antonio Agüera y Ana Isabel Cánovas ganan la prueba reina de la 90K Camino de la Cruz. La novena edición congregó a más de 2.500 corredores con todas las plazas agotadas desde varios meses antes de celebrarse la prueba, un crecimiento del 25% que refleja la apuesta realizada por esta cita deportiva y su creciente proyección nacional. 3 de cada 10 corredores procedían de fuera de la región de Murcia, con representación de más de 30 provincias españolas. Los datos reflejan que el evento trasciende lo deportivo para convertirse en uno de los mayores escaparates del Camino de la Cruz de Caravaca. Así lo afirmaba también la consejera de Cultura, Turismo y Deportes, Carmen Conesa.
3: Un año más, la 90K se convierte pues en uno de los mayores éxitos deportivos, sociales, de promoción turística y, por supuesto, de promoción cultural y espiritual de nuestro Camino de la Cruz. 2.600 personas inscritas en una prueba que se ha consolidado como algo que está ya marcado en la fecha del calendario deportivo y social y cultural y turístico, insisto, de la región de Murcia.
1: La consejera insistía en la importancia de este evento consolidado, que sirve además para conocer de cerca nuestro territorio.
3: Es uno de los mejores acontecimientos, insisto, que tenemos marcados en el calendario a nivel de promoción deportiva, de promoción cultural y de seguir promocionando algo tan especial como es Caravaca de la Cruz, con ese privilegio de ser una de las 5 ciudades santas del mundo, y consolidar esta prueba para seguir animando a la gente y a la sociedad, lo más importante, a que practiquen deporte, a que lleven esa vida, ¿no?, que está llena de valores, que siempre llega de la mano del deporte. Y por supuesto también para conocer nuestro territorio, qué mejor que hacerlo participando en la 90K.
1: La prueba reina, con una distancia de 90 kilómetros, parte desde la Plaza del Cardenal Belluga y por la orilla del río Segura, llegando hasta Campos del Río para adentrarse en la Vía Verde del noroeste murciano, discurriendo por los municipios de Murcia, Molina de Segura, Alguazas, Campos del Río, Albudeite, Mula, Bullas y Cejín. Se trata de uno de los caminos de peregrinación que conducen hasta la Ciudad Santa del noroeste murciano. Desde la Fundación Camino de la Cruz, escuchamos a Lourdes Aznar.
4: Para la Fundación Camino de la Cruz de Caravaca, hoy es un día grande, un día en el que esta 90K Camino de la Cruz de Caravaca va a recorrer el camino. Empezamos esta mañana en Murcia con esos 90 kilómetros y ahora estamos aquí en Mula. En este intermedio es el punto medio más importante del camino, en el que hemos visto salir a más de 1.000 corredores, lo cual es una alegría enorme poder ver el ánimo que hay para la fundación, para sus patronos. Es un orgullo que esta carrera siga adelante y además que lo haga con la intensidad que lo hace.
1: La prueba acoge tres distancias, los 91 kilómetros y medio desde la Catedral de Murcia, los 42 desde Mula y los 21 desde Bullas, todos ellos hasta la Plaza del Arco de Caravaca de la Cruz. Su director técnico, Pedro Vélez, hablaba así tras la salida de Mula.
5: Bueno, pues acabamos de dar la salida de Mula. Anteriormente a las 6 de la mañana hemos dado la de Murcia. De momento, dos de las tres salidas ya lanzadas. Los primeros de Murcia ya hace un ratillo que pasaron por Mula. El tiempo nos está respetando, que es lo que más nos preocupaba en el día de hoy. Así que a disfrutar de todo, desde la organización muy contentos y esperemos que los participantes estén disfrutando y a seguir así de bien.
1: En la salida de Mula también estaba presente el concejal de Juventud del Ayuntamiento de Caravaca. Salvador López destacaba la enorme participación de esta prueba que cada año llena de vida el Camino de la Cruz de Caravaca.
6: Aquí acompañando todos los corredores, ¿no?, que llenan hoy de vida el Camino de la Cruz, más de 2.000 corredores que tenemos pues recorriendo este camino, en este caso en tres modalidades: Mula, Murcia, que salió esta mañana a primera hora, y también Bulla esta tarde. Y nada, por supuesto acompañando, porque yo creo que es una iniciativa que más que consolidada por parte de la Fundación y que por supuesto el Ayuntamiento no tiene que hacer otra cosa que no sea apoyar, y en este caso pues también desde Mula, un municipio que yo creo que está muy implicado en el Camino de la Cruz, en esta comarca, en esta marca turística también de comarca que hemos querido crear de Tierras de la Veracruz, y por supuesto acompañando y, como digo, pues animando, ¿no?, a que sea una jornada, yo creo que no solo ya de deporte, sino también de fiesta, que es lo que creo que la 90K en los últimos años está consiguiendo, una jornada de deporte y de fiesta, que eso es muy importante, y un ambiente buenísimo que se vive tanto en las salidas como durante el camino y en la meta.
1: Para el desarrollo de la prueba se hace necesaria la colaboración de los ayuntamientos de los municipios por los que pasa. Desde Mula, su alcalde, Juan Jesús Moreno, destacaba lo que aporta a nivel turístico esta cita deportiva en el municipio.
7: Bueno, pues un día muy feliz para el municipio de Mula, ¿no? Yo creo que, lo decía anteriormente, el poder mezclar el turismo, el deporte, el buen tiempo, lo que genera toda la gente que viene a Mula, yo creo que es para estar muy feliz, ¿no? Yo creo que es uno de los días más, yo diría que con más actividad que hay en un municipio, porque al final, después de 9 años, hay una carrera consolidada, una carrera que marca dos territorios, la zona de la comarca del río Mula con la del noroeste, viniendo de la zona de abajo de la zona de la capital de Murcia, y yo creo que como alcalde muy contento porque también hay una colaboración plena entre los ayuntamientos, entre la comunidad autónoma, el gobierno regional, los diferentes ayuntamientos que colaboramos, y yo creo que es para estar muy muy muy muy contento, y sobre todo en algo muy especial y esencial, ¿no?, y es que hay muchísimos participantes que vienen desde fuera de la región de Murcia a conocer, en este caso como alcalde, pues la bella ciudad de Mula. Nosotros hoy es un día también de decir que tenemos overbooking, ¿no?, en las zonas de hospedería, de alojamientos, y eso también hace que los restaurantes, pues bueno, no solamente el desayuno, sino la cena de anoche de gente que se alojó en Mula, y la verdad es que muy, muy, muy contento.
1: La cita ha contado este año con una embajadora de primer nivel, la campeona olímpica de la vecina comarca de Huéscar, María Pérez, que además participaba resultando ganadora de la media maratón.
8: Encantada de poder estar, ya lo dije en su presentación, de poder estar aquí. Le da visibilidad cuando todavía no había hecho la presentación. No había sido campeona de Europa, he tenido una agenda muy apretada, no he podido entrenar mucho, pero estoy aquí para disfrutar, como dije, de poder hacer esos 21 desde Bulla hasta Caravaca.
1: También participaba en la prueba el director general del Instituto de Turismo, Juan Francisco Martínez, que ponía el foco en el impacto turístico que la prueba deportiva deja en toda la región.
9: Había una ocupación hotelera en la capital de la región, nos decían los empresarios hoteleros, superior a la media de otros fines de semana en la ciudad de Mula, por supuesto, y aquí ya no solamente en Caravaca, sino en toda la comarca del noroeste había una ocupación cercana al 100%, pues de todas las familias y todos los aficionados que vienen a disfrutar de esta ultramaratón.
1: Por su parte, el alcalde de Caravaca de la Cruz, José Francisco García, incidía en esta prueba como referente deportivo que pone en valor el Camino de la Cruz.
10: Una gran prueba, yo creo que se ha consolidado como una de las pruebas deportivas de referencia del sureste. Tiene esa dureza también extrema de la larga distancia, Luego tiene pruebas de maratón y de media maratón, que también la hace asequible para mucha más gente. Son 2.500 participantes que vienen de 30 provincias. Eso es muy importante. Es decir, quiere decir que la prueba ha saltado los límites regionales para convertirse en un referente, pues, deportivo principalmente, pero también turístico, porque lo que hace es poner en valor el Camino de la Cruz, uno de los grandes eventos de la Fundación Camino de la Cruz, que, bueno, como sabéis, con uno de sus patronos, por ejemplo, en la UCAM, lo que nos permite también tener deportistas. Y tener hoy aquí a María Pérez, pues, es un gran honor, ¿no? Porque aunque la vemos que parece poca cosa, pues resulta que es la mejor deportista española de todos los tiempos, ¿no? Medallista y campeona de Europa, campeona del mundo, campeona olímpica y lo que le queda, ¿no? Porque además ella ha venido en su momento más álgido, está todavía compitiendo al máximo nivel, como digo, y lo que le queda. Así que, bueno, encantado, la verdad, porque también le da dinamismo, no solamente a Caravaca, sabéis que se volcan todos los pueblos que forman parte del Camino de la Cruz. Yo creo que eso nos integra a todos y esta prueba tiene, pues, muchos valores, ¿no?
1: El cartagenero José Antonio Agüera Martínez se proclamaba campeón de la 90K Camino de la Cruz. El podium lo completaron el orquino Alfonso Soler y en tercer lugar Jesús Ortiz. En mujeres, la fuentealamera Ana Isabel Cánovas García, que este año ha sido la ganadora de la Ruta de las Fortalezas y de la subida al Mulhacén de Granada, se imponía con un tiempo de 8 horas y 29 minutos. La segunda fue Marta Muñoz Barberá, mientras que el tercer peldaño del podio fue para Alicia Bernal Pacheco. En cuanto a la maratón, el primero en pasar por el arco de meta fue el atleta de Bullas, Alfonso Fernández Jiménez, con un registro de 2 horas 40 minutos y 19 segundos, siendo segundo José Tomás del Cerro y tercero Jesús Nicolás Verdú. La campeona de la maratón femenina fue Mariló Sanz Orenés, con un tiempo de 3 horas y 15 minutos, y el podio de honor lo completaron Irma Lorena Duchi y María Dolores Azuar García. La prueba de media maratón tuvo una vencedora ilustre, la campeona olímpica, mundial y europea de marcha María Pérez, con un excelente registro de 1 hora y 38 minutos. Fue segunda Inmaculada Pagán y tercera Beatriz López Pastor. En hombres, el cejinero Estanislao Lorenzo Fernández, con 1 hora 15, cruzaba la línea de meta en primera posición, con José María Rodríguez Lucas segundo y Alejandro Sánchez Escamez tercero. Como novedad, la 90K se incorporaba a la Pilgrim Trail Series, un circuito que agrupa las principales carreras nacionales celebradas en caminos de peregrinación. Este año, además, se ha reforzado la dimensión social e inclusiva de la prueba con Never Surrender y Zancada sobre Ruedas.
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1: Irene Chadikan y David Puche se alzan con la victoria en la primera edición del Cross Mairena disputado en Caravaca. Con esta prueba arrancaba la 39ª edición de la Liga de Cross de la Federación de Atletismo de la Región de Murcia, así como el Campeonato de la Región de Murcia de Crossmaster. Cerca de 400 corredores se dieron cita en el evento que busca consolidar al municipio en un referente del campo a través, como ya lo fuera con su popular carrera que se disputaba en las Fuentes del Marqués. Ahora el escenario es el Parque de Mairena, un espacio verde de más de 50.000 metros cuadrados que cuenta con diferentes espacios, entre ellos una pista para deportes de playa puesta en marcha hace unas semanas por el ayuntamiento. La prueba senior tuvo un recorrido de 9.100 metros. Puche de Lada Yeclano pasó por la línea de meta en 29 minutos y 27 segundos. La segunda posición fue para Francisco David García del CEA Puertas Lorca, mientras que en tercera posición quedó Caliz Ardaqui del UCAM Cartagena. En féminas, Irene Sadikan del CEA Murcia PDS Group paró el crono en 36.55, seguida de Inmaculada Tonda del UCAM Cartagena. Completó el podium María Luisa Ortín del Nogarte Hogar Lumbreras. La carrera incluyó categorías desde prebenjamín hasta máster 70, tanto masculinas como femeninas, además de una modalidad popular con diferentes distancias y recorridos. Y hasta aquí nuestro tiempo de información. Saludos de Jennifer Álvarez. Que pasen buena noche.

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0: Muy buenas y bienvenidos una nueva semana al programa Aires Celtas. Saludos de mi parte, Federico Salvador. Todo un placer estar con todos vosotros como cada semana en un programa que tenemos cargado de muy buena música, como siempre, y nos acompaña además nuestro compañero Juan Armando, que ya está preparado para comenzar.
1: Muy buenas, Fede. Comenzamos con un grupo que nos viene desde Bretaña, los Green Lads. Nos acompañan, como decimos, este grupo francés que ama la música irlandesa, pero tampoco no olvida la música electrónica, de baile, de fiesta. Dos violinistas, un flautista, un guitarra y un bailarín de claqué. ¿Qué más podemos pedir? Pues no hay otra cosa que hacer que es unirse a la fiesta con los Green Lads.
0: Y tendremos en este programa a Jiggy, un grupo que nos encanta, que hemos tenido siempre en el programa y que sabemos que se ha hecho bastante famoso por internet, por las visualizaciones de algunos vídeos. También tuvieron con su álbum debut, Translate, el número uno en las listas de World Music de Irlanda, Estados Unidos, Canadá, Francia, Australia, Polonia y Reino Unido. Casi nada. Fusiona música tradicional irlandesa con ritmos de todo el mundo, con unas bases de baile bastante vanguardistas. Así que ya sabéis que tendremos un grupo que además ha actuado por medio mundo, un grupo como Jiggy, que le pondrá esa nota musical al programa de hoy junto con más cosas, Armando.
1: Nos acompañarán los Celtic Pixie también en el programa de hoy. La banda nace con la idea de recrear el ambiente típico de un pub, ofreciendo canciones de zonas celtas, Irlanda, Bretaña, Escocia, etc., interpretadas en acústico para preservar al máximo los sonidos de las bandas y las baladas de folk. La elección del nombre hace referencia al tipo de música celta que combina con un trasteado duende de Devon.
0: Y el programa de hoy lo hemos llamado un programa maravilloso. Con estos grupos, estas músicas, la verdad es que nos vamos a deleitar durante los próximos minutos con muchas buenas canciones de grupos que nos traen muchos sonidos diferentes, con muchas sensaciones. Y esa es una de las cosas que también nos gusta potenciar en este programa, como un mismo estilo de música puede llegar a hacernos sentir diferentes cosas. Hoy queremos seguir demostrando el poder de esta música.
1: Disfrutaremos también de la música de The Kevin Meehan, reconocido ampliamente como uno de los mejores flautistas de Irlanda, nos dice Conon Caldwell desde Dunkirk Arts de Irish Music Magazine. Uno se deja llevar por una exquisita colaboración sonora. Spanish Point, el álbum que trataremos hoy en Aires Celtas, es el álbum debut que ha estado trabajando durante los últimos años. Mucha de la música y melodía de este disco se ha inspirado en lugares de gran importancia musical tradicional como Clare, la Universidad de Limerick y Glasgow. Se lanzó el 20 de marzo de 2020.
0: Pues sin más, comienza aquí Aires Celtas.
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Hemos escuchado el tema 2, Lost in the Green. Ahora seguiremos con el tema 9, Summer Rust. Para continuar con el tema 3, Autumn Light. Finalizaremos con el tema Let It Out. Nos acompañan el grupo Green Lads desde Bretaña, en la encrucijada entre los códigos de la música celta irlandesa y la modernidad de los ritmos electro. Están los Green Lads, con sus trajes verdes, desde plazas de pueblos hasta grandes escenarios y locales franceses, utilizan sus instrumentos para crear una pintura enérgica con sonidos irresistiblemente danzantes.

Hemos escuchado un tema del grupo Jiggy, como presentábamos al principio del programa, con una presencia escénica electrizante, una energía contagiosa, con una mezcla bastante explosiva de música tradicional con ritmos contemporáneos. Vámonos ahora con dos temas más, Eana y Light and Savory.

Acabamos de disfrutar el grupo Celtic Pixie con una canción titulada Falco de un álbum de 2020 llamado Damsa. Y ahora vamos a hacerlo con dos temas más, Brandenburg y Horizonto, con un grupo maravilloso como es este Celtic Pixie, que le está dando esa parte más celta, si cabe, al programa de hoy.

Vamos a escuchar ahora el tema 5 de Glasgow Set y el tema 8, Newsa. Nos acompaña Kevin Meehan, originario del condado de Dublin. Es un pionero actual en la escena tradicional moderna. Se convierte en un maestro de la flauta y del bodrán. Ha realizado extensas giras por todo el mundo con bandas como Athru, Troda y por supuesto como artista en solitario. Hoy os presentamos el disco Spanish Point del año 2020.

0: Por mi parte nada más, todo un placer haberos acompañado esta nueva semana de Aires Celtas. Espero que lo hayáis disfrutado y nos escuchamos la próxima semana. Todo un placer, gracias.
1: Por mi parte también nada más, esperamos que hayáis disfrutado del programa, un programa maravilloso como decíamos al principio. Os recordamos que estamos en redes sociales, que podéis seguirnos, estaremos encantados de interactuar con vosotros. Como decía, por mi parte nada más, nos escuchamos la próxima semana, no sin antes recordar que lo mejor de la música celta continúa en www.airesceltas.com. Hasta la próxima semana.